Ay, la vida es parte, acierto y error, acierto y error. Nacimos y desde que nacemos predispuestos a equivocarnos, a fallar, a no decir lo que queríamos decir, o a expresar de más, o a confiar en gente que no debíamos. Todos lo vivimos, mas no todos nos quedamos en el pozo del sufrimiento, llamado victimización. Hoy viene Ricardo Perret, experto en el tema. Te prometo un programa muy bueno, diferente, intenso, y sobre todo que te va a ayudar a tomar decisiones. Iniciamos por el placer de vivir internacional, saludando a México, Estados Unidos, que están en sintonía de este programa, creado especialmente para que disfrutes más la vida a pesar de las broncas. Ahorita volvemos.

¿Qué prefieres, ser víctima de tu historia o protagonista de tu propia película de la vida? Es una decisión tan personal que claro que hay gente que sabe que ser víctima pues tiene sus grandes beneficios. Llamar la atención tuya, que no me dejes, que no me dejen. ¿Cuántos casos conoces de mamás que se hacen las enfermas y las víctimas para que la hija no se vaya y la siga atendiendo por siempre? O se casa y se casa con cierta culpabilidad porque voy a dejar sola a mi mamá. Ay, señoras lindas, por lo que más quieran. Muchas veces el victimismo empieza en acciones tan simples. Mira, voy a platicar de algo que me cala ver, que cómo cada quien va construyendo su propia realidad, cómo hablas, cómo actúas. El hablarte de una manera despectiva, no valgo nada, no sirvo nada, a todo mundo le estorbo. Tu mente se la cree, mamita. Papito, ya eres estorbo, porque lo estás diciendo, pero lo estás diciendo con victimismo. Es que me duelen tanto las rodillas. Oye, pero ¿puedes caminar? Sí, sí puedo. Y el médico me dijo que caminara. Ah, no, llega usted al aeropuerto y lo primero que pide es la silla de ruedas. Y ahí va en la silla de ruedas. Cuando te caería de perlas caminar porque tu médico te lo dijo. Yo no conozco médicos que digan, entre menos camine mejor, señora. No, usted todavía puede caminar. Tómese el medicamento, haga sus ejercicios en la mañana y procure caminar para que haya algo de músculo, haya de protección en las articulaciones. Los médicos lo recomendaron y tú, ¿qué haces? Todo lo contrario. Entre menos me mueva, pues así. Me acuerdo cuando me lastimé los dos hombros por las pesas. Lo primero que me dijeron después de las operaciones, César, aunque te duela, empieza a hacer la fisioterapia. Era un dolor terrible y me hacía la víctima con los fisioterapeutas. Es que entienda, no puedo levantar el brazo, hasta que un terapeuta, fisioterapeuta, me dijo, doctor, ¿qué prefiere? ¿Ya no moverlo para siempre o sufrir ahorita durante los próximos meses de terapia hasta que usted pueda estirar los brazos hacia arriba y hacia la parte de atrás de su cabeza? ¿Qué prefiere? Ah, no, pues sigamos. Claro que duele. El problema comienza cuando dejamos

0: queremos que lo que nos pasó se convierta en nuestra identidad. Vivir desde la victimización es sentir que toda la culpa la tienen los demás, menos yo. Por eso te voy a dar 5 recomendaciones, ahorita 3, y después de la pausa te digo otras 2. Cambia el por qué a mí, por qué puedo hacer con esto que me pasó. ¿Qué puedo hacer? Ya me pasó, ¿qué voy a hacer? ¿Llorar, chillar, sentarme, lamentarme toda la vida o hablar con alguien, pedir ayuda? ¿Qué puedo hacer? Enfócate en acciones que sí están en tus manos. Por favor, cambia el por qué a mí, por qué puedo hacer. Segunda recomendación, deja de buscar culpables todo el tiempo.
1: Hermana, date cuenta.
0: Pues date cuenta, hermana, que ya basta de estar buscando culpables. Reconoce lo que otros hicieron, pero también pregúntate, ¿qué hice yo para que esto sucediera? Primero que nada, juntarte con esa gente. Segundo, confiar en esa gente. Tercero, casarte con esa persona. ¿Tú también hiciste algo? No nada más digas, es que ¿por qué yo? ¿Por qué a mí? Es que fue culpa de él, es que no, él me desgració la vida. No, mi reina, usted le dio el poder de desgraciarle la vida. No te lo digo para que te sientas culpable y te estés dando latigazos, es para que te hagas responsable, que es muy diferente a sentirte culpable. Tercera recomendación, deja de repetir la misma cantaleta. Cuando fui niña sufrí mucho, es que yo, nadie me valoró, mi papá nunca me quiso, mi mamá me abandonó. Ok, cuéntala si hay necesidad, pero agrega algo. Sí, mi mamá me abandonó, pero salí adelante sola y mira en lo que me he convertido. ¡Sas! Sí, mi papá se fue y nunca nos vio, sí es cierto. Pero creo que no sería quien soy si él estuviera aquí a mi lado, porque yo tomo mis decisiones y yo soy más fuerte. Sí, se me murió y me duele en el alma que se me haya muerto, pero estoy demostrando con mis acciones, con mi vida, que tengo fe en Dios de que todo es por algo y para algo y que me voy a encontrar con ese ser tan amado en algún momento de mi vida. Ya le agregaste algo positivo a esa historia dolorosa. No te quedes con el final triste. Agrega un final de paz, de esperanza, de amor a tu historia. Ya no te repitas la historia de dolor una y otra vez de la misma manera, porque te conviertes en víctima. Ay, quién sabe qué tragué, pero ando bravo.
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0: Antes de continuar con más, quiero compartirte algo que para mí es muy importante. Muchas personas esperan sentirse completamente listos antes de tomar una decisión importante. Y tú sabes bien que se hace el esfuerzo, pero no siempre se logra estar 100% listos. Esperan tener todas las respuestas, que desaparezca el miedo y que llegue el momento perfecto. Error garrafal. Pero la realidad es otra. La confianza siempre aparece después de dar el primer paso. Esto también sucede cuando hablamos de nuestro futuro financiero. Prepararte hoy puede abrir oportunidades que mañana marcarán tu vida para siempre. 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
1: Yo te dije que te iba a compartir 5 puntos para dejar de ser víctima y convertirte en protagonista de tu historia. El cuarto, recupera tu responsabilidad. A ver, no es lo mismo decir soy culpable a soy responsable.
2: Ay.
1: No eres responsable de todo lo que te sucede, pero sí de cómo respondo, cómo reacciono a las decisiones que tomé de lo que me sucede. Ay, es que ¿por qué me pasa esto? ¿Tú decidiste casarte, mamita? Es que ¿por qué me trata tan mal? Tú desde el primer momento debiste de haberlo frenado. Y no te pido que seas culpable, no te pido que seas víctima, te pido que seas responsable de no haber tomado las acciones correctas en el momento correcto. Que tenías que vivirlo, sí. Para vivir este estado en el cual tienes que tomar una decisión, sí. Por favor, recupera tu control de la vida con la responsabilidad que tienes. ¿Qué sí puedo hacer? En este momento que estoy en crisis, ¿qué sí puedo hacer? ¿A quién le puedo hablar? ¿Con quién puedo compartirlo? Recupera tu responsabilidad. Y la quinta y última recomendación, convierte el dolor en acción. A ver, pregúntate, ¿qué aprendí con este dolor? ¿Qué cambio de decisión puede surgir por esto que viví, por este divorcio, por esta muerte inesperada de un ser tan querido? Tengo que empezar a aprenderla, a vivir la vida después de que se nos va un ser querido. Son tantas las lecciones que nos quedan por aplicar que a veces nos sorprendemos. Valoro más la vida, ya no voy a tener conflictos con los demás, ya me di cuenta que un día estoy y otro día no estamos. Leti, querida, te saludo con todo mi cariño. ¿Cómo estás, Leti?
3: Hola, doctor, ¿cómo estás?
1: Yo muy bien. Gracias por estar escuchando el programa, Leti, querida. ¿Estabas escuchando el programa ahorita, lo que acabo de decir?
3: Sí, estoy muy atenta.
4: Ay, qué voz de sota tan
1: macho. Oye, pero ¿a quién le dices eso? No me pongas eso. Oye, lo que te puso este, el Cesarín. Regáñamelo, Leti.
3: Muchas gracias. Es que ya no me respeta.
1: No te respeta este niño, eso es la verdad. Oye, Leti, querida. De repente nos hacemos bien víctimas de lo que vivimos. ¿Estás de acuerdo? De repente, pobre de mí.
3: Sí.
1: Sí, porque tiene sus beneficios.
3: A veces no nos damos cuenta de que muchas de las cosas que nos pasan en nuestra vida es gracias a las decisiones que tomamos.
1: Buenas y malas, a ver, buenas y malas, Leti, buenas y malas.
3: Sí, exactamente.
1: A ver, decisión de la cual te arrepientes en tu vida y que te convertiste en víctima y estuviste ahí lamiéndote las heridas. Dime una de la que recuerdes. Yo me acuerdo cuando decidí esto y ahí estuve lamentándome, pero fui yo la que lo decidió.
3: Okay, cuando yo estaba viendo que iba a estudiar.
1: Sí.
3: Mi primera opción era estudiar dentista.

0: pero yo no me quise ir a Querétaro a vivir allá porque yo me sentía como culpable, ¿sabe? Como porque iba a dejar a mis papás solos. Entonces ahora en la actualidad digo, oye, ¿por qué te estuviste como queriendo echar la culpa a ellos de que viven hasta acá en Amialco para no seguir tus decisiones?
1: Claro.
0: Y la verdad es que la responsabilidad fue mía. Yo fui la que no quise, porque si yo realmente hubiera querido, pues yo me hubiera ido.
1: Oye, nos la pasamos culpando que fue mis papás, por culpa de ellos me quedé, y ahí te conviertes en víctima. No, fue decisión tuya quedarte.
0: Sí, justo. Justo, eso es lo que uno quiere. O sea, sí, pues sí pesa. Yo no digo que no pesa. A veces como tener que cambiar totalmente tu lugar de residencia, y es como empezar de cero. Pero tampoco es como que me hayan tenido amarrada. Eso es decisión mía. Y en algún momento yo los quise culpar, pero no. Hay que hacerse cargo de las decisiones que uno toma.
1: Me encanta cómo hablas de ti. Oye, quiero decirte que me hiciste acordarme yo también cuando tomé la decisión de dejar la medicina. Pero es que ¿por qué tomé la decisión? Para dar conferencias, para ser capacitador, si me encantaba mucho ponerme la batita blanca. Espérame, yo tomé la decisión. Ya no te conviertas en víctima gracias a eso. Mira, nada más estoy platicando contigo, Leti, y estoy transmitiendo un programa de radio internacional.
0: La mejor decisión.
1: Para mí fue la mejor, pero en su momento me hice la víctima. Es que porque claro, no tengo tiempo, es que porque no se adaptan a mis tiempos. Yo también quiero seguir ejerciendo, me quemé las pestañas 7 años estudiando. Todo sí, es cuando... por algo y para algo mejor, Leti.
0: Justo, cuando estamos en el papel de víctima, somos bien buenos para estarnos quejando.
1: Hombre, buenísimo.
0: En vez de que nos pongamos a buscar una solución.
1: Eso. Ahí está la Leti, bien sabia, por eso te quiero, Leti, querida.
0: Ah, yo también los quiero mucho.
1: Oye, gracias
0: por escuchar. Que póngale
1: el guajolote. Joder, que le pongas el guajolote ahorita que termine. Nada más que te ya te lo pusieron en tema. Te quiero. Leti, ¿a dónde vas? ¡Asociégate!
2: A mí sí me gusta.
1: Te queremos, Leti. Te queremos.
0: Hasta luego, un abrazo.
1: Gracias. 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Una pausa, ahorita volvemos.
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1: Como lo dije al inicio del programa, eres víctima o protagonista de tu historia. Terapeuta emocional, conferencista internacional, escritor de 11 libros, todos bestseller, fundador de La Montaña, Centro de Transformación. Mi amigo Ricardo Perret, bienvenido a Por el Placer de Vivir. Aplaudimos todos.
2: Feliz, feliz de estar aquí.
1: Te entrevistaba por Biblia,
2: ¿cachai? Sí, claro, cómo no. En la pandemia nos estuvimos dialogando ahí en varias ocasiones. Muy, muy contentos. Saludos a todos y a todas por allá. Y traemos varios temas el día de hoy muy interesantes.
1: O sobre todo el de la victimización. A ver, hay mucha gente que saca muchos beneficios por ser víctima.
2: Totalmente. Bueno, la victimización es una palabra como de moda, pero en realidad en la psicología es algo histórico. La victimización es el apego al dolor. Para sintetizarlo de una manera muy, muy concreta, como me gusta a mí, victimizarte es apegarte al dolor. Pero hay varias estrategias inconscientes de cómo se manifiesta. Nadie se levanta todos los días diciendo, hoy me voy a victimizar. No. Es algo muy inconsciente, emerge del interior. Y hay varias estrategias de cómo la victimización se asoma. Una de ellas es la exponencialización de momentos difíciles. Vives un momento difícil.
1: Lo hacemos más grande.
2: Lo haces más grande y lo haces que dure en ti mucho más tiempo.
1: ¿Y cómo decide uno que dure ese momento difícil?
2: Bueno, hay personas que chocan un día, llegan a la oficina, todos golpeados, y está bien, es muy válido. Pero 6 meses después, oye, es que no he podido cumplir estos objetivos porque choqué hace 6 meses, ya no es tan válido. Entonces, exponencializamos los momentos difíciles para obtener la atención, para traer compasión o como pretextos por no lograr algún objetivo. Hay personas que todavía dicen, es que no soy capaz de ser exitoso porque mi papá me abandonó a los 7 años. Ya.
1: Ya, ya pasó. Y hay gente que tristemente le sigue doliendo eso. Y es natural el haber sido abandonado.
2: Claro.
1: Pero
2: no ponerlo de pretexto.
1: Cuenta tu historia diferente. ¿Cómo recomiendas que se cuente una historia a alguien que fue abandonado?
2: Claro. En cómo te cuentas tú la historia es el cómo te sientes al respecto. Tú puedes contarte la historia como que gracias a no tener a

0: ese papá presente, desarrollaste una autosuficiencia, ciertas fuerzas, ciertos valores, ciertas capacidades, ¿no? Ahora, hay otras formas de en que se manifiesta la victimización, por ejemplo, el apego al pensamiento negativo o ponerte en lugares o con personas sabiendo que vas a sufrir. ¿Cuántas veces no vas y le tocas la puerta a una persona? ¡Ámame, ámame! Sabiendo que si te abre la puerta es solo para darte una patada en el trasero. ¿O cuántas veces no te pones en una fiesta sabiendo que vas a tomar, que vas a fumar de más y que vas a lo mejor cargar con emociones que no te corresponden de otras personas? Entonces, ponerte también en trabajos en donde sabes que vas a vivir estresado es victimizarte. Otra estrategia de la victimización es no darte descansos cuando los mereces. Vivimos en una sociedad que ha sido programada con esta historia de el que trabaja más gana más. ¡Mentira! No es cierto. Lo que produce dinero son las grandes ideas. Y a veces en una hamaca viendo salir el sol tomando un agua de coco,
1: salió una idea buena y
0: ¡claro!
1: ahí es bingo.
0: O haciendo el amor, o corriendo un maratón, o jugando con tus hijos, es donde salen las grandes ideas, ¿no? Otra estrategia muy, muy poderosa, fuerte, dolorosa de la victimización es callar lo que duele.
1: Ay, fíjate que en psicoterapia gestal también me enseñaron que emoción dolorosa no expresada, el cuerpo la expresa con enfermedad.
0: Exactamente. Entonces, una cosa es sufrir por algo y otra cosa es callar cuando sufres. Es un doble dolor que se va acumulando. Yo tengo una paciente con fibromialgia que identificó en las meditaciones que hizo conmigo y en las regresiones que todo era por los abusos que había vivido a lo largo de la vida que nunca había expresado.
1: Qué fuerte declaración la que acabas de dar. Fibromialgia, claro, es una enfermedad muy dolorosa, muy, claro, triste y que va avanzando.
0: Sistémica en todo el cuerpo.
1: Y fue porque, claro, no habló de los de la violencia que vivió.
0: Y cuando los empezó a reconocer poco a poquito, empezó a liberar ese dolor. Había articulaciones ya muy dañadas, no solamente por el dolor de la fibromialgia, sino por los corticosteroides que se había estado metiendo a lo largo de 7 años.
1: ¿La recomendación cuál sería? ¿Qué diría, claro, Rick, si tuvieras, como nos queda un minuto, uh-huh, para decir, por favor, pónganse las pilas en...
0: Sí. Claro, mira, una de las cosas que hoy se da mucho es cargar emociones que no te corresponden. Yo tengo una frase que siempre funciona, es honro tus emociones, pero no son mías, no las puedo cargar. Todo aquello que siento lo expreso porque honro mi voz. No permito que este momento difícil viva más en mí de lo que fue necesario para aprender una lección. Y otra estrategia de la victimización muy importante es vivir alejados de nuestro poder espiritual. Ahí está la fuerza, ahí está la paz, ahí está el amor, ahí está muchas cosas. Y muchas personas, no, yo no necesito esto. Yo con mi mente y con mi cuerpo tengo suficiente.
1: O sea, estás hablando de tu poder supremo, de Dios, universo.
0: En ese vínculo hay mucho poder. En ese vínculo hay mucho aprendizaje. En ese vínculo hay mucho, mucha fuerza.
1: Él es Ricardo Perret. Escríbele Ricardo, uh-huh, Perret en Instagram, Facebook. Así lo vas a encontrar. Síguelo. Uh-huh. Qué bueno estuvo el tema.
0: Suelta la victimización.
1: Suéltalo.
0: Recupera tu poder.
1: Que se puede.
0: Claro.
1: Pero mucha gente prefiere sufrir porque ser víctima tiene, claro, sus beneficios.
0: Claro.
1: Ricardo.perret o Ricardo Perret.
0: Ricardo.perret en Instagram.
1: En todas las redes sociales. Una pausa. Ahorita volvemos. Esto es Por el Placer de Vivir Internacional.
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1: Hola, mi Doc, ¿cómo está? Le mandamos saludos desde Madison. Les mando un abrazo fuerte, fuerte, fuerte.
2: Hola, doctor. Sigan listos y pendientes desde Albuquerque, Nuevo México.
3: Hola, ¿qué tal? Soy Adriana de aquí. Les saludo desde aquí, desde Chicago, Illinois.
4: Saludos, Madison, Wisconsin. Qué alegría que estés escuchando el programa, amiga querida, y también en Albuquerque. Amigo, te mando abrazos hasta Albuquerque y también a ti en Chicago, Adrianita. Sí. El abogado Armando Olmedo, Asesoría Sin Fronteras, los mejores tips de Armando Olmedo, aquí los tenemos para ti. Armando, querido, te saludo con gusto.
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6: Gracias, doctor, y les mando un saludo muy fuerte a todos ustedes, amigos de Por el Placer de Vivir. Yo soy Armando Olmedo. Como ya se habrán enterado, el tema de turismo de nacimiento o turismo de parto ha sido un tema muy caliente en temas de inmigración. Incluso el presidente de los Estados Unidos, Donald Trump, firmó una orden ejecutiva referente al tema, particularmente después del revés que recibió en el Tribunal Supremo de los Estados Unidos este verano. Pues esto no es nada nuevo. Ha existido una política en contra del turismo de nacimiento por muchos años. Incluso el Departamento de Estado mantiene una política específica contra ese turismo de parto. O sea, el viajar a los Estados Unidos con el propósito principal de dar a luz para que un hijo obtenga la ciudadanía estadounidense. Ahora, es importante distinguir entre estar embarazada y viajar específicamente para obtener ciudadanía para un hijo. Según el gobierno, las reglas establecen que un solicitante no puede ser rechazada simplemente porque esté embarazada. De hecho, el Departamento de Estado instruye a los oficiales consulares a no preguntar rutinariamente a las mujeres si están embarazadas. Pero, si determinan que una mujer está embarazada, ellos pueden hacer preguntas para asegurarse de que la visa que se le esté otorgando a la persona no sea específicamente para que venga a los Estados Unidos a darle la ciudadanía a su hijo. Un tema que ya fue confirmado por el Tribunal Supremo este verano pasado, al decir que la 14ª enmienda de los Estados Unidos le otorga la ciudadanía a toda persona nacida en los Estados Unidos, no importa el estatus del padre. Si un funcionario cree que la persona pueda dar a luz en los Estados Unidos durante su viaje, puede hacerle preguntas adicionales cuando esté determinando si le puede otorgar una visa. Pero ojo, esto es una presunción refutable. Y la persona, la mujer que esté solicitando la visa, tiene la oportunidad de demostrarle al oficial que existe otro propósito principal legítimo para el viaje. En el caso que la persona ya tiene una visa emitida y va a ingresar a los Estados Unidos y está embarazada, también cabe recordar que un oficial en un puerto de entrada puede preguntarle a la persona cuál es el propósito de ingreso. Y si un oficial determina de que el propósito es el de venir a dar a luz, le puede negar el ingreso. Por lo tanto, si una mujer está bastante embarazada, deberá demostrarle a un oficial que tiene seguro suficiente para cubrir cualquier gasto, también que tiene un vuelo de regreso a su país de origen y que su intención no es la de dar a luz. Por lo tanto, cualquier mujer embarazada que esté con la intención de visitar a los Estados Unidos tiene que reconocer que puede encontrar un problema al ingresar al país. Y ojo, esta política no determina si un niño nacido en Estados Unidos adquiere la ciudadanía estadounidense. Esto solamente es una regulación de visas que controla si una persona extranjera puede obtener una visa para ingresar al país o, si ya tiene la visa, si puede ingresar tras convencer a un oficial de que no viene con el propósito de dar a luz. Regresamos con usted, doctor.
4: Con el mismo cariño de siempre transmitimos este programa diciéndote gracias, gracias por ser parte de Por el Placer de Vivir. A tanta gente linda en México, Estados Unidos. De qué forma les agradezco porque me permiten acompañarlos y me permiten darles pues capacitación gratuita. ¿Ya viste lo bonito que habló Ricardo Perret? De veras, ya dejemos de ser víctimas y vamos a ser protagonistas de nuestra propia historia. A nombre de todos los que hacen posible Por el Placer de Vivir, te decimos gracias. En México, en los Estados Unidos, saludo a la gente linda que me escucha a través de Univision.

0: y afiliadas en los Estados Unidos. Génesis 98.1 Monterrey, abrazos para toda mi gente, mis paisanos, y para Guadalajara, Radio Mujer, todo Chihuahua en sintonía, toda la Baja California, mi gente linda que me está escuchando también en la República Mexicana, ¿en dónde? En Mexicali, los abrazo, Jalapa, Colima, Mazatlán, Saltillo, Somos FM, en internet, Radio Mex. Bueno, también estamos en Veracruz, en tantos lugares donde hacemos este programa. Te saludo a mi gente en Tepic, Nayarit, en Ciudad del Carmen. Cada día somos más los que estamos en sintonía. Saludo a Douglas, a Garden City, Arkansas, en Bakersfield, Wichita, Reno, Nevada. ¡Ánimo! Hasta la próxima.
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15: Gran victoria esta noche. Todos están celebrando y todo.

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0: Cuéntanos en el Freeway Show algo que
1: por bruto me pasó.
2: Dice este compa: me arrepiento de haber recomendado a un amigo en un jale, me quedó mal.
3: A ver, ¿qué pasó?
2: Pues resulta de este compa de Guadalajara se convirtió en la carrilla, en la comidilla después de una carne asada, porque resulta de que un amigo, él muy cercano, supuestamente amigo de parranda, de cotorreo, bueno, pues él dice, pues, ¿sabes qué? Ando bajo en lana y en jale, deberías de recomendarme ahí donde trabajas tú, en ese lugar de construcción. Y le dijo, no, pues claro que sí, ¿cómo que no? O
3: sea, yo te consigo trabajo,
2: sí,
3: órale.
2: Te consigo jale. El compa se llama Juan. Este compa es de Tepa, del estado de Jalisco.
3: Ah, un saludo para todos los de Tepa, claro que sí, que nos escuchan.
2: Bueno, pues resulta de que quiere ayudar a su compa, Pedro, quien vino del TR hace poco tiempo y te digo, andaba batallando con este tema de la lana. Bueno, lo recomienda y todo, pero resulta de que el Pedro terminó siendo una persona floja.
3: No.
2: Llegaba tarde al jale.
4: No.
2: Sí, lo recomendó el compa Juan, este compa, a partir de que lo recomienda y que lo contratan, llegaba tarde, no entregaba los jales a tiempo,
3: sí,
2: se robó herramienta, no, del jale, se robó, híjole, material del jale, y ahora el compa Juan, pues no hay ni qué hacer porque resulta de que la compañía le dio una carta de terminación también a él porque dice que los de alguna manera expuso a la compañía.
3: O sea, los corrieron a los dos.
2: A los dos los corrieron. Fíjate, pero ¿dónde termina esto? El tú querer ayudar a una persona, el recomendar a una persona, terminaron corriéndolo también a él.
3: No, hombre, es que la verdad es muy delicado andar recomendando a cualquier persona porque luego te queda mal y luego también con qué cara vas con el jefe y le dices, claro, no, pues perdón, jefe, pues no resultó lo que era este vato.
2: ¿Lo conocías o ves conoces a la gente en la borrachera, en la carne asada, en el partido de fútbol, pero no sabes si la persona va a ser cumplida,
3: exacto,
2: a la hora de trabajar?
3: Híjole.
2: Puede ser que tenga las tendencias de llegar tarde. Pues le dijeron a este vato, le dijeron, te corremos también a ti porque pusiste en riesgo el prestigio de la empresa.
3: Oye, pues es que si estaba robando, a lo mejor dijo, este vato también es su cómplice y por eso los corrieron a los dos.
2: A lo mejor han de haber dicho, mira, cuando vende el material este vato, a lo mejor va micha y micha. No sabes. Por eso dicen que a veces no es bueno recomendar personas.
3: Sí, exactamente.
2: ¿Les ha tocado recomendar a alguien ahí al trabajo?
3: Bueno,
2: ¿han traído a alguien a trabajar?
3: A mí me pasó, pero al revés. Yo fui el que quedé mal, güey.
2: ¿Por qué?
3: Pues porque pues no le sabía. Me recomendaron la construcción, ¿te acuerdas que te platiqué?
2: Ah, sí, que terminaste
3: entonces,
2: quebrando un montón de cosas.
3: Empecé a romper puras ceguetas y el vato ahí.

0: El de la constru dije, oh, este vato no sabe nada y me, no, yo al siguiente día mejor no ni me presenté, güey.
1: El mismo día te corrieron, sí, te corrieron al siguiente día.
0: No, el mismo día me dijo, no, si quieres vete a tu casa a descansar, me dijeron, ya al siguiente día no quise ni preguntar si regresaba ni nada, pero es que si no sabes el jale, entonces también ¿para qué te metes, pues?
1: A veces uno se queda arisco así como que ya después de que recomiendas a una persona en tu jale, por ejemplo, y esa persona no da el ancho, dices, no vuelvo a recomendar a nadie porque ahora hasta yo quedé mal aquí.
2: Ajá.
1: Amigos, oiga, si nos pueden marcar aquí en cabina, ¿habrá alguna persona que recomendó a alguien a tu trabajo y esa otra persona no dio el ancho? O sea, no hizo las cosas bien.
0: ¿La regó?
1: Recomendaste a una persona e hizo un cochinero, un desmadre en tu trabajo y hasta tú terminaste embarrado. 1-844-370-4839. 1-844-370-4839.
0: Por eso yo no me recomiendo ni a mí mismo.
1: No,
0: por eso, güey, imagínate, no manches.
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2: Bueno, pues si le acabas de poner el Freeway Show, te estamos platicando el caso de un compa de Tepatitlán, Jalisco, que resulta de que en una carne asada uno de sus compas le dijo: oye, consígueme trabajo en donde tú trabajas, por favor, oye, me quedé sin jale, me urge feria. Entonces este vato dijo: no, pues claro, yo te hago el paro, a meterte ahí a la compañía de construcción donde trabajo yo.
3: Pagan bien.
2: Lo mete a trabajar, resulta de que el amigo llegaba tarde cada rato, se llamaba enfermo cada rato, se robaba el material y se robó herramientas. Entonces la compañía terminó corriendo también al compa que lo metió a trabajar. Porque,
3: o sea, los dos
2: estaban poniendo en riesgo la compañía y estaba perdiendo el prestigio la compañía. Terminó, fíjate, metió a su camarada y él también terminó perdiendo el jale porque su camarada, pues la recomendación
3: por
2: no
3: andar
2: fue la mejor.
3: Por andar recomendando a gente que ni conoces bien.
2: Pero
3: güey,
2: es que la mayoría de los trabajos ahorita son por recomendación. Si te pones a pensar, estás en tu puesto de jale casi porque alguien más te recomendó.
3: Bueno, en muchas ocasiones, la verdad que sí. En otros jales, pues tú aplicas y ya pasas por un filtro, pero por la mayoría sí es por recomendación.
2: Mira lo que le pasó al compa, a la esposa de Verónica. Verónica, ¿qué le pasó a tu esposo? Platícanos, corazón.
4: Hola, buenas tardes.
2: Buenas tardes.
4: Sí, mi esposo ya tenía 25 años trabajando para esa compañía y metió a esa persona y por chismes que estuvo diciendo a todo el mundo, finalmente corrieron a mi esposo y también trabajaba ahí también lo corrieron.
3: No manches, oye, empezó a hablar este cuate mal de tu esposo en la compañía donde él lo metió.
4: Sí.
3: No.
2: ¿Y qué decía? ¿Qué dijo mal de tu marido? Corazón, que terminó.
4: Que no sabía trabajar, que no sabía hacer nada, cuando al contrario es esa persona que no sabe trabajar y no sabe hacer nada, porque todos los trabajos que hacían los tenían que volver a hacer mi esposo y su compañero.
2: O sea, tómala. Me imagino que tu esposo tuvo que entrenar a este tipo que él mismo recomendó para poder enseñarle el jale.
4: No lo tenía que entrenar, sino que tenían que volver a hacer el trabajo que él hacía.
3: Sí, porque hacía un cochinero. No, hombre, qué mala onda, güey.
2: No, siempre terminan así. Oye, ¿nunca se agarraron del chongo a tu marido y este vato porque al final de cuentas tu marido perdió el trabajo?
4: No. No vale la pena.
3: ¿Para qué? Mejor karma, ya dejarlo de hablar y ya, porque karma. Imagínate.
2: Hay karma, señores. ¿Alguna vez en tu vida, oye, recomendaste a una persona y esa persona te quedó mal? ¿Terminaste perdiendo el trabajo? ¿O la persona que recomendaste resulta que era bien flojo? Era bien floja, llegaba tarde, se llamaba enferma, se robaba las cosas, te metió en chismes. 1-844-370-4839. 1-844-370-4839.

0: 1-888-370-4839.
1: Yo por eso no recomiendo ni a Zaida ni a nadie. Es menos a Zaida como cocinera, imagínate.
0: Va a llegar tarde.
2: Yo sí sé cómo cocinar.
1: Envenena a los comensales ahí.
2: No.
3: Márcale y echa desmadre con estos miopes.
4: Yo diría enteros.
3: 844-370-4839. Es tu línea directa al Freeway Show.
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1: Señores, estamos respirando, estamos desperdiciando el oxígeno y además, señores, ay, no. Un hombre asegura tener una relación sentimental con su auto.
2: Ah, caray, ¿cómo?
1: Ahora,
2: ¿es en serio esto?
1: Mucha gente va a pensar, ah, sí, está jugando acá los del Freeway Show, acá el programa guanguillo ese que tienen ahí, corriente acá, se inventaron la...
2: No, señores. A ver, el único corriente que eres tú, ven para acá.
1: Sí, yo soy el corriente. Ah, perro, ¿por qué me pegas?
2: Por corriente.
1: Bueno, señores, tenemos el video. Lo vamos a publicar en arroba Freeway Show. Este tipo asegura, señores, tener una relación sentimental con su auto, al parecer... Es un auto rojo, parece como un Mustang o un Grand Am, no sé, yo me imagino.
2: Está muy bonito el carro,
1: Es como 92, 93 sí. Más o menos, pero dicen que desde que lo miró en el lugar donde lo compró fue amor a primera vista.
2: O sea, fue flechado por ese carro.
1: Pero en el video que lo van a mirar, hasta lo besa, ¿eh?
2: Ah, le da besitos
1: y sí, todo. Sí, claro.
3: No, no más besitos, está making out con el carro.
1: No, lo miramos.
2: Hay que escucharlo primero. Lo podemos ver en las redes sociales, pero lo podemos escuchar aquí.
1: Quise decir, lo escuchamos.
2: Malditas drogas.
1: Vamos, Morris.
4: Y tengo una relación seria con mi auto.
2: Mira, le daba su...
1: Sí, mira. Oh.
4: Buenos días, cariño.
3: Oh, my God.
4: Qué guapo eres.
3: Es un hombre.
1: En la parte del motor se pone abajo y empieza a darle besitos ahí en la parte de enfrente del vehículo. Ahí donde,
2: qué sucio.
1: ¿Dónde va?
2: En la defensa.
1: Sí. Es un auto, te digo, parece como un Mustang, es como un GT.
2: Pero besos de lengua y de todo el rollo le da el auto.
1: Señores, realmente él dice que tiene una relación sentimental con su auto y dice que está en sus cabales, como decían en mi rancho, está en sus cabales.
2: O sea, yo entiendo que, no, por ejemplo, tengas un auto viejito y lo ames y lo quieras mucho y nadie me lo toque. No se suban en él, pero ya que le des besos y así como que lo acaricias y... ¡Ay, mi auto!
1: O sea, llegar a asegurar de que tienes una relación con el auto, o sea, ve con el...

0: psicólogo. O sea, a ver, si déjame escuchar.
1: Si te la crees, el vato, porque está
0: si te la crees, ve al psicólogo.
1: A ver, vamos
0: mira.
1: A escucharlo otra vez.
2: Y tengo una relación seria con mi auto.
1: ¿Qué? Ya se le da eso. Lo besa de
2: buenos días, cariño. Qué guapo eres.
0: Qué guapo eres. Mira, ayer en mi rancho este tipo de personas dicen, no, este vato lo tumbó el burro. Cayó de cabeza, definitivamente.
3: Mira, sí, creo que sí. No,
1: si no. Fuera un Mustang del 64, sí. Yo hasta hijos tendría con él.
0: Bueno, está igualito este compa también. Ah, bueno.
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0: lo que está pasando en la actualidad. Alerta. ¡Ay, güey!
1: ¡Ay, güey!
2: Amigos, unos estudiantes fingen una pelea en el salón de clases para asustar a su maestra, pero al mismo tiempo, cuando ya la maestra va entrando, que es una maestra, me imagino que es muy buena porque le dieron una gran sorpresa. Bueno, cuando ya va entrando, la señora se da cuenta de que supuestamente se están peleando dentro del aula escolar. La señora va a la carrera para querer desapartar a los morrillos ahí y de repente, pues todo le tienen la sorpresa de decirle feliz cumpleaños y le ponen acá un montón de
1: ¡surprise!
2: De confetes a la señora y le hacen una gran sorpresa por su cumpleaños. Me imagino que la maestra es un gran ser humano y por eso los estudiantes

0: Bueno, pues hacen esto extra para poder felicitarlo y reconocer su trabajo. Es más, oye, felicitamos el día de hoy
1: a los maestros.
0: A todos los maestros que escuchan este programa. Y qué bien por estos muchachos, ¿eh?
1: Un aplauso para esos maestros. ¡Bravo! Que, no, hombre, cómo le echan ganas, Panchote. Pero mira, siempre hay buenos maestros en las escuelas. Hay buenos y también que recordamos que, ay, a nosotros nos tocaron unos que, ay,
0: yo creo que la mayoría son buenos. ¿Cuál fue el buen maestro que recuerdan de la escuela? ¿Tuvieron un buen maestro en la escuela? ¿Cuál recuerdan?
1: A ver, Zaida, échale.
2: Yo tuve varios. Bueno, yo fui a High Tech High allá en Chula Vista, San Diego.
0: High Tech High.
1: Me llevaban en helicóptero, güey.
2: No, pero en High Tech High había, yo me acuerdo mucho de Mrs. Yoli.
0: A ver, permíteme, es que Zaida fue a High Tech High.
2: Sí, fui a High Tech High,
1: Y Lolita la cargaba hasta el y la tapaba así cuando llovía, la tapaba.
0: Pero
1: en
0: mira,
1: San Diego, güey.
0: Yo fui a High Tech High, pero ahora sí, Zaida.
2: Sí, ¿me van a dejar o qué?
0: Sí, claro.
2: No, pero sí existe esa escuela High Tech High para todos los estudiantes ahí en San Diego. Sí, ahí teníamos mi profesor, era Mr. B y también Miss Yoli. Ellos eran súper buena onda. Yoli era la maestra de español y Mr. B de matemáticas y ciencias.
0: O sea, ¿tomaste la clase de español?
2: Pues sí. Estamos obligados.
1: No, hombre, hay que regresarla para. O hay que demandar a la escuela.
0: ¿Cómo se llamaba el maestro? ¿Cómo se llamaba el maestro?
2: Miss Yoli.
0: Miss Yoli, la vamos a regresar a una alumna,
2: ¿no?
1: Porque... Pero dice Zaida que eran buena onda porque la dejaban copiar, no hacía nada. La dejaban dormir toda la clase.
2: No es cierto, no. Es que la manera que ellos enseñaban las clases, nos divertíamos. Eran súper buena onda y nos querían mucho.
0: Claro. Tú, Morris, tuviste un buen maestro en la escuela.
1: La maestra de matemáticas.
0: ¿Era buena maestra o estaba buena
1: Me acuerdo de su nombre, Rocío Castro, maestra de matemáticas. Llegaba la maestra, ay, ¿cómo enseñaba la maestra?
0: ¿Por qué? ¿Cómo enseñaba la maestra?
1: A sumar y más.
2: ¿Qué enseñaba?
1: Más y más.
0: ¿Pero llevaba una faldita o qué es lo que enseñaba?
1: Y te la resto y no, sí, enseñaba de todo, güey, sus falditas acá y todo el rollo, no, y buena onda la maestra. Llegaba ella y todo el mundo poniéndole atención a la maestra.
0: Fíjate, allá en el rancho, donde crecí, en el rancho donde crecí, nada más teníamos un maestro para dos años, cuarto, quinto y sexto, ¿no? Cada maestro daba dos años.
2: ¿Cuál escuela?
0: Allá en el rancho, allá en Miraplanes, allá.
2: Ah, ok.
1: Oye, sí es cierto que en tu época, donde escribían los maestros era con cincel y piedra, así.
0: No, fíjate que no, bueno, ¿no? Fíjate que no. El pizarrón era lo normal, igual que todos los demás. Bueno, yo tuve un maestro que es que no recuerdo su apellido, el maestro Vicente, era buenísimo.
1: Don Chente.
0: Buenísimo ese maestro, yo de verdad que le agradezco mucho porque nos hizo muy ágiles con las matemáticas ahí, nos ponía a competir entre todos los alumnos ahí.
2: ¿Qué aprendiste?
0: Y claro. 7x8, Zaida.
2: No, pues ahorita no tengo.
0: Fue a High Tech High, imagínate. 56, Zaida. A ver,
1: no,
0: amigos,
1: le preguntas.
0: Amigos, a marcar aquí en cabina 1-844-370-4839, 1-844-370-4839. Oye, ¿cuál fue tu maestro favorito? ¿Cuál fue ese maestro que digas, este maestro me cambió la vida? ¿Qué fue lo que hizo este maestro por ti? ¿Te gustaba su manera de enseñar? ¿Por qué era ese buen maestro o maestra? 1-844-370-4839.
1: Oye, Pancho, ¿y si es cierto que Benito Juárez fue tu maestro, güey? Platícanos, anda.
0: Perro desgraciado.
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1: Bueno, pues si le acabas de poner a Freeway Show, te estamos platicando el caso de unos estudiantes que le dieron un sustazo a su maestra, haciéndole creer de que se estaban peleando dentro del salón de la aula de ahí de la escuela. Y de repente, cuando la maestra preocupada va a querer desapartar a los muchachitos, pues todos ahí, feliz cumpleaños. ¡Surprise! Aventando serpentinas con...

0: y todo ese rollo, y luego, bueno, pues agradecidos por lo que ha hecho la maestra por ellos. Que el video lo vamos a publicar, ve a mirarlo en @freewayshow, ve a mirarlo en @freewayshow, y queríamos preguntarte, oye, ¿cuál es el maestro, la maestra que recuerdas que marcó tu vida? ¿Cuál era tu maestro favorito? 1-844-370-4839.
1: Y luego había unas maestras bien buenotas también, ¿no? Sí. A mí me tocaron la de matemáticas. Ay, ay,
0: mira,
1: ay.
0: Vamos con Juanito, lo que lo tenemos aquí en la línea. Juanito, ¿tú a qué maestro o maestra recuerdas y por qué era muy bueno para ti?
2: Sí, pues buenas tardes. No, yo recuerdo mucho al maestro de uno de matemáticas en la preparatoria. Uh-huh. Pues ese maestro, pues yo nos damos bien burros, ¿verdad? Entonces, nosotros, pues iba a reprobar la materia.
0: Sí.
2: Y él, nosotros y varios daremos a reprobar la materia y nos, y pues, nos,
0: ¿les hizo el paro?
2: No, pues tráiganme este trabajo y ya.
0: El C se lo convirtió. Oye, el C te lo convirtió en nuevo, nomás lo volteó ahí, ¿o qué?
2: Sí, no, pues era de buena onda. Y luego, pues nos dijo un día que. Ajá. O sea, cuando, por ejemplo, ya ves que siempre los de la ponen a los más aplicados, ¿verdad? Los que salían con mejor grado.
0: Ajá.
2: Y entonces cuando ya nos tocó trigonometría,
0: ajá,
2: y dijo él, no, yo quiero el B, o sea, pero era para que nos aprobara a todos, ¿verdad? Porque éramos bien burros, o sea.
0: Ay, ay, ¿Qué era lo que no entendías en matemáticas? ¿Cuál era tu dolor de cabeza? ¿Era la suma, multiplicaciones, divisiones, qué
2: las
0: era?
2: Las ecuaciones, para mí las ecuaciones.
0: El álgebra.
2: Las equivalencias, no, hombre, esas sí me quebraban. Mira. O sea, no, nunca las entendía yo esas.
0: Yo hasta el día de hoy lo que son las fracciones tampoco las entiendo. No sé
1: no,
0: cómo
1: ni las fracciones, ni las sumas, ni las restas, güey, no. Tampoco.
0: Oye, al final de cuentas, ¿pasaste o no pasaste, Juanito? Bueno, creo que ya se nos fue, Juanito. Vamos con el compa, tenemos a Omar también aquí en la línea. Oye, mi querido Omar, ¿cuál es el maestro o maestra que más recuerdas aquí en Estados Unidos o allá en México?
3: Hola, muchachos, buenas tardes.
0: Buenas tardes, mi rey, dinos.
3: El maestro que más recuerdo fue un maestro bien chido. Uh-huh. Que era mi maestro de matemática.
0: Sí.
3: Cada maestro estaba encargado de un salón y él era mi maestro orientador, o sea, él estaba encargado de mi salón.
0: Sí.
3: Y me acuerdo que había una maestra, como dijo, ajá, el muchacho ahí, que estaba bien chula.
0: ¿A poco? ¿Cuál era esa maestra? ¿Te acuerdas? Es que había unas maestras así que, ¡ay, Dios mío! Entraban al salón y ¿por qué? ¿Qué te gustaba? ¿Qué te gustaba de esa maestra, Omar? O sea, nomás para aquí, bueno, oído periodístico.
3: Mira, tenía un cuerpo envidiable, estaba bien hechita.
1: No, hombre, es que las maestras y luego igual se ponen a enseñar ahí en el pizarrón, ¿verdad?
3: Sí, tenía un bumper de respeto, okay, pero lo que voy yo es esto, Dios. Mira, en una ocasión estaba platicando con ella y le digo, maestra, si yo la invito a almorzar un día, ¿me aceptaría la invitación?
0: ¿Qué dijo la maestra?
3: Sí, me dijo, ¿por qué no? ¿A dónde me vas a llevar a comer?
0: Uf.
3: Y le digo yo, la voy a llevar a un restaurante que se llama Seven Brothers.
0: Ajá.
3: Y la casualidad que ese mismo día ella iba en el autobús y se para el autobús.
0: Sí.
3: Y enfrente del Seven Brothers, y no era un restaurante, era un hotel.
0: ¡Ay! ¿Y qué pasó? ¿Se armó la machaca o no?
4: Omar.
3: El siguiente día, desde que yo llegué, por eso te digo que me recuerdo de ese profesor, bien chido el profesor, me llamó al salón rápido. Ajá. Y me dijo, hey, ¿qué le dijiste a la maestra ayer?
0: Ajá.
3: Que la iba a invitar a comer, ¿a dónde? Al Seven Brothers. Y retiraba la risada, va, porque él se peleaba bien conmigo.
0: Sí.
3: Y me dice, y le digo, ¿por qué? Te van a expulsar, me dijo. Mira, ahorita vamos a entrar a la dirección y no te creas, todo lo que te diga es puro show, me dijo, pero me voy a hacer el enojado.
0: Ajá.
3: Y cabal, así fue, entramos a la dirección y me gritaba y me decía, eso es lo que yo te he enseñado, eso no es lo que yo te he enseñado.
0: Oye, a mí se me hace que el maestro quería con la maestra, ¿eh?
3: Yo creo que sí, pero estuvo bien cura la situación, hasta la fecha todavía me recuerdo.
1: No, y no nada más el maestro, Dios. Hasta el director, güey.
0: Yo creo que sí. A ver, amigos, ¿cuál fue tu maestro, tu maestra favorita? ¿Por qué lo recuerdas? ¿Te cambió la vida? Vamos a platicarlo aquí en el Freeway Show. Mira, tomamos todas las llamadas telefónicas, regresamos con el compa Roberto, Guadalupe y el resto también de las personas que están marcando. Ahorita les contestamos para que vayan al aire con nosotros.
1: Ay, maestra Rocío.
0: Ay, Dios.
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1: Amigos, aquí el programa lo haces tú con tus llamadas telefónicas en el 1-844-370-4839. Oye, ¿cuál fue tu maestro favorito? ¿Cuál es el maestro que más recuerdas? Vamos a platicarlo aquí en el Freeway Show.
2: ¿Te acuerdas de estas de Cricri que te las ponía tu mamá cuando ibas a la escuela?
3: Uy, sí.
1: La cantábamos.
2: Ah, no, Zaida, ¿te acuerdas tú? Ni siquiera eras de esa época.
3: Sí, me acuerdo.
2: ¿Tu papá te las ponía?
3: Sí, sí me las ponía.
2: Muy bien por don Enrique.
1: Ella era de Mickey Mouse para acá. Mira, vamos con el, con Joshua, que lo tenemos aquí en la línea, mi querido Joshua. Oye, ¿cuál es tu maestro o maestra favorita de la escuela, Joshua? Platícanos.
4: Mis maestros, fíjense, me encanta sus shows, me encanta que me reciban hoy aquí en el aire. Esta maestra es mi favorita porque me enseñó todo mi inglés en el segundo grado.
2: Dile a tu, dile a tu hermano que no llore, que no te interrumpa, dile.
1: Mira, Joshua tiene 10 años.
4: Es una hermana bebé.
1: Ah, ¿cuántos años tiene tu hermanita, mi querido Joshua?
4: Dos.
1: Sí, dos años. Mira, en un año su maestra, Mrs. Nelson, le enseñó todo el inglés. Morris, ¿cuántos años tienes viviendo acá en este país?
2: No, él sabe mejor inglés que yo, el Joshua. Es más inteligente que yo.
1: Joshua, ¿qué le aconsejas a Morris? Porque tiene como 50 años viviendo en Estados Unidos y no ha aprendido inglés.
4: Le aconsejo que vuelva a la escuela para que un maestro le enseñe inglés.
2: No, Joshua, mejor contigo. Morris. I speak in English with you, mi Joshua.
1: Yo, mira.
2: I speak very well.
3: Okay. Sure.
4: Okay, thank you.
1: Vamos, gracias.
2: Dice, thank you, bye, dice el Joshua.
1: Vamos con Guadalupe, que la tenemos aquí en la línea. Mi querido Guadalupe, mi querida Guadalupe, ¿cuál era el maestro que más recuerdas de allá de la escuela? Platícanos.
5: Prepa, en su cumpleaños nos lo llevábamos a ver un show y le regalamos unos cagas de zapatos y una botella y era muy feliz el maestro Roque. Ajá. Y también en la secundaria, la de matemáticas, era Juanita García y me decía la niña Juárez.
2: ¡Ay, mi Lupita! Ay, oye, ¿y en dónde fuiste a la escuela tú? ¿En qué parte de México?
5: Monterrey, Regia.
1: ¡Ah, Canadá! Sí.
5: Y fui a la UNLE, allí estudié comunicaciones y el de psicología también bien raza.
2: ¡Oh, en la U!
5: Sí. Al pedo.
2: ¿En la U de Monterrey, sí, mi Lupita?
5: Sí, claro. Lógico, soy tigre, a huevo.
2: ¡Ay, eso es todo, mi Lupita! Dios, sí. Oye, ¿y te sabes las porras de la U?
3: ¿Cuál es
5: eso? La U, NL y el Gómoro, guiñac.
2: ¿Ya ves, gordo?
1: Hay porra ya en la U.
5: Hasta ahorita me estoy dando cuenta. Ahora para abril, lo vamos a extrañar.
2: Ay, sí, ¿qué tal, no? La Lupita anda con todo, ¿eh?
1: Mira, aquí rápidamente, Roberto, ¿tú a qué maestro o maestra recuerdas de allá de México o de aquí de Estados Unidos?
6: Ah, ¿qué onda, raza? ¿Qué onda? Sí, oiga. Yo tuve una maestra aquí en el estado de Indiana, en Lafayette, Indiana. La high school es Jefferson High School.
1: Sí, okay.
6: Yo en México, fui en México también y me sentía un poco burrillo, ¿eh? O sea, como que decía, yo soy medio
2: así como
6: burro,
2: Pancho, pues.
6: Cuando me tocó esta maestra me cambió la vida porque me dijo, Roberto, tú eres muy inteligente, yo lo puedo ver. Ajá. Lo que pasa es que tú te sientas hasta atrás. Y los compañeros de enfrente te distraen. Y si yo te recomiendo que te sientes enfrente. Ajá. Siempre enfrente, donde tú quieras que vayas, siempre siéntate enfrente y vas a ver que tu potencial va a fluir.
2: No, pues eso no le sirvió a Pancho porque también lo sentaron hasta enfrente y mira tan burro que salió el güey.
1: 7x9, Morris.
2: 45.
1: Yo, ahí está el burro.
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3: Antes de que te compres los lentes de la manzanita, escucha esta información. A ver, Morris, maestro, Ptolomeo. ¿Qué tenemos? Usted que sabe tanto de tecnología.
4: Pues, ¿qué crees? Que los Vision Pro no están siendo lo que se esperaba. O sea, ya ves que ahorita, pues, muchas personas están comprándolo y se vio gran cantidad de gente que andaba en las calles con estos lentes de realidad virtual.
3: Como zombies ahí.
4: Como zombies, sí.
3: El dedito ahí, está picando ahí con el dedito.
4: Bueno, pues, hay un informe que, pues, están siendo regresados masivamente estos aparatos, güey.
5: ¿Por qué?
4: Mira, una de las razones es de que mucha gente se marea. Mucha gente piensa que pues estos lentes son para toda la gente y hay gente que es muy sensible.
3: ¿Son de aumento o no son de aumento
4: estos lentes? Son de realidad aumentada, señor.
3: Ah, pero entonces, ¿qué aumenta la?
4: Bueno, aumenta la realidad. Los tendrías
3: entonces,
4: que usar.
3: Entonces son de aumento.
4: Qué bárbaro, nombre.
3: ¿Me entiendes? Entonces, o sea, sí son lentes de
4: yo
3: aumento.
4: Yo no sé por qué pierdo el tiempo explicándote cosas que tu cerebro no va a comprender ningún día.
3: Qué barbaridad.
4: Ay, no, aquí te tengo que cultivar
3: ¿Y qué más? ¿Qué más tienen estos lentes?
4: Bueno, pues también el problema de estos lentes es de que muchos usuarios y la mayoría están diciendo, mi amigo Min-Ching Yu. Es asesor de, de Apple. Pues están diciendo que están teniendo muchas dificultades para configurar estos lentes de realidad aumentada y también la batería.
3: ¿Cómo se configura unos lentes?
4: Pues mira, te metes a los lentes, entonces ves que está ahí un botoncito de lado derecho.
3: Morris no podía meterse a los lentes, imagínate cómo se iba a meter Morris a los lentes.
4: ¿Para qué te voy a explicar yo, la neta, güey? Te voy a explicar más, porque tú no entiendes para nada, pero entre otras cosas también la batería, pues la tienes que andar cargando y mucha gente, la verdad, dice que se calienta.
3: Se caliente la batería.
4: Entonces, problemas de configuración, la gente que se marea y luego se anda cayendo, y la batería.
3: Y la batería.

0: generación.
1: ¿Una generación?
0: Como 10 años, ¿no? 10, 15 años, ¿no?
1: Pues mira,
0: más o menos.
1: Son muchas. Tu cerebro no lo captaría en este momento. Wow, la verdad.
0: O sea, con cualquier cosa se ofende. O sea, no le puedo preguntar nada porque todo es ofensa acá.
2: Ya sé.
1: Es que la verdad, o sea, yo, ¿veniste a aprender o a trabajar? Yo no entiendo.
0: No,
1: o sea,
0: yo vine a trabajar. Morris.
1: ¿Veniste a la escuelita o viniste al show de radio?
0: A trabajar acá, Morris. Pero bueno, tú te molestas de todo.
1: Y luego esta mujer que no puede ni hablar. Yo no sé qué estoy haciendo aquí. Es que sálvame, Elon Musk.
0: Qué delicado este,
3: ¿eh?
0: Wow.
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0: Amigos y amigas, según nuestros investigadores, que son más de 395,498,435,000 millones.
1: Dijiste mal la cifra, güey.
0: ¿Cómo me equivoqué otra vez?
1: Dijiste mal la cifra.
0: Es que no, siempre está mejorando este programa. ¿Cuántos son, Morris?
1: Son 535,835,832.1.
0: Ofrezco una disculpa pública.
1: Porque
0: amigos,
1: acabamos
0: ¿De qué, Morris?
1: De darle la oportunidad a una persona así bajita.
0: Bueno. Bajita.
1: Y esa cuenta por punto uno.
0: Ah, perdón, oh, perdón, Morris. Bueno, pues según un estudio, tener una actitud positiva podría beneficiarte o beneficiar tu salud y también a la gente que tiene problemas cardíacos.
2: ¡Yay!
0: ¿Cómo ven? Así es de que por favor no hagan corajes, amigos.
1: Pues mira, no, eso te lo tienes favor que tatuar tú en la nacha, güey, porque tú, el único corajudo es que aquí eres tú, güey.
2: Doña Lupe.
1: Doña Lupe.
0: Hay gente muy preocupona, ¿no? A veces nos preocupa demasiado la vida.
1: Mira,
0: es no lo podemos que tener control de todo.
1: Mira, tú me haz de sí cuenta que te pareces mucho a mi mujer, güey.
0: Yo a tu mujer.
1: Te veo y haz de cuenta que veo a mi vieja en ti, güey.
0: Mientras wow no me quiera hacer lo que le haces a su mujer.
1: No, no, no, eso no, eso no, no. Ni lo
0: qué Dios. Pues a veces me miras con morbo, Morris.
1: No, es que los dos son no, muy enojones. No. Por ejemplo, oh, les dices algo a la primera y se enojan a la primera. O sea, no, tranquilos, no, no, por favor.
0: Por favor, ya, amor, ya.
1: O sea, es que hay gente, por ejemplo, yo yo era como tú, te lo confieso, yo era bien enojón y
0: ahorita
1: hasta
0: eres
1: peor
0: mi doble, hasta en peso, Morris.
1: No, y fíjate, aparte de ser enojón, yo era violento, güey, así uf como me ves, de tranquilo.
0: Ay. Tirabas cachetadas, Morris.
1: No, yo era todo como panzazos un Van Damme.
0: ¿Y qué te hizo calmarte?
1: No, que casi me matan, güey. Un día casi me matan por ¿cómo? Andar de enojón. Sí, un día andaba en Tijuana, yo bien fiera, y andaba por una glorieta, y se me cruzó un güey de una calafia, así le dicen a los
0: ¿qué
1: camiones?
0: Es una calafia, un camión, okay.
1: Sí, así le dicen a los camiones.
0: Okay.
1: Y se me cruzó el de la calafia ahí en media glorieta, casi nos choca, iba con la familia, y yo me bajé del enojado carro enojado, güey.
0: Como oso.
1: Como oso maloso, y pues sí que le toco ahí la puerta, y ¿qué traes,
0: hijo
1: baboso?
0: De
1: y que
0: no sé tal qué, por cuál.
1: No sé cuánto, y sí. Y que se baja con un bate el vato.
0: ¿Qué decías?
1: ¿Qué me decías?
0: ¿Y tú qué dijiste? ¿Patitos para qué las quiero?
1: No, hombre. Y mi mujer viene enojada conmigo porque me dice, ¿conmigo? ¿Qué necesidad?
0: Sí.
1: ¿Qué necesidad tienes de enojarte y exponerte a que te pongan una madrina y hasta que te maten?
0: Pero se me hace raro porque con ese cuerpo que tienes intimidas, Morris.
1: No, pues sí, yo sé, pero el vato salió con un bat y pues no,
0: mira,
1: dije no.
0: No solamente pusiste tu vida en peligro, sino que también la vida de exacto tu sacrosanta mujer y tus exacto hijos, Morris.
1: Entonces dije, no, ¿sabes qué? Tendrá razón, ya me tengo que poner vaselina en el cuerpo y todo el rollo. Entonces, de ahora en adelante, de a ese momento en adelante, yo no me enojo por tonterías.
0: ¿Desde entonces te ponen vaselina, Morris?
1: En todo el cuerpo.
0: Wow, Zaina.
2: Wow, mande.
0: ¿Qué?
2: ¿Yo qué?
0: Bueno, más levanta la mano, ¿quieres ir al baño? ¿Quieres hablar
2: no,
0: o qué?
2: Pues que yo pensé que tenías una pregunta para mí.
1: Pues lo mismo, pues no estás escuchando el tema.
2: Pues
0: ay,
2: sí,
0: Dios.
1: Y lo dice.
0: Zaina nomás existe, señores. Zaina viene a cotorrear.
1: A Zaina le preguntas, Dios, estamos en un tema y dice, ¿mande?
0: Sí, sabe.
1: ¿Mande? ¿A qué hora?
0: Sabe, tío.
2: A ver, pregúntame, pues.
0: Bueno, pues no, para ahora, hasta que regresemos. Amigos y amigas, a marcar aquí en cabina. Aquí tu historia es lo más importante en este programa, en el 1-844-370-4839 1-844-370-4839. Hoy eres una persona que antes era muy enojón y ahora te vale todo, eres como el teflón, no se te pega absolutamente nada. ¿Desde cuándo empezaste o te dejaron de afectar los problemas y las preocupaciones? ¿Qué te tuvo que pasar? 1-844-370-4839, amigos.
1: ¿Quieres que te ponga vaselina por todo el cuerpo?
0: No,
1: así
0: more,
1: como yo.
0: No, no, no.
1: Es muy beneficioso.
0: ¿Qué tal y te huele?
2: Mejor no.
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1: Bueno, señores, si le acaban de poner al Freeway Show, estamos platicando, compartiendo de que tener una actitud positiva podría beneficiarte tu salud cardíaca, te enfermas menos del corazón. Hay gente que tiene piel de teflón, no se le pega absolutamente nada, y hay gente todo lo opuesto, que a la primera se enchila.
2: Sí.
1: La primera te traen en jabón, señores. Eres una persona así, conoces una persona así, márcanos en cabina 1-844-370-4839.
2: Y fíjate, también si eres muy enojón, se te bajan las defensas, güey. También he leído que se te bajan las defensas, sí. Te pueden dar más enfermedades.
1: Sí, claro.
2: Como horrible. Artritis reumatoide y todas esas enfermedades por enojón.
1: Vamos con Miriam, que Miriam se la aventó buena. Miriam, a ver, platícanos tu incidente con la policía. ¿Qué hiciste en un coraje, corazón de melón?
3: Muy buenas tardes.
1: Platícanos, corazón.
3: Pues les voy a platicar que hace como unos 35 años.
1: Uf, ok.
3: Llegó la policía a la casa, se metieron, habíamos tenido una fiesta y estaba la policía queriendo meter a los muchachos que estaban afuera.
1: ¡Anda!
3: Y como no le hicieron caso, se metieron a la fuerza.
1: Ajá.
3: Pero eran muchos policías,
1: sí.
3: Y uno de ellos agarró a mi cuñado.
1: Ajá.
3: Lo agarró contra la pared, le dobló el brazo para atrás y le estaba dando con el flashlight.
1: Sí.
3: En la cabeza.
1: ¡Ay, Dios!
3: Y a mí me dio mucho coraje porque nadie se metía a defenderlo.
1: Sí.
3: Y yo me le prendí del brazo al policía que estaba grandote y medía como más de 6.
1: O sea, ¿te le prendiste?
2: Sí, sí, sí. ¿Y qué pasó?
3: Me le prendí del brazo, lo mordí.
1: ¡Ay!
3: Y le di una patada en la esquina y soltó el flashlight. Bueno, los demás policías que estaban ahí, porque llegaron muchos policías, se estaban riendo y burlando de él. Me llevaron a la cárcel.
1: Ajá.
3: Y cuando yo me presenté a corte, me dijeron que, me dijo la jueza, dice, no lo puedo creer que usted, una señora que no se ve que sea pandillera, sea la jefa de las pandillas.
1: Sí.
3: Dije, pues yo no.
1: Ajá.
3: Y así quedó, ¿verdad?
1: O sea, te hacía que te
2: la jefa de la pandilla.
1: Te querían hacer jefa de una pandilla.
2: Ya era chola, Miriam.
1: Ay, no. ¿Y qué pasó?
3: No, y después, al poco tiempo, pues me fui a agarrar a la novia que tenía mi marido.
1: Sí.
2: Ay, ay, ay.
1: ¿Y qué le hiciste, Miriam, a la novia de tu marido? ¿Qué le hiciste?
3: La fui a agarrar del pelo. Todavía tiene cicatrices en la cara.
1: Ay, o sea, Dios,
2: la desgreñaste.
3: Le agarré el puño de pelo y me quedé con él en la mano.
1: Ay.
2: Entonces te ponías bélica, Miriam.
1: ¿Qué más, Miriam?
3: Muy, muy, muy, muy violenta.
1: Ajá.
3: Y hace poco, pues después de todo esto, ¿verdad? Me casé con un policía, uno que había sido policía.
1: ¿Y qué pasó?
3: Entonces, él como que no se portaba bien.
1: Sí.
3: Y me quería humillar.
1: Ay,
3: entonces,
1: ay,
3: yo por la agresividad que tengo, que tenía pues, ahora ya no, me metí a un grupo de alcohólicos anónimos y neuróticos.
1: Ok.
3: Y así fue como aprendí a controlarme.
1: Anda, Miriam,
2: oye. Ay, Miriam, apenas le iba a decir que Morris se porta mal conmigo. Debería haber una visitadita aquí en la cabina, Miriam.
1: Oye, Miriam, y para aprender, o sea, ¿cuál es la técnica que te enseñaron para relajarte? Porque en ese momento te prenden el cerillito y olvídate, no te paran.
3: Sí, porque yo a este señor, por el momento,

0: me divorcié hace un año, ¿verdad?
1: Qué bueno.
0: Pero sí, yo le dije, agradece que estoy yendo al grupo, porque si no, ya te hubiera sacado todas tus fregaderas a la calle, para que sepan qué clase de alderman tenemos en este distrito.
2: A ver, amigos, si alguien quiere... Señores, si alguien quiere contratar a Miriam para guardia de seguridad, no, aquí tenemos su teléfono. Mi querida Miriam.
3: Oye, Miriam, pero ¿cómo le haces para aguantarte el coraje?
0: Gracias a Dios.
3: ¿Cómo te controlas, corazón? O sea, ¿respiras, haces respiramientos o cómo le haces?
0: Pues, yendo al grupo, en este grupo tengo como 3 años de estar yendo.
1: Okay.
0: Y ahí como que se da cuenta uno, ¿verdad? Que yo creo que uno... Es así porque desde su niñez ha tenido problemas.
2: Pero insisto, debería de ver aquí en la cabina. Morris se porta muy mal con nosotros, Miriam.
3: No.
2: Le dé una buena calentadita.
3: Mira, ya se porta bien, Miriam. Ya se porta bien y hay que aplaudir eso porque no claro, todo el mundo lo logra. Y a veces uno acaba muerto con golpes y
2: Morris,
3: mira, encarcelado.
2: Morris, cambia, por favor.
3: No, cambia tú, güey. ¿Yo qué?
2: Amigos, márquenos en cabina 1-844-370-4839. ¿Eres de las personas que tienes piel de teflón? ¿Se te resbala absolutamente todo? ¿O eres como Miriam, que eres un cerillito a la primera te prendes? 1-844-370-4839.
3: No, ya hasta te tengo miedo, gordo. Mejor no te digo nada.
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2: A ver, amigos y amigas, pregunta: ¿eres una persona que tienes piel de teflón? ¿Se te resbala absolutamente todo? ¿Para ti no existen problemas? ¿Todo se te resbala? ¿O eres todo lo contrario, una persona que se enchila de cualquier cosita y respondes como cerillito? Márcanos en el 1-844-370-4839. Vamos con Gabino, que también era enojón.
3: El compa Gabino.
2: Pero ya cambió, Gabino. A ver, dinos una de las reacciones así que provocaste un problema cuando eras enojón, mi querido Gabino.
4: Pues la verdad, sigo enojón.
2: Ok.
4: La verdad, sigo enojón.
2: ¿Pero qué cambió?
4: El cambio es un poquillo porque mi gente, mi familia, mis hijos, uh-huh, ya están un poquito grandes.
2: Ok.
4: Y la razón de mi cambio es ellos.
2: Oh, qué bien. Qué
3: ¿Se bueno. portan mejor no, ahora más. Ellos o qué, mi querido Gabino?
4: Lo que pasa es que antes, ajá, me valía un queso, lo hacía trizas, tal y cual se pusiera.
3: O sea, okay, te enojabas y hacías, sí, pedazos, Gabino.
4: Hacía lo que podía.
3: Decían, ahí viene Gabino Barrera.
2: ¿Y ahora?
4: Ahorita le pido a Dios que me dé licencia de soportar tres veces. Ya va una, ya van dos, a la tercera, a veces, no siempre. Ay, doy Dios. El brinco.
2: Uh-huh. Ok.
4: Y cuando acá... Oye, voy a contar algo que es muy personal.
3: A ver, échale, Gabino.
2: Dínos, Gabino.
4: Con mi señora esposa, uh-huh, íbamos platicando enojados. Uh-huh. Y estuve a punto, eso sucedió en México, estuve a punto de desbordar mi camioneta.
3: No, hacia un barranco. Gabino, no.
2: ¿Y
3: no,
2: qué pasó que te hizo no hacer eso?
5: Ay.
4: Volteé a ver el retrovisor de mi carro, de, uh-huh, mi troca, perdón.
2: Sí.
4: Y vi a mi niño, dije, ¿qué culpa tiene esta mujer?
3: ¡Qué fuerte, Gabino, oye!
4: Sí. Y de ahí para acá, ajá, y para acá, traté de, uh-huh, lo menos que pudiera.
3: ¡Ay, Gabino! Ajá. ¡Qué fuerte! Pero,
2: ¡ay, Dios!
3: ¡Qué bueno, mío, qué bueno que reflexionaste, Gabino, y sí, que tienes tu forma de pararte tú mismo, porque Dios, no todo mundo para, ¿eh?
2: Diosito, ajá, te manda señales, sí, y en la niña miraste esa señal que estabas necesitando para que no te enchiles de cualquier cosa, Gabino. ¡Qué, sí, barbaridad! Gabino, hombre,
3: pero así hay gente, pues, o sea, es el carácter de cada persona.
2: Vamos con Reina, gracias, para que, Gabino, por tu llamada telefónica. Mi querida Reina, tú también eres una persona muy tranquila. Wow. Esa es Adriana Morris. Qué Reina, sea, por favor.
3: Con Reina.
2: ¡Qué barbaridad! No, ¿por qué me haces enojar, Morris, aquí en este programa?
5: Tranquila, doña
2: Dios,
5: Lupe.
2: No, tiene razón. Tengo que respirar.
6: A mí me pasó algo muy raro. Uh-huh. Venía yo manejando y un moreno se me metió, ¿no? Adelante.
2: Ay, Dios.
6: Entonces yo me le emparejé al moreno. Uh-huh. Y como que se enojó, ¿ah? Porque le dije, ¿por qué casi me pegas? Uh-huh. Estoy peleando con él en la calle. Uh-huh. Con el mundo bajado y él me decía que yo me hiciera un lado.
2: Sí.
6: Y decía yo no te tengo miedo, pero yo con cualquier cosita me enciendo. Ajá. Pero últimamente sí me he controlado porque mis hijos me regañan, como ya están grandes, me dicen, mamá, dice, quiere que no andes peleando en la calle, dice, porque un día te van a sacar una arma.
2: Sí.
6: Mataron a una señora, no sé dónde, que una señora se le puso a alguien y sacó la arma y la mató.
2: ¡Oh, ay, sí, no, puede ser, no, Reina.
3: Y mira, Panchote, ay, también, Dios, yo cuando me subía al carro de Panchote, ajá, haz de cuenta el Panchote igual que tú, sí, Reina, no, hombre, le raya a una, sí, persona, le pita al otro y le dije, no, ya no lo sigas, ajá, haciendo porque un día, sí, te van a sacar una pistola, baboso.
2: ¿Sabes que un día lo lamenté?
3: ¿Sí?
2: ¿Sabes por qué?
3: ¿Por qué, güey?
2: Porque no chocamos ese día. Yo tenía ganas que nos viéramos en la torre.
3: No manches, güey.
2: No,
3: se trata de mejorar, no de empeorar, vamos.
2: Se crea tú también.
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1: Amigos, confirmado, nadie da más felicidad en este mundo que nuestra compañera Zaida.
2: Ay, gracias.
3: Oye, hasta el toro se puso feliz hoy.
1: Claro.
3: Ahí está el
2: qué
3: toro.
2: Qué bueno,
3: feliz
2: el con toro. La vaca.
1: Gracias por esa aportación, Zaida, todos los días.
2: ¿Sí? Es un placer, es un gustazo, la mera verdad.
1: Gracias.
2: Pues fíjate que ahora vamos a platicar de 5 consejos sobre buenas amistades.
1: Sí.
2: Para que todos nosotros en este planeta seamos felices.
3: Uf. A ver, empecemos porque muero de ansias.
2: Mira, el primero. Si la amistad dura más de 7 años, ajá, mis amigos, los psicólogos,
1: sí,
2: dicen que va a durar para toda la vida.
3: Más wow, de 7 años.
2: Más de 7 años.
3: Como o sea, nosotros, que ya tenemos más de... ¿Cuántos años tenemos conociéndonos?
1: Más de 15 años, Morris. Ya somos, sí, hermanos tú y yo.
3: Es más, ven,
1: casi
3: dame un beso.
1: Que, vámonos a la fregada, que no, no, no, no.
3: Y si nos... Así
1: hermanos,
3: de compas,
1: dije, ¿no?
3: De compas así como Karim León y Espinosa Paz,
1: ¿no? No, no, no, bueno, tampoco, Morris, así. Pero bueno, continúa, Zaida, vamos... no le hagas caso tú a ese acá.
2: Sí, trato de no hacerle caso, pero bueno, vamos con el segundo. Nunca te preocupes de perder un amigo, porque un amigo verdadero nunca se va a perder.
3: ¡Wow! Oh, ¡qué bárbaro! ¡No, o sea, hombre!
1: Dice frases nunca antes dichas, Zaida. O sea, ¿te das cuenta?
3: Por eso hay que valorar la amistad.
2: Y si lo escuchaste, Zaida, es para recordarte de ¿qué? Tu felicidad. Sí,
1: claro. ¿Qué aportación a este mundo el tuyo?
3: Por eso cuídame, Zaida, cuídame a este bodoque, cuídalo.
1: Claro que sí, te voy a cuidar, mi querido.
2: Vamos con el siguiente. Mira, una buena amistad es alguien que puede ver el dolor en tus ojos mientras el mundo ve una sonrisa.
1: Qué bárbaro.
3: Qué profundidad, neta.
1: Fue muy profundo ese.
2: Think about it, sí.
3: Es más, ni el doctor César Lozano se atrevió tanto.
1: No, no, no. No le llegan a los talones aquí en nuestra

0: compañera Zaira. No, no, prosigue, por favor, palomilla de la creación.
1: Y sigo, mira. Los mejores amigos son los amigos que hacen tus problemas, sus problemas, para que no pases por esos momentos solos.
0: ¡Dale, no, hombre! No, no, señores, es increíble, o sea, eres un calibre...
2: Eres un tazo dorado tú en este mundo.
1: Totalmente. Ay, muchas gracias. Sí. Soy la princesa.
2: Es más, te vamos a poner una estrellita en la frente, ven.
0: Mira, como dicen en inglés, you are one of a kind.
2: ¿Algo más que agregar o ya nos vamos con el frase feliz?
1: No, 5 consejos, apenas di 4.
2: Ok, bien, venga el más importante y el último.
1: La number 5 y la más importante. A veces pasándola con tus mejores amigos es la única terapia que uno necesita.
2: Nada más, así de fácil.
1: Así de fácil. Fíjate.
2: Por eso yo vengo todos los días con ustedes, porque es mi terapia de todos los días para no... Imagínate.
0: Pero mira, la sencillez de estas palabras que dice Zaira, cómo las junta y hacen una frase increíble.
2: Y hacen un boom. Qué bárbaro.
0: Inexplicable, mi querida Zaira.
1: Es una explosión de felicidad.
0: Claro, pero es una bomba atómica.
2: Vamos a cerrar así con tubo. Vamos con el frase feliz.
1: Sí, venga, el frase del día va para todos los amigos. Y si no tienes amigos, nosotros, el Freeway Show, somos tus amigos.
0: Oye, ya lo dijo Zaira, señores, ya.
1: Mira, el frase del día va así.
0: Sí.
1: Me hice amigo tuyo sin saber que serás mi segunda familia, mi curita para el corazón.
2: ¡Qué bárbaro! ¡No, no, hombre! No, ¿qué tal, eh?
0: Señores, ahí está.
2: ¿Cómo
0: miren,
2: te quedó el ojo?
0: Eres un universo de sabiduría, Zaira.
1: Gracias, no lloren.
0: Estamos orgullosos de ti.
1: Thank you very
2: eres
1: much.
2: Mi eres el curita de mi corazón, gordo. Ven, abrázame.
0: No,
2: ven,
0: no, no,
2: ven,
0: no, no. Abrázame, que nada.
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0: güey.
1: Amigos, ¿qué es lo que hay o qué es lo que tiene tu país que no existe en otra parte del mundo, señores? Allá en México somos tortilleros de corazón, somos taqueros de corazón,
2: adictos,
1: señores.
2: Adictos al maíz. Es más, corre maíz por nuestras venas, señores.
3: A lo picante también.
2: Y nopales también.
1: Ay, sí, Zaidao Cacá. Ni le pone chile a los tacos.
3: Yo sí le pongo chile
2: y limón. No, de veras, no es cierto.
1: Acá Zaida y Mori no vale poner un pasito ahí, un chorrito ahí de catsup y ya se enchilan.
2: No, no es cierto.
3: ¿Qué tiene?
2: A mí mira, la única salsa que me cae gorda a mí es la que trae tomate. La de chile de árbol, esa no me hace daño.
1: Bueno, pues señores, la presidenta de México dice que sin maíz no hay país. Le están declarando la guerra al maíz transgénico allá en México.
2: Ah, caray.
1: Y es que es un maíz que ya ha sido modificado, pues que no es el maíz que estamos acostumbrados. Y lo relaciona que tienen toxinas este tipo de maíz. Incluso fíjate que mi suegro allá en Jalisco en diciembre que fui. Sí, que no están contentos con eso del maíz transgénico que ha sido modificado.
2: Sí, es que no es lo mismo. El maíz mexicano sabe bien rico. Y luego también acá, por ejemplo, hacen los esquites, los elotes en vaso. Con a maíz ahí amarillo. No, es con maíz blanco, pues.
1: Pero ni sabes, pues, o sea, ni te das cuenta.
2: No,
1: pero
2: sí,
1: está relacionado
2: sabe más
1: con
2: dulce.
1: Toxinas. Y está relacionado también con herbicidas que tiene por ahí, herbicidas como glifosato, que puede ser peligroso para la salud. Entonces, a partir de febrero parece que no se va a sembrar el maíz. Lo dice la presidenta, la señora Claudia Sheinbaum, y aquí la tenemos, mira, amor.
2: A ver.
4: El maíz es México. Por eso se dice, sin maíz no hay país. Entonces, proteger para que aquí en México no se siembre maíz transgénico es fundamental. Ya hay decretos, pero ahora queremos llevarlo a la Constitución. Anda. Y que quede muy claro que en México está prohibido sembrar maíz transgénico.
1: Ahí
2: sí,
1: está,
2: la
1: señores.
2: Verdad que sí.
1: ¡Presidenta! ¡Presidenta!
2: Es que los esquites van con, o sea, los elotes en vaso van con maíz blanco. A mí me cae gordo que le echen amarillo de ese.
1: Yo no sabía que estaba relacionado ese maíz transgénico con esas cosas, con cosas así tóxicas, con toxinas, herbicidas.
3: Yo menos.
1: O sea, yo no sabía que era... Que podría tener un efecto negativo en la salud.
2: Fíjate.
1: Que no lo sabía. Ahora que sé. Cada que vaya a algún lugar a los tacos, les voy a decir, ¿es maíz transgénico eso o
2: no
1: es
2: quiero.
1: Maíz acá regular?
2: Pero mira, en México también, por ejemplo, lo único que encuentras en México también es el mariachi, señor.
1: Sí. ¿Qué es algo que tiene tu país que no existe en otra parte del mundo? El mariachi, el tequila también.
2: El Día de los Muertos en México, no existe en otra parte del mundo el Día de los Muertos también.
1: El sabrosísimo mezcal también, solamente se produce en México, que yo sepa igual. Han hecho otro tipo de bebidas en otras partes del mundo, creo que China también ahí le metió un poco a lo del tequila y también el mezcal, pero modificado de alguna manera que no es el auténtico, el que se hace ahí en México.
2: O por ejemplo,
1: Oaxaca, en Jalisco también, señores.
2: O por ejemplo, también en El Salvador, las pupusas. O sea, son solamente del Salvador.
1: Sí, cierto.
2: La sopa de gallina india.
1: Sopa de gallina india.
2: En El Salvador nada
1: en México,
2: más, señor.
1: También, o sea,
2: bueno,
1: México
2: pero es diferente, es caldito de pollo. Pues.
1: Le llaman también el caldo de gallina india o gallina de rancho también.
2: No,
1: ahí.
2: Pero el
1: que el caldo te sale más amarillo, Morris, ahí con, dice mi mamá, tiene mucha sustancia.
2: No, pero caldito. No te, pero la sopita de gallina india es de El Salvador, señor.
1: A ver, amigos, ¿qué es lo que tu país tiene que no tiene otra parte del mundo? ¿Qué es lo que tu país tiene que no existe en otra parte del mundo? 1-844-370-4839 1-844-370-4839 Zaida,
3: mande.
1: ¿Qué es lo que tu país tiene que no tiene otra parte del mundo?
3: A ver. Ay, pues en mi país, allá en San Diego, tenemos carne asada fries.
2: ¿En tu país, San Diego?
1: En
2: tu
1: país, en San Diego.
3: Están deliciosos.
2: Ay,
1: vaya,
2: no. Carne asada fries, no sé qué.
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1: Si le acabas de poner al Freeway Show, te estamos preguntando, ¿qué es algo que tiene tu país o tu estado que no existe en otra parte del mundo? 1-844-370-4839. Nosotros somos de maíz de corazón, nos encantan los tacos, todo lo que tiene maíz nos encanta. A nosotros,
2: el tequila, sí. También, tequila también, el mezcal, Chabelo.
1: Mira, vamos rapidito acá con Arlet, porque ella va a entrar a trabajar. Mi querida Arlet, ¿qué es lo que has, qué es lo que tiene tu país que no hay en otra parte del mundo, Arlet? Platícanos.
3: Lo que hay en mi país, yo soy de Venezuela, y lo que hay en mi país que no tiene ningún otro son las arepas, nuestro plato típico que es el pabellón.
1: Sí, qué rico.
3: Las caraotas.
1: ¿Cómo es el pabellón, corazón? Descríbenos cómo es el pabellón.
3: Ajá. El pabellón es con tajadas, ajá, arroz blanco, carne mechada, que ustedes le dicen carne deshebrada,
1: okay,
3: caraota, nosotros, ajá, llamamos caraota, pero ustedes le dicen frijol negro.
1: Qué rico.
3: Y, ajá, un huevo.
2: Ay, no, hombre, mira, ya se me antojó a Arleta.
1: ¿Qué no se te antoja a ti, Morris?
2: Sí.
1: Si comes como desfundado, no, todo se te antoja a ti.
2: Y aparte, las mujeres más hermosas, sí, reinas de belleza en Venezuela, ¿verdad, Arlet?
3: Sí.
1: Todo Latinoamérica.
3: Claro, las mujeres
1: pero
3: más bellas.
1: Venezuela, ay, sí, Dios.
2: ¿Cómo
1: mío,
2: no? Chiquita, no, pero las venezolanas hermosas, claro que sí.
1: A ver, cuando quieran invitar a este programa, nosotros vamos y probamos las arepas, cuando gusten, estamos más que disponibles.
2: Gracias, Arlet.
1: Somos materia dispuesta para ir a visitar cualquier casa venezolana. Mira, vamos con Kimberly, que también la tenemos en la línea. Kimberly, tú eres.
4: Hola.
1: Tu familia es del Salvador. ¿Qué es lo que tiene El Salvador que no hay en otra parte del mundo? Platícanos.
4: Bueno, aquí en los Estados Unidos se conoce como panes con pollo, pero allá en El Salvador, ay, son panes con pavo.
2: Panes con,
1: a ver,
2: pollo.
1: Eso es como para nosotros, es como una torta, ¿no? Es como un sándwich, como una torta.
4: Sí.
1: El pan con pollo, sí, ¿verdad? Ok. ¿Cómo lo preparan, corazón?
4: So, aquí, en la manera que mi abuela y mi mamá lo hacen, le ponen repollo, le ponen remolacha.
2: ¡Ay, qué rico!
4: Y obviamente el pollo, y a veces le pueden poner el huevo o le ponen también el berro.
1: ¿El pollo
4: y luego
1: cómo
4: le ponen su juguito encima?
1: ¿Cómo cocinan el pollo, mi querida Kimberly? ¿Cómo es cocinado?
4: ¿Le ponen, lo bueno, cocinan guisado?
2: Guisado.
1: ¿Le ponen mayonesa al pan de pollo o no le ponen mayonesa?
4: Sí, se, ¿sí?, le pone, sí.
1: Ay. ¿Y tomate también? ¿Le ponen tomate o no?
4: También, si gusta, ajá, pepino, a la remolacha.
2: Ay, ya, ya, ya,
4: y
2: no sigas. Ya
4: el
2: no
4: rábano
2: siga
4: también.
2: Ya no sigas porque me voy a ir contigo, Kimberly. Claro.
1: Le gusta mucho lo del pepino.
4: Acá.
2: Sí. Ay, no, y luego las salvadoreñas también, oh, hombre, qué chulada.
1: Bebés. Ay, ay, ay. A ver, amigos, amigas, aquí el programa, este programa se hace con las llamadas telefónicas. Tú eres aquí la estrella. Márcanos 1-844-370-4839, 1-844.

0: 1-833-70-4839. ¿Qué es lo que produce? ¿Qué es lo que tiene tu país que no existe en otra parte del mundo? ¿Qué es lo que tiene tu estado? Contestamos el resto de las llamadas telefónicas. Viene José, que es de Guatemala. Viene Víctor, que es de Veracruz, México. Y contestamos el resto de las llamadas también ahí.
1: También, ¿sabes qué? El chapulín colorado no existe, sí, en otra parte del mundo. Ah, el sí, chapulín,
0: tiene,
1: oye.
0: Tienes razón, Morris.
2: Bueno.
3: Sergio.
2: Oye, te llamo para decir.
3: Espérese, se equivocó de teléfono. Este es el Freeway Show.
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2: Amigos, aquí el programa lo haces tú con las llamadas telefónicas en el 1-844-370-4839, que es algo que tiene tu país, tu estado, que no existe en otra parte del mundo. Presúmelo, señores, presúmelo,
3: claro,
2: por favor, aquí en el Freeway Show. Mira, queremos hablar con el compa José. Él es de Guatemala.
3: Chapín.
2: Mi querido Chapín, ¿qué es lo que tienen allá en Guatemala que no hay en otra parte del mundo? Platícanos.
4: Bien, allá en Guatemala tenemos lo que son los famosos chucos.
2: ¡Oh, los chucos!
4: No sé si los han escuchado.
2: A ver, sí, recuérdame, ¿cómo son los chucos?

0: pan que va dorado en a las brasas. Ajá. Le untas chimichurri, luego viene lo que es el guacamole, la carnita asada, la salchicha, el chorizo, lleva repollo cocido.
1: Ay, ay, ay.
2: Dijiste chorizo, es por eso se le hizo agua a la boca ahorita, dijo.
1: Se me antojó.
2: Dios, quiero ir a Guatemala, dice. ¿Qué más tiene, José? ¿Qué más, José? ¿Qué más tiene?
1: No, hombre, es que la gastronomía también guatemalteca. Oye, es buenísima.
2: Y tiene que ir acompañado porque ¿cuál es la bebida predilecta de los guatemaltecos, mi querido José?
0: La gallo.
1: ¡Oh, una gallo! ¿Cómo no?
2: Para una chela, ¿no?
1: Sí, ¿cómo no? Te la empinas una acá chela. Bien fría, pero tiene que estar muerta. ¿A poco no, mi José?
2: Fría, fría.
0: Como la suegra de fría echando espuma, ¿no?
1: Hola, sí, una gallo.
2: Gracias, José, por tu llamada telefónica. Vamos con el compa Víctor, que él es de Veracruz. Dicen que es uno de los estados que tiene la mejor comida de México.
1: Solo Veracruz, es bello.
2: Junto con Michoacán. A ver, Víctor, ¿qué es lo que tiene Veracruz que no tiene otro estado u otro país?
3: Mira, pues para empezar, y para que lo sepan todos,
2: dinos.
3: Lo que tiene Veracruz es que por una moneda te mueven la panza.
1: Ahí está, bueno, sí, te mueven la panza por una moneda, claro. Por
3: 3 horas, sí.
2: Ajá. ¿Qué más tienen?
3: Avientan una moneda al mar y la sacas. Ajá. Y te dan todavía un regalote ahí.
1: ¿A poco?
2: ¿Cómo está eso?
3: No, las garnachas son muy típicas allá.
2: Okay, ¿cómo cuáles? No. ¿Qué tipo de garnachas?
3: Es carne deshebrada, pero con una tortillita frita con salsita.
2: Ajá.
3: Carne deshebrada.
2: Sí.
3: O de pollo también.
2: Okay.
1: También el pescado a la veracruzana también. ¿A poco no? Claro.
2: Sí. Es que nunca he ido a Veracruz, me encantaría ir a Veracruz. Vamos con el compa Javier, mi querido Javier. ¿De dónde eres y qué es lo que tiene tu estado o tu rancho que no existe en otra parte del mundo, Javier? Platícanos.
4: Pues mire, mire, saludos en primer lugar y hay un saludo para mi Guadalajara, Jalisco.
2: Vámonos.
4: Mire, lo que no hay en ningún lado, en ningún estado, en ningún país, son las, y es de Guadalajara, Jalisco, las carnes en su jugo.
1: Uy, sí. Las carnes es en cierto. Su jugo, así, ay.
4: Y eso no hay en ningún ladísimo. Ahorita, pues yo vivo aquí en San Antonio, Texas, ni aquí en San Antonio, Texas, fíjense, ni Dallas, ni Houston, ninguna parte. Okay. Las carnes en su jugo. Okay.
1: Sí, ¿cómo
2: ¿en qué
1: no?
2: parte de Guadalajara nos recomiendas para el día que vayamos para allá? Yo también soy de Guadalajara, de ahí hay un ranchillo a un lado. ¿Cuál es el lugar que tú digas? Ahí ve.
4: El mejor lugar para ir a las carnes en su jugo es las carnes Garibay. O sea, ese es el número uno de Guadalajara.
2: Okay.
4: Y si no miento, a mí se me hace que Canelo es el dueño de las carnes Garibaldi.
1: Hay que ir.
2: Tiene varios restaurantes. Javi. El Canelo ya tiene varios.
4: Aquí, sí, tiene varios. Por mí, pero las carnes Garibaldi, ahí esa es la mera crema para las carnes en su jugo.
1: Es garantía.
2: Entonces, cuando vayas a México, asegúrate de ordenar un platillo de carnes en su jugo.
1: Ándale.
2: Morris, ¿qué es lo que tiene Aguascalientes que no tiene nadie más en el mundo?
1: Aguascalientes, ¿quieres saber?
2: Claro, sí, me gustaría saber.
1: Pues hidrocálidos, güey, o sea, gente de Aguascalientes y mexicanos.
2: Ay, ¡oh! ¡Qué barbaridad! ¡Dios mío!
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1: Amigos y amigas, una mujer fue succionada por las fuerzas del mal, pero afortunadamente sobrevivió y vivió para contarlo.
2: ¿Succionada? Claro,
1: mira, iba en este momento aterrador esta muchacha, iba en una bicicleta, ya estaba paseando en su bicicleta. Vale decir de que la persona sabía andar en bicicleta. Es una persona que regularmente usa una bicicleta.
2: Pues sí, si va en bicicleta, pues sabía usar la bicicleta.
1: Porque, bueno, se puede cuestionar de la forma en que van a mirar el video, de que dicen a la gente, para decir, no, es que a lo mejor no sabía andar en bicicleta. Entonces hay que aclarar de que ella era una persona apasionada por la bicicleta.
2: Aclarado.
1: Y sabía muy bien andar en bicicleta.
2: Qué bueno que nos lo aclaraste,
1: güey. Pues resulta de que esta mujer, cuando iba en esta bicicleta, de una manera muy inesperada e inexplicable, fue arrastrada por una fuerza extraña. Haz de cuenta que la succionaron algo.
2: Bueno, ¿la arrastraron o la succionaron? No, a ver, sí,
1: ¿cómo? Fue una combinación de, porque fue una fuerza.
3: Como que algo la agarró y
1: la agarró, ¿no?
2: Como en que entre la succionó y como entre que la jaló.
1: Hubo una manera, hubo una forma donde ella no pudo controlar la bicicleta. O sea, estaba haciendo unas maniobras increíbles que nadie puede explicarlo, porque regularmente una persona no hace ese tipo de maniobras. Entonces la arrastró esta fuerza, algo sube hacia el cielo, cae en el piso también, de una manera muy extraña. Haz de cuenta como fuera un...
2: Como si fuera de esta Matrix.
1: Un ser negro.
2: ¡Ah, caray!
1: Entonces, el video, si quieren mirarlo, ahí está. Es algo inexplicable. Es algo que le pasa.

0: o esta persona que es muy adiestrada en andar en bicicleta, el video está ahí, está en arroba Freeway Show. Vamos a subirlo para que tú también, pues mira, dale la explicación que tú quieras. ¿Qué pasó ahí? No sé. Lo que sabemos es que fue un momento muy aterrador para esta persona y que también es inexplicable como muchas cosas que están pasando en el mundo, amigos.
1: Como yo ayer que me desperté a las 3 de la mañana, güey, y escuchando una voz así que me susurraba, güey.
2: ¿Y qué?
0: ¿Y qué pasó?
1: Me di cuenta que era mi panza pidiéndome tacos, güey.
2: ¡Ay, oh, oh, güey!
0: Dejaste con tus tonterías, güey.
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1: Y se llama Escribiendo la Historia.
2: Ahí te va, jabón, y dice...

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0: gracias por esos aplausos. Thank you. Se llama Qué Casualidad.
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1: Oigan, chavos.
2: What happened?
1: ¿Ustedes tienen lengua de suegra?
2: ¿Mm? ¿Lengua de suegra? Ah, ¿sí? ¿O sea, chismosones o cómo?
1: No, en la planta, chavos.
3: ¿Sí
1: han escuchado cuál?
2: Es una delgada larga, que no.
1: Que tiene así las hojas medio verdes, planas.
3: Parecen orejas, ¿eh?
1: Ajá. Sí. ¿Sabes que si le echas ahí un polvito mágico, te puede ayudar?
2: ¿Eh? ¿Cómo?
1: Ay, ahorita te

0: que de repente en su casa tienen unas plantas naturales bonitas y cuando llegan se ven bien padres, bien verdes.
1: Me encanta.
0: Y pasa una semana y están bien muertotas.
2: ¿Sí? Su.
0: Hay plantas que no duran en casas. Sí que se hace. Así, pobrecitas, se mueren y se les pone todo cafecito.
1: A mí se me murió y se puso bien café.
0: Y bien caída.
1: Y sí.
0: Y bien.
2: Así, no me digas.
1: Así como tristona.
2: Sí. Ay, pobre chayo.
1: Oh, la planta babosa.
0: La tenías en la entrada de tu casa, ¿no?
2: Porque imagino que debe querer mucho las plantitas, ¿no, Feito Chávez?
0: Es que una planta te da muchísimo oxígeno.
2: Sí.
0: Dicen que hay plantas que te ayudan para ciertas cosas. Y hoy les voy a hablar de una de las plantas que son, pues, de las más comunes en el hogar, en los negocios, y recomendada por los expertos para quitar las malas vibras.
2: ¡Ay! ¡Órale!
0: Se llama la lengua de suegra.
1: ¡Válgame Dios!
0: Sansevieria.
1: Sansevieria.
0: Ajá. ¿La conocen? Es
2: sí,
0: una
2: yo
0: como
2: sí,
0: larga.
2: Delgadita.
0: La planta ajá, como que, la hoja como que está un poquito dura. No está tan caída, está pesada.
2: Termina en punta, ¿no? Es así, larguita.
1: Parece una oreja, así como la burra.
0: Sí.
1: Las orejas de la camilla, sí, así paraditas. Y la tienes que dejar dentro del... es planta de adentro.
0: Sí.
1: La sacas y se te muere.
0: Justo eso, y si no saben, por favor, búsquenla en
1: está
0: su bonito
1: bonita,
0: Google para que la pidan a su casa. Porque
1: bonita,
0: nos va a ayudar a la protección, a alejar las malas energías, que la envidia. Dicen que te ayuda a traer prosperidad, amor,
2: ¡órale!,
0: y todo lo ganador a tu casa. Así que cómprense una. Pero dicen que cuando en una casa está todas estas cosas negativas o tu vida, se mueren bien rápido la lengua de suegra. Pero les traigo hoy un tip ganador, top, para cualquier planta en su casa, que es, le tienen que echar un polvo a la planta.
1: ¿Blanco?
0: Para que prospere, para que viva.
2: ¿Ah, sí? ¿Eh?
0: Y ese polvo es el cafecito.
2: O sea, si le pones café.
0: Pero café,
2: ajá,
0: no le vas a echar de la taza ya hecho. Café en polvo.
2: En polvo.
0: Te
2: fresco
0: va a ayudar para que sea como composta, como para que empiece a crecer, para que funcione, para que crezcan sus
1: ¿sabes qué
0: hojas
1: le echa?
0: A ganar.
1: La chayo, le echa del café que sobra de la cafetera,
0: sí,
1: del sedazo.
0: Sí.
1: Todo eso que sobra, chum, se los echa a las plantas.
0: ¿Sí?
1: Sí.
0: Mira, la chayo se la sabe.
1: Pero al rato la planta está temblando así. Se echó mucho café.
0: Está como si le estuviera dando el
2: no
0: aire.
2: No duerme la planta.
0: Oye, esto lo comprobó una universidad y dicen que el café tiene carbono, nitrógeno, y esto ayuda a alimentar a la planta para que crezca, sí, very beautiful. Entonces, si tú eres una de esas personas que no te crece la planta, échale café.
2: Ahí está, de volada, con cafecito feo.
1: Le voy a echar un chorrito.
0: Pero si le pones pan, también la vas a hacer bien feliz. ¿Mm? Con pan.
1: ¿Qué?
0: Con pan.
2: ¿También?
1: Ese ya la inventaste.
3: ¿Qué tienen tus palabras?
1: Imagínate, está comiendo el pan la planta.

0: feo. Y esto.
1: ¿Alguna vez te has preguntado
2: qué?
1: Si a lo que se dedica tu esposa tiene que ver con lo bien que se porta.
2: Las mujeres somos bien portadas.
1: Ajá.
2: Claro, nos enseñan en la casa a siempre ser una damita.
1: Todas.
2: ¿A qué te refieres con bien portada? Educada, polite.
1: Te voy a platicar a continuación.
3: ¿Qué?
1: Las profesiones en donde están las mujeres más infieles.
3: ¡Ay!
1: Sí.
2: ¿Qué?
1: Paisano. ¿Sí o no? ¿Tú qué dices? A esto
3: Trucha.
1: Esto se dedicaba Quellita.
3: A lo mejor es la esposa del
1: Ahorita
3: rato.
1: Regresamos enseguida.
4: Sí, en cabina ya teníamos un buen par de melones.
1: Ah, gracias. ¿Quién los trajo?
4: Un ratito más llegan las manzanas, pero con lana. $1,000 mínimo. 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
1: Según la profesión, la infidelidad de la mujer.
2: ¡Adiós! ¡Ay, cállate!
1: Ese estudio revela el top 5 de las profesiones donde las mujeres son más infieles.
2: O sea, si una mujer es súper leal y fiel y se mete esa promesión, ¿significa que va a pecar?
1: Sí. Ahorita regresamos. Top 5, ¿eh? Se van a poner.

0: son demasiado altas. ¿Por qué? Tiene que ver mucho el entorno. Tiene que ver mucho las tentaciones. Porque la tentación puede estar en todos lados, pero en este tipo de profesiones
1: ya hay súper tentación,
0: pega,
1: ¿no?
0: Pega mucho más. Sí, señores, ahí les va el top 5. Aguas. Y digo, compadre, yo sé que tú que nos escuchas, a lo mejor vas a decir, oye, sí es cierto, yo tuve una morrilla ahí. ¿Ay? Se dedicaba a eso.
1: ¡Ala!
0: Ahí te va, posición número 1. Bueno, vamos a comenzar con el top 5.
1: A ver.
0: Número 5. Las locutoras.
2: Yo conozco a Aries.
0: Oye, si es locutora.
1: ¿Con quién?
0: Cuidado.
1: ¿Con quién? Bien. Aquí no hay nada que ver.
0: Compañeros de trabajo. Managers.
1: Pues a quién conocen, cuenten el chisme. El chisme es vida, yo lo quiero oír.
0: Entrevistados.
1: Oye, yo conozco alguna.
3: Artista.
1: ¿Conozco alguna? No vas a decirme eso. Sí.
3: Fácil.
0: Y de repente.
1: ¿Con qué letra inicia?
0: Las locutoras ahí se mezclan con. Pues, qué sé yo, con güeyes de a lo mejor el. Artistas, música.
1: ¿Sí?
0: Cine, televisión.
1: ¿Y eso qué tiene que ver?
0: De todo un poco. Entonces. Cuidado con las locutoras.
1: Con un trapecista.
0: Clientes. No, los jefes, sobre todo, también. Jefes. Vendedores.
1: ¿A poco es que con vamos, el jefe?
0: Vamos que a cerrar una venta, no sé qué. Ajá.
1: ¿Sí?
0: Órale.
1: Ese silencio me llamó la atención.
3: A ver, no sé.
1: ¡Ay, Jesucristo Redentor!
2: ¿Qué locutora, la que más se defiende, cuidado.
1: No. Yo estoy bien tranquila.
0: Cuidado.
1: A mí, mire, yo creo que es cuestión de educación. La verdad.
0: Número 4.
1: Sí. Sí, valores.
0: Cuidado, claro, si tu mujer se dedica a ser influencer.
2: ¡Ay!
1: Ya valieron gorro aquí algunos.
0: O las que están esperando brincar a Hollywood, aquí que trabajan en restaurantes. Que de repente trabajan, no sé, pues ahí en una chambita de...
2: ¿Mesera?
0: ¿Tú qué haces aquí en Los Ángeles? No, pues yo soy mesera mientras estoy esperando a mi chance en Hollywood. Pero también soy influencer, mira, hago bailes y no sé qué.
1: Ay, Jesucristo Redentor, entonces cuidado. Las que hacen videos también son infieles.
0: Cuidado, el entorno se presta.
1: Ay, Dios mío.
0: Posición número 4.
1: Ay, qué cuidado.
2: Saludos a la
0: Aguas. En la número 3, señoras y señores, y esto ya estamos hablando de... También una profesión común. Cualquier chica se puede dedicar a esto, pero les encanta. Las housekeepings, güey.
1: Ay, ahora
2: resulta. Las de los hoteles. Housekeeping.
0: Si es housekeeping.
2: ¡Ay!
0: Cuidado.
1: Bueno, yo ustedes los veo luego medio sospechosos en los hoteles a donde vamos.
2: Y luego me regalan las batas esas de baño de la tela gruesota que casi no encuentras en las tiendas.
0: Es no
2: industrial.
1: Solo... Eso sí te he cachado. A ti te he cachado pidiendo.
0: No solo las que limpian hoteles, sino housekeeping, las que también entran a las casas privadas. De repente hay el patrón. De repente hay el.
1: Sí, qué cosa.
0: El hijo del patrón.
1: En la vida, cuidado. Porque yo soy mujer, pero en la vida he visto una mujer housekeeping ahí acá de. ¡Ay, aquí, aquí, anda!
0: Siento que te falta un poquito de barrio, Paola.
1: A lo mejor sí.
0: De barrio ahí en ese sentido.
1: Me he dedicado en otras cosas.
2: Trapeas con ellas.
0: No. Cuidado. Número 2.
3: ¡Ay, mamá!
0: ¡Ey! Si tu mujer se dedica a esto o una morrita se dedica a esto, altamente probabilidad de que sea infiel. ¿Qué? Las maestras.
2: Hay mucho caso.
1: Ay, ¿cómo las maestras? Y las maestras están haciendo.
2: Cada rato se ven casos aquí.
3: Series y películas han hecho eso.
1: Ay, sí, pero es un mínimo el porcentaje, ¿no? Que todas las maestras son infieles. No manchen.
0: Altas probabilidades.
2: Chaparras también.
0: Las maestras.
3: Yo conocí y vi.
0: Y luego varias. Varias que dan clases también de adultos. Que el, y es él, que no sé qué.
2: Ajá.
0: Y luego, aparte, están morritas. Y hasta con los mismos estudiantes.
2: Ay.
0: Compañeros del trabajo.
3: No, yo fui maestro de piano en un kindergarten.
0: ¿Y qué tal, señor?
3: Yo vi maestras ahí. ¡Ay, papaya!
0: ¿Qué tal?
1: ¿Sí?
3: Todas esas profesiones no le ha errado a ni una.
2: Por el director.
1: Es bien chismoso. ¿Qué anda viendo a la maestra?
3: No, no, estamos hablando cuando yo estaba en mi época de escuela.
2: Pues cuidado, ya sabes de quién cuidarte aquí en cabina.
3: Cuidado.
2: Porque se entera de algo y lo va a decir.
3: Estamos hablando de la época de escuela, señor.
0: Y número uno, señoras y señores. Número uno.
1: El bueno, la mala y el peo. Se queda en el bueno, la mala y el peo.
0: La profesión donde si tu mujer se dedica.

0: Increíble.
1: ¿Pero qué?
0: Acaba de
1: ¿qué?
0: Salir, pero cierto.
2: Ay,
0: acaba
2: ay,
0: de salir
2: ay,
0: el ¿qué? Estudio de mucho estudio. El top 5 de profesiones donde, sí. Atención, si una morra trabaja en esto, las probabilidades de que sea infiel.
3: Ay, sí.

0: esto va a ser infiel. Ahí está.
1: A ver.
0: Cuidado con las enfermeras.
2: Ay,
0: mira,
3: es que están bien buenas también.
0: Las enfermeras, a pesar de que están bien buenas, Feito, también trabajan horarios muy exigentes. Estamos hablando que de repente trabajan de 12 de la medianoche hasta las 12 del día.
2: Trabajan.
0: De repente también
2: se ponen a trabajar.
0: No hay mucho que hacer.
2: Salvando vidas.
0: Entonces, estás hablando de que altas horas de la noche, la platiquita que con el enfermero, que con el doctor,
3: el cirujano.
2: Yo
3: te
2: veo muy serio con esto. Ustedes han estado con alguna locutora, influencer, housekeeping, profesora.
3: Ay, enfermera. Ay, este pobre muchacho.
2: Sí, ¿ah?
3: Yo tengo una enfermedad.
4: Llámenos. 1-855-370-3100. Llámenos.
3: Llámame y cuéntame.
0: ¿Qué otra profesión metemos aquí? Ahí está. Número 5, locutoras. Número 4, las influencers o las que quieren ser actrices. 3, las housekeepings.
3: Las managers.
0: Las maestras. O las enfermeras.
2: Las de ventas, veo.
3: Las de ventas. Los de la tele. Las morras de la web.
2: Salsa. Las del weather, cállate la
0: ¿Tú qué dices, paisano? 1-855-370-3100 y tarde.

0: profesiones donde si la mujer se dedica a cuidado, las probabilidades de infidelidad es más alta todavía. Ahorita lo platicamos, si nos acabas de sintonizar, ahí te va. Número 5, las locutoras. Cuidado con las locutoras.
1: ¡Joder, hablar de mí, por favor!
2: Oye, pero tú eres hombre.
1: Pero en vez de me he visto de mujer.
0: Número 4, estamos hablando de las influencers o las que quieren ser actrices.
1: ¡Ay, sí!
0: Número 5. Número 3, estamos hablando de las housekeeping. Número 2, las maestras. Y número 1, las enfermeras.
2: Sasa.
0: Ay, ¿quién faltó, compadre?
2: A su máquina.
0: ¿A poco con quién le has entrado? 1-855-370-3100. A ver, ya tenemos a Gregorio. ¿Ese es mi Gregorio? ¿Qué peteo?
3: Sas. Aló, buenos días.
0: ¿Qué rollo, carnal?
2: Aló, Luis.

0: acá desde Chicago, saludándolos.
1: ¡Puro Chicago, Chicago!
2: ¿Qué pasó, chulo?
1: Gregorio, tú le entraste, ¿quién? Tu carnal, ¿no?
0: Sí, mi carnal.
1: ¿Qué pasó?
0: Aquí en Chicago anduvo con una maestra de kinder.
1: ¿Qué hubo?
2: ¡Cállate, ay, maestra wey. De kinder!
0: Y la maestra estaba casada.
2: Oye, ¿y cómo se dio la situación con la teacher?
3: ¿Qué hacía tu carnal ahí en la escuela, güey?
0: Pues él fue a dejar a su chiquillo y ahí la agarró.
2: No, ay, manches,
1: empezó a cotorrear machín con la maestra Gregorio.
0: Ajá, y a los 3 días ya salía con ella.
1: Ah, no manches.
2: Ay, ¿cómo la ligó? ¿Cómo se la ligó?
1: Ahí está.
0: La lengua, como el feo.
3: No, ¿cuál?
4: No ganan dinero las maestras, poquito dinero.
3: Sí, les pagan muy poco.
2: No,
3: muy
2: pero
3: poco.
2: Aquí sí ganan bien, ¿no? Las maestras.
1: No, tampoco.
0: Y luego, después decidió irse para México, se fue para México.
1: Sí.
0: Y llegó a su morrito para allá. Y después anduvo con la maestra de primaria.
3: Ya le
2: gustan las teachers.
1: Sí, no, es sí, que ya sí, se la sabe. Ya se la sabe por dónde.
3: Ya
1: no,
3: le sabe la vueltita. Llega en carro bueno.
1: Oye, ¿y aquella también era casada? ¿La de allá o qué?
0: Sí, también era
1: casada. También. Ay. Para variar un poco.
2: Oye, no manches. Bueno, entonces, no deje. Mujeres, escuchen. Que nunca vaya el hombre a hablar con la maestra. Siempre acompáñenlo.
1: Mira, tenemos a José con nosotros. Hola, Pepe. ¿A qué te dedicas tú, José?
5: Bueno.
1: Sí.
5: Bueno.
1: ¿A qué te dedicas, José?
5: Yo me dedico de enfermero.
1: ¿Enfermero? Pues la número uno dice aquí que son las enfermeras. ¿Tú qué dices?
3: Sí, también buena.
5: Sí, la verdad aquí sí se ha visto mucho de eso. Todo el tiempo se van como al cuartito más último.
2: No manches.
5: Y ahí pasa de todo.
2: ¿Pero qué se ve? ¿Se ve así de que ellas con los doctores, con los pacientes, contigo? ¿O cómo?
5: Sí, se van con los doctores al último cuarto y salen todos despeinados.
2: ¡No te pases!
1: ¿Y qué dicen, José? Ay, fuimos a echarnos un coyotito, a descansar un poquito.
3: Que se lleven un peine, dile, para la próxima.
2: No te pases.
5: Eso ya pasa como a las 3 de la mañana.
3: Ay, ahí está. ¿Y a poco tú nunca lo has hecho, güey?
2: No, él nada más ve.
5: Pues ya se la saben.
3: Ah, también.
1: Oye, José, y aunque esté casada la enfermera, ¿no?
3: Aunque esté casadita.
5: Sí. No, sí, de todo.
1: De todo. ¿Quiénes corren con más suerte? ¿Los doctores, los cirujanos, los enfermeros?
2: Para dedicarme eso el pelón, dice.
5: Yo siento que son los doctores los que se llevan a las enfermeras.
3: Son los que ganan más.
1: Wow.
3: El título.
1: No, pues es que cómo no. Ay, el doctor Molinar.
3: Soy neurocirujano, doctor Molinar. Imagínate.
1: Hola, ¿qué tal?
2: Oye, ¿y cuando llegan las esposas o los esposos qué hacen? ¿Fingen demencia o cómo?
5: No, pues ahí nunca llegan los esposos, solamente son los que van a trabajar y ya.
1: Claro.
2: Oh, es que es área prohibida.
3: No les llevan lonche a ellos.
1: ¿A qué va a llegar el esposo o la esposa?
2: Pues a recoger a su mujer.
1: Ajá.
2: No sé, a lo mejor, mi amor, hoy te acompaño.
1: ¿Al doctor?
2: No sé.
1: El doctor trae y carrazo perro también, aparte. Imagínate esa. ¿Eh?
2: ¿Y qué tiene que traer carrazo perro? Pues a lo mejor la mujer va a
1: carro
2: y
1: perro
2: busca. Chones
1: para el suelo, Pau. ¿De qué estás hablando?
2: Con razón, tú traes carro bueno. Shh, ahora todo tiene sentido.
1: Ahí nomás.
2: ¡Ay! Eric. Todo tiene sentido.
1: ¿Halo? ¿Halo? ¿Somos o no somos?
2: ¡Hala! ¿Sí?
3: ¿Qué onda,
1: tenemos
3: Eric?
1: A Eric.
3: Sí,
1: ¡hola, Eric!
6: Bien, buenos días. Quería hacer un comentario sobre los trabajos de la infidelidad.
3: Venga. A ver.
6: Mira, yo trabajé en un hotel por 20 años, ahí se ve de todo.
1: Las housekeeping.
6: Las de limpieza, las de limpieza, las de venta. Yo fui bartender, las meseras, las de banquete. No. Ahí uno toca cada departamento para ver cuál la hace, pero hay de todo en los hoteles, eso sí te voy a decir.
1: Un cochinero en los hoteles, Eric.
3: En Chicago. Oye, saludos a la turca.
2: Oye,
3: a
2: Eric,
3: la turca.
2: ¿Pero entre el personal o con los clientes?
6: Mira, también con los clientes,
2: no,
6: porque a veces llegaban las personas de negocio, las mujeres así, y que querían room service, y yo escuché amigos que les decían, no, que abrían la puerta con brasiel,
3: con baby doll,
6: tapita. Sí, se ve un poco de todo.
3: Y ahora, ahí te va, cuando eres room service, tienes que entrar con la charolita y ponérselo en la mesa.
6: Exactamente.
3: Y la mujer cierra la puerta.
1: Ajá.
3: Una vez que estás adentro. ¡Ay!
2: ¿Y ha pasado?
3: Yo era room service también.
6: Sí.
3: Y así te reciben. Calzones.
2: A su máquina.
6: Sí me pasó, pero es que ahí en el hotel nosotros nos tenían cámaras. Entonces ellos sabían dónde.

0: íbamos, donde entrábamos, pero nos pedían bien cuidaditos al personal. Pero pues no voy a decir que nunca pasó, pero pues entre los trabajadores.
1: Pero
0: eso.
1: Para 30 segundos, qué duro.
2: Tú no, Eric, tú te portabas bien.
0: No, seguro, yo me porté bien.
3: Sí. Que su mamá se la crea.
4: No lo puedo creer. A mí me contaron la historia de una mujer que llegó un hombre y le tocó. Y le dijo, pásate. Y ella dijo, ay, ven. Y que le dio su postre. Y ustedes la conocen.
2: ¿En el hotel?
4: Sí.
2: A ver, mira, tenemos también a Juanito con nosotros. Hola, Juanito, ¿qué meto?
5: Hola, buenos días.
2: Buenos días.
4: Hello, Luis.
2: ¿Qué opinas de esto de las profesiones a lo que se dedican las mujeres más infieles, Juanito?
5: Sí, mira, yo te confirmo que las enfermeras sí son bien infieles. Mira, me pasó
4: máquina.
5: Que antes de que yo estuviera con mi esposa, conocí a una americana, una enfermera, y pues le anduve tirando el verbo, ¿verdad?
2: Okay.
5: Y como unas 2 semanas, y pues ya nos íbamos a citar para salir.
2: Okay.
5: Pero 2 o 3 días antes de que saliéramos, recibí una llamada, y era un vato, y me dijo que quería hablar conmigo, que si yo conocía a su esposa, que porque ella hablaba mucho de mí y que decía que éramos compañeros de trabajo, pero que él sospechaba que andaba conmigo.
4: ¡Sas!
5: Y pues ella a mí me había dicho que ella era soltera y me dijo, no, mira, dice, si andas con ella, pues dime la verdad, dice, yo quiero saber, dice, tenemos 2 niños chiquitos y pues no quiero romper la familia, pero pues si pasó así, dime. Y pues yo le dije, no, ¿sabes qué? No te preocupes, no pasó nada. De ahí pues ella ya no me volvió a contactar. O sea, pero sí, te digo, cuando yo la conocí me dijo que no, que era soltera y sin compromisos.
4: ¡Qué fuerte!
2: Enfermera e infiel, papi.
5: Sí, enfermera e infiel.
4: Ay. Y salvan tantas vidas, no lo puedo creer, me da tristeza.
2: No, pero
4: y
2: también, ¿por qué tristeza? Dan vida también.
1: Salvan relaciones.
4: Claro. ¿Cómo que salvan relaciones?
1: Le da más así como una chispa diferente a tu...
2: ¡Exacto!
4: ¡Cállate, no! Infidelidad
2: Dios
4: está
2: bendiga
4: mal.
2: A las enfermeras.
1: Huelen, a mejorar, huelen.

0: regresar con el burro del día. Ay, no sé quién sea el burro del día en esta ocasión, porque este vato compró una secadora usada.
1: ¡Órale!
2: ¿Secadora de cabello?
0: De secadora de ropa.
2: Ok.
0: No la probó antes de llevársela. Cuando llega a la casa no sirve. No y manches. Tuvo que llamar a un técnico, y ahora el técnico lo está demandando. ¿Por qué?
1: ¿Por qué?
0: Ahorita a regresar te cuento.
1: ¡Ay, mamá!
3: Ya se las preparamos. Maduritas, frondosas. Como le gustan al Feito. No, güey, las manzanas.
1: Ay, a Pau también.
3: Ya vienen en un momento con $1,000 o más. 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
1: Ay, no se la van a acabar cuando les cuenten lo del burro del día.
2: ¿Qué pasó,
1: feo? ¿Por qué te voy a comprar una secadora de ropa?
3: Ok.
1: Y el error fue no calarla, pero no fue tanto el error.
3: ¿Cómo?
1: Fue una bendición.
3: Ala, ¿por qué? ¿Qué pasó?
1: Porque no prendió y llamó un técnico. El técnico lo está demandando. Es un revoltijo, pero hijo de la fregada. Ahorita les cuento de qué se trata. Está bueno el mitote.

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2: ¡El burro del día!
3: What happened?
2: Para mí que hay dos burros aquí. Bueno, más bien uno.
3: A ver.
2: Porque uno fue bien suertudo.
4: Okay.
2: Resulta que este compita necesitaba una secadora de ropa. Se le había fregado lo del ladder.
4: Y la sí se necesita, estaba, la Netflix.
2: Todos los días tienes que meter ropa a secar. Depende de lo que... ¿Cuánta gente vive en tu casa?
3: Ok.
2: Porque hay que hay toallas, que hay calzones.
3: Puedes ir a la Londres también.
2: ¿A la qué?
3: A la Londres.
2: ¿Qué es eso?
3: Pues la Londres, güey.
2: Allá, oh, pensé que a Londres.
4: Oye, pero no cuesta más trabajo. Yo es mejor invertirle una buena secadora.
2: Claro.
4: Para tenerla toda la vida.
2: Pero tú dijiste algo bien, una parte clave. Invertirle una buena lana a una secadora está chido. Pero comprar una secadora, yo trabajé en eso. Una secadora usada. Pues te puede ir bien como te puede ir mal.
4: Sí, eso sí.
2: ¿Sí? Porque de repente...
3: Lo más probable es que quién sabe.
2: Ah, no lo sé.
3: Ah, bueno.
2: No lo sé. Tampoco me involucres tanto.
3: Ah, órale.
2: Ahora, si no sabes de secadoras, ponte bien al tiro, pregunta antes.
4: Sí.
3: Sí.
2: Y este vato fue, compró una secadora usadota.
3: Ok.
2: Que la vio, pues dijo, está buena, se mira chida.
3: Bien.
2: Estaba en el garage, no estaba conectada. Ay, sí, me la llevo, sí sirve. Claro, señor, sí sirve.
4: Claro. El que de te eso, vende todo te dice que funciona, está
2: el
4: nuevo
2: vendedor
4: y nunca
2: tranza,
4: lo usamos.
2: El vendedor tranza.
3: Ahora, si vas a comprar es usado,
2: sí.
3: Pide garantía, ¿no?
2: No estás baboso tú por 50 bolas que te harás grande.
3: Por lo menos,
2: no
3: sé, güey. No sé, por lo menos unos 2 meses, 3 meses,
2: oh,
3: algo.
2: ¿Cómo?
4: Pero aparte te dicen, sí, sirve, no. Está nuevecita, nunca la usamos.
2: Pero ¿quién
4: mírala
2: te va a dar garantía en una casa de equipo si no es un negocio, güey?
3: En algo usado, güey.
2: En un cantón.
3: En algo usado, ¿qué tiene?
2: Se había muerto la abuela y el abuelo, y el vato dijo, ay, voy a tirar todo este cochinero.
4: Gracias.
2: Aparte, esta secadora nunca aprendió, la abuela. Era esas viejitas.
4: Sí. De pero lo viejito es bueno,
2: Las maitags.
4: Ey.
2: Esas maitags. Y que la vende el vato y se la lleva el que la compró. Y...
4: No puede ser posible.
2: ¿Qué pedo?
3: No prendía, no prendía.
2: Prendía, se atoraba y
3: se atoraba.
2: Dice, este pedo es eléctrico.
3: Ajá.
2: Yo no me voy a arriesgar porque me puede dar un toque.
4: Claro.
3: Sí.
4: Y puede fregar toda la electricidad de tu casa.
2: Todo, manda a llamar un técnico de volada que tenía él como por ahí.
3: Un compa.
2: Y dice, sí. A ver qué onda. No, pues fíjate que no prende y se bota el switch. ¡Ah! Ahorita voy.
3: Tiene un corto.
2: Ha de ser un cortito.
3: Simón.
2: Y llega el vato y que le empieza. Yo desarmaba esas secadoras.
4: ¿Tú feo?
2: Traen una transmisión.
4: No.
2: El igniter, el calentón y una tinota. Pero entre la tina y el cuadro de la secadora hay como unas 6 pulgadas de espacio.
3: Ok.
2: Y se atoraba. Y el vato dice: ¡ajijo! ¡Ajijo!
3: ¿Sabes
2: con
3: qué?
2: La mano,
3: de
2: con la mano.
3: De seguro tenía pelusa, güey. A veces
4: se les
3: junta pelucita.
2: Por la pelusa no.
3: Hay que limpiarlo, ¿no?
2: Sí, porque no calienta.
3: Ajá.
2: Si tiene mucha pelusa, no calienta.
4: Sí.
2: Yo trabajé en eso.
3: Sí,
2: pero
3: sí.
2: Si se atora, hay veces que es una moneda, un tenis que se filtró.
3: Órale, órale.
4: Luego uno no se da cuenta y lanza todo así a la lavadora.
2: A lo baboso.
4: Así es.
2: Un tornillo te puede hacer que se atore, pero el tornillo muy delgadito lo puedes desatorar. No la podía desatorar.
3: Ok.
2: ¿Qué creen que era?
3: No me digas. Algo peligroso. Un tenedor, güey, de seguro.
2: No.
4: No, manches.
2: No.
4: ¿Qué era?
3: Un clavo.
2: $850,000 en billetes de 100. Que el abuelo poco a poco iba metiendo por la separación de la seca.

0: El barril de la secadora y la pared, así le metí.
1: Oye, qué buen escondite,
0: $850,000.
2: ¿Qué?
0: Y la tenía arrumbada.
1: Sí.
0: Y nunca la usaba el abuelo. Sí, pues, ¿cómo la va a usar? Pues, si está llena de...
2: La usaba como banco el abuelo.
0: La usó como clavo, güey.
1: Oye, ¡órale! Es bueno decir dónde tienes el clavo a alguien, a una persona de confianza.
0: No le dijo a nadie. Es que no sabes... Tú piensas que nunca te vas a morir.
1: Sí.
0: Y de repente estás joven o vieja o yo qué sé. Y te llevó pifas.
1: Claro. Oye, pero
0: si... Y no le dijiste a nadie.
1: Imagínate, ahorras toda tu vida, lo guardas toda tu vida. No le dices a nadie, se lo queda un desconocido. Y tú viviste en la pobreza extrema.
0: Pues, ¿qué crees? Cuando le habla el técnico y estaba el vato como todo paisa uno, se queda ahí a ver si es cierto que está mala, porque te quieren cobrar a los güey. Y no es nada. Y que la abre, le quita el cuadro y que sale el bocatadón vomitado de puros billetes
1: de acero. No manches.
0: ¡Oh, my God! Dijo el dueño de la secadora, ¡esto es mío!
1: ¿Sí? ¿Quién se lo quedó?
0: Y se emocionó. No, pues el dueño de la secadora.
1: Sí.
0: Se emocionó tanto. ¡No, mira! Le dijo al técnico, ¡ten! $1,000, loco. Y toma por haber venido. Le cobran $50 por llegar ahí y nomás chequear. Ten por chequear la secadora y $1,000 de propina, que te vaya bien. Un abrazo. Y el vato empezó, juntó todos los billetes, bueno, en la caja.
2: Antes le dio
0: en
2: propina.
0: Una caja, claro. Los contó y eran $850,000.
2: Mucha lana.
0: Mucha lana. Ahora el técnico dijo, no, espérame. A mí me vas a dar la... Se regresó. Y le tocó y dijo, hey, a mí yo necesito que me den la mitad. ¿Por qué, güey? Porque yo fui el que los descubrí. Si yo no la hubiera abierto o abierto, sí.
1: Abierto.
0: A eso. Si no la hubiera abierto, no descubres que trae 850,000.
2: Pero
0: ahora hay un pedo legal que quiere llevar el técnico a la corte al dueño de la secta. Está baboso.
1: No, oye, si el peor hubiera sido el técnico, le dice, ¿me la vendes?
0: No
1: ¿me
0: sirve.
1: La vendes? Así,
0: pero
1: claro,
0: me gusta la tina nomás de adentro para hacerla.
2: No, güey, pero
0: una chimenea.
2: No tiene nada que reclamar el técnico, güey. O sea, no es dinero del
0: técnico. Pero hay gente que se pone así, güey. 1-855-370-3100. ¿Te has encontrado algo así?
1: Hola.
0: Un dineral en algo escondido y lo... ¿Te quieren te la hacen de pedo? ¿Qué loco está ese técnico, güey? No manches. 1-855-370-3100.

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3: A ver, mi copita el feo, ahorita nos está platicando de un burro del día que escondió. Bueno, ¿quién era el burro feo? Mira, ¿el que escondió el dinero o el que lo encontró o el que lo reclama?
4: El que escondió era el abuelo. Ajá. Entonces al abuelito se le perdona porque tienen tanta feria que no saben qué hacer con ella y la están clavando para dejárselos a los nietos. Pero se murió el abuelo de repente y ya no tenía nada.
3: No, hombre.
5: Pobrecito,
4: ahora, no manches. Güey compra, vende la secadora a uno de los familiares, vende la secadora y dice, ay, tíralo del abuelo, pero te pueden dar una feria. Y le dieron 50 bolas, se le lleva el vato a la casa, no prendía, se botaba el switch, llama a un técnico y encuentra la secadora llena de billetes de a 100.
5: No lo puedo creer, feo, la neta.
4: $850,000.
3: Demasiado dinero, ¿eh?
5: Es una locura. Güey. Cáiganle a YouTube, arroba bueno mala feo, porque está el video de cómo sale todos los billetes. O sea, ¿qué haces si te sale a una lavadora así? Imagínate.
4: Ahora, el vato, el que compró la secadora, le dio $1,050 al técnico, le dio 1,000 de propina y 50 por haber venido
3: antes,
4: a chequear.
3: Antes le dio algo, te voy a decir algo, güey.
4: Ahora, no,
3: yo no le he dado ni madre, güey.
4: Pero ahora el técnico lo quiere demandar porque dice que sin el trabajo de él, sin el desarmador con el que abrió la secadora, no hubiera encontrado esa lana.
3: No,
5: así de simple. O sea, no le pagas menos si es basura. O sea, no le pagas más si lo que encuentre, claro, eso no tiene nada que ver.
4: Al contrario, le dio propina, pero ¿para qué la hace de pedo? Y la nomás.
5: Oye, se le encontró una lanona así en lugares raros. No.

0: película que tenían una pared llena de dinero. ¿Se acuerdan así? Que
1: lo guardaban una así, en Miami de Pablo Escobar, ¿te acuerdas?
0: Cállate, ¿qué encontraron? Llena,
1: y luego con el temblor en Colombia, sí, se cayó un edificio, no sé si era mansión. Sí. Y también entre las paredes llenas de billetes.
0: Wey. Oye, se le debe de decir a alguien que tienes tu guardadito, o sea, decirle como a alguien, sí, de super confianza, sí, o dejar una carta, déjenlo anotado en algún lugar, oye, dejé dinero aquí, se lo voy a dar a tal.
1: Ay, ¿no? Está difícil porque no sabes cuándo te va a llevar la que te trajo.
0: Feo, pero imagínate que ahorras real toda tu vida, no, pero te limitas todo para que tu dinero se lo gaste una persona que ni topas.
2: Lo vas guardando. Bueno, pues, digo, cuando ya no estás aquí, de todos modos se lo va a gastar alguien que ni topas.
0: Pero puede ser tu hijo, tu sobrino, tu nieto, tu familiar, ¿no?
1: Yo he vivido en carne propia. Ajá. Le limpiamos la casa a la Chayola, una traila, a una viejita que ya la iban a rumbar en el asilo.
3: ¿Le limpiaron o le robaron?
1: No, le limpiamos. Y la Chayo le dijo,
0: ¿le limpiaron o le limpió la Chayo?
2: La Chayo se fue a limpiarla.
1: Son 250 y la viejita sacó puros de a 100. Nos dio, bueno, me dio. Le dije, Chayo, vete al carro, yo le cobro. Y ahí estaba yo, sacó de una caja donde tenía billetes de a 20, de a 100 y ya. ¿Sí? ¡Güey! Pero llena, dije. ¡Ay, güey, viejita!
2: Ay, no, y luego. ¿Sí? ¿Y enfrente de quién le saca la caja? Sí,
0: pero hombre, ella no contaba no con que el feo.
1: Me dio 1300 y algo. Sí. Y me dijo, ten 10 de propina. Pero no se dio cuenta que no eran de a 20.
2: Y te quedaste viendo dónde clavaba la cajita la señora, de seguro.
1: ¡No! Me hice el estúpido y no le dije que me había pagado 10 veces de más.
2: Digo que no te costó mucho trabajo hacer el...
1: Y que me salgo.
0: Oye, no, me estaban contando el fin de semana que una señora guardó el dinero en la estufa y que se le quemó.
2: ¡No!
0: Y este era un chavo que hace finanzas y me dijo, no, y me hicieron esto. Y yo, ¿cómo? No puedo creer lo que guarden esos
1: en el
0: escondites
1: horno
0: acá.
1: Y mira, llega el hijo y te, amá, te cociné un cake.
0: No manches, imagínate, te mueres. No,
2: a ver,
0: puedo creer.
2: Tenemos a Angelito con nosotros. ¡Angelito!
4: Buenos días, muchachos.
2: Buenos días. Saludos. ¿Qué te has encontrado, carnal?
4: Mira, para empezar, yo si fuera el técnico, yo lo acusaría de lavado de dinero, ¿eh?
0: ¡Hala!
4: Lavado de dinero.
0: ¿Por
4: porque
0: qué?
4: Porque estaba en una lavadora.
2: Es verdad, es verdad.
1: Un aplauso.
0: La lógica no tiene falla,
2: exacto,
0: ¿eh?
2: Exacto, ahí tiene punto para Ángel.
1: Pruébemelo. Está en la lavadora, señor, estaba lavando el dinero.
0: ¿Tienes razón?
2: Sí.
1: ¿Y el segundo, ya en serio?
4: No, mira. Yo cuando trabajaba en la compañía de eventos especiales, allá en Coachella, me mandaron a quitar unas carpas que las tenía que quitar otro personaje. Bueno, entonces, ya cuando se acabó el festival, entonces, como las tenía que quitar otro personaje, yo me encontré $2,000.
0: ¿Qué?
4: $2,000.
2: ¿En dónde?
4: Efectivo.
2: ¿Entre las bocinas?
1: Un poquito.
4: No.
1: Carpa,
4: no,
1: tirados ahí, juntaban las mesas. Las carpas son para que la gente esté con mesas.
4: Es poquito, pero pues.
0: No es poquito.
4: Tirados, ¿qué
0: encontrarte
4: más?
0: Lo que sea es bendición.
2: Sí, eso está chido.
0: La neta.
2: ¿Y qué hiciste? ¿Lo reportaste? Sí. ¿Te lo clavaste? ¿Qué hiciste?
1: No, la voz que tiene rata.
4: Pues mira, llegó a oídos del que supuestamente tenía que ir a quitar, el sujeto que tenía que ir a quitar las carpas. Y no me los andaba queriendo quitar.
2: Sí.
1: ¿Para qué abres la boca, güey? ¿Para qué abres el hocico, hijo? ¡Cállese y embólseselo!
2: Quería compartir la felicidad.
0: Claro.
2: A ver, mira, tenemos a Martín con nosotros. Hola, Martín, ¿qué peteo?
5: Hola, hola.
2: Saludos.
0: Hola, Martín, how are you?
2: ¿Qué te has encontrado? ¿Qué has escuchado? ¿Qué se han encontrado, Martín?
5: Pues mira, yo lamentablemente no he encontrado nada, no tengo buena suerte, pero sí es, acabamos de escuchar aquí que yo vivo en la ciudad de Columbus, Ohio, y se acaban de encontrar, al parecer eran como 15 barras de oro en una pared que fueron a demoler.
0: Oye, eso está cañón. ¿Cómo llegaron a la pared? ¿Cómo la rompieron?
1: ¡Se fueron caminando!
0: No, pero ¿por qué rompieron la pared? ¿Cómo fue el proceso?
5: Fueron a hacer una demolición.
1: ¿Puedo gritar otra vez?
5: Una demolición fueron a hacer y en cuanto empezaron a tumbar los muros, cayeron los lingotes de oro.
0: ¡No manches! ¡Imagínate!
2: ¡Feo!
1: ¡Me quiero morir!
0: No te mueras.
2: Se nos va a morir el espérate.
1: Güey, la emoción de 15 barras.
2: Oye, Martín, ¿y qué pasó? ¿Lo entregaron? ¿Se quedaron con el dinero? ¿Cuál es el proceso?
1: Lo están hablando aquí y ya se los quitaron.
5: ¿Eh? Lamentablemente los entregaron, los de construcción.
1: ¿Qué te
5: dije? ¡No se quedó!
0: Es que también a quién se lo vendes, feo. ¿A quién se lo vendes? ¿Eh? ¿Y si era de la mafia o algo así?
1: Las barras de oro no sé de ellos, colectan dinero, no van.

0: enseguida volvemos con esto.
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2: Atención, bandera, porque hoy juega el más grande, juega el campeón de México.
3: Obvio.
2: Juega el papá de todos en la Leagues Cup, señoras y señores.
4: Voy.
2: Además, también tenemos, bueno, tenemos muy buenas noticias para todos los fanáticos de la Liga MX. El día de ayer se llevaron a cabo los dos primeros cuartos de final.
3: Ajá.
2: ¿Quién ganó? ¿Qué pasó? A ver, ahorita regresamos con lo último en deportes y mi compita Gabo Sáenz.
3: ¡Cállale!

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2: Señoras y señores, el día de hoy juega el rey de copas de la Liga MX.
3: No,
2: ¿qué digo de la Liga MX?
3: No,
2: el qué campeón rey de toda América Latina.
4: Del mundo.
2: El más grande. Hoy juega el América. Sí, señoras y señores, cáiganle a YouTube arroba bueno mala feo. Ahí
4: y
2: vamos
4: hoy te vestiste como, ya entiendo que yo también le voy a la América, sí, me encanta y todo, pero hoy sí te vestiste muy acá, pelón.
2: Pau, lo que pasa es que mira, número
3: este
2: uno,
3: es como si estuviera nevando afuera.
4: No, pero trae como saco, trae la jersey y trae una corbata de la América. Pareces Ludovico Peluche, americanista.
2: Número uno, Pau, estamos de
4: con Tintán.
2: Beneplácimes esta semana. ¿Por qué?
3: ¿Qué es
2: porque,
3: eso?
2: Estamos de manteles largos, feo. De escazafranda y corbata.
3: ¿Qué?
2: ¿Sabe? No sé qué estoy diciendo.
3: Vamos a entender lo de corbata, güey.
2: Es que quiero hablar acá bien perrón, bien chido.
4: Sí, pero con el outfit se ve medio rara la cosa, la verdad. No se ve tan elegante.
2: El día de hoy, señores y señores, hay que vestirse elegante a la ocasión. Estamos de fiesta y, ojo, juega el América, obviamente. Mm. En la Leagues Cup ayer, primeros cuartos de final, ¿qué equipos mexicanos ya están en semifinales? Regresamos con mi compita Gabo Sainz y lo último en deportes enseguida, ¿eh?

0: se está llevando a cabo, señoras y señores.
1: ¿Qué se está llevando a cabo?
0: Leagues Cup. El día de ayer jugaron equipos en cuartos de final, equipo mexicano contra equipo de la MLS.
2: Sí.
0: ¿Cómo le fue a los equipos mexicanos? Y el día de hoy juega el Rey. Juega nada más y nada menos que las Águilas del América. Tenemos con nosotros desde Guadalajara, Jalisco, México, al que se la sabe todas, todas, mi compita, Gabo Sainz.
3: Muchachos, ¿cómo están? Muy buen día, qué gusto saludarlos, muy buen día, pues bueno.
2: Aquí tenemos al Víctor, aquí tenemos al Víctor, pero pelón.
0: Ya que sea de noche, Gabo.
3: De verdad, aparte de ridículo, absurdo, bastante cómico, grotesco.
1: Afónico.
3: La verdad, te ves muy irrisorio.
1: ¿Qué es irrisorio, güey? ¿Qué es eso de irrisorio?
2: Ridículo.
1: ¿Eh? Oh, ridículo.
2: Yo digo que nada más.
3: Ve nomás. Aparte.
2: La gorra.
3: A mí lo que me da mucho coraje.
1: Que mienta.
3: Lo que me da mucho coraje es que le mientes a la gente.
1: A ver.
3: ¿En qué momento te puede costar esa corbata $1,500?
0: Me compré una corbata de las Águilas de la América.
2: Vas a pagar $1,500
0: edición limitada.
1: Estaba hablando.
3: En primera, tú no los pagarías. Exacto. No los pagarías para empezar.
1: No, sí, yo lo he visto pagar.
3: Segunda.
2: ¿Pagar qué?
3: Realmente no creo que valga $1,500.
1: Pesos argentinos.
3: O sea, ya dinos la neta. Mira, la neta. ¿Cuánto te costó?
0: Si llega alguien y me ofrece $1,500 ahorita, no se la vendo.
1: ¿Pero qué? ¿$1,500 qué? Pesos argentinos, ¿verdad?
0: A ver, que lleguen las ofertas. De verdad.
3: ¿Tú cuánto pagaste por esa corbata?
2: ¿Un dólar? ¿Un dólar?

0: Estaba
1: la verdad, si estaba ya apartada de haber sido la única, yo creo que...
0: Estaba 3,000, estaba 3,000.
2: Estaba limpiando la muchacha el escritorio con ella. ¡La voy a tirar! Sí,
0: ¿qué pasó?
1: Exactamente.
0: Oye, Gabo, no, me da gusto que la Liga MX... O sea, yo sé que es un torneo que tal vez no le interesa a la Liga.
1: Que no importa.
0: Que no importa. Pero, pues qué bien que están poniendo a la MLS en su lugar. ¿Cómo le fue ayer a los equipos mexicanos? A ver, platica.
1: Pues mira, la verdad es que tienes toda la razón, independientemente de que te interese, no te interese, pues es un torneo que ya está mal planeado, no está bien estructurado, de repente hicieron este formato que son dos clasificaciones, los equipos de la MLS, aunque juegan contra equipos de la Liga Mexicana, pues se clasifican por una tabla que está específicamente de solamente equipos de la Liga de la MLS y solamente de la Liga Mexicana. Bueno, pues al final los partidos, y sabíamos el día de ayer, Monterrey jugaba contra Chicago Fire, por cierto, en Chicago, o sea, Chicago iba a ser el conjunto local, el conjunto de León iba a jugar contra Real Salt Lake, y bueno, pues al final fueron varias situaciones. En el partido de Rayados, se marcó un penal primero a favor del equipo de Rayados, que Lucas Ocampos falló, terminó pegando al travesaño y lo mandó por un costado, después se termina buscando el conjunto de Rayados el gol, y hay un tiro de esquina, hay una jugada, perdón, una jugada de centro de la izquierda, y remata muy bien el Toro Guzmán para poner el 1-0 a favor del conjunto de Rayados. Después Chicago Fire hace un buen gol afuera del área grande, un remate potente buscando al arco, y termina venciendo al arquero del conjunto de Monterrey. 1-1, y ya prácticamente para terminar en los últimos minutos, 82, 83 por ahí, una pelota que queda afuera del área grande por derecha, la agarra el Orbelín Pineda bastante bien para poner la pegada al ángulo derecho, hace un golazo, después el festejo de Orbelín bastante espectacular, y bueno, Rayados termina ganando 2-1 para meterse a las semifinales como lo hiciera en algún momento ya en el 2023. Bien. Así que,
0: bueno,
1: ahí está el conjunto Rayados metiéndose a las semifinales. Y bueno, obviamente
0: me gusta
1: el otro partido, el conjunto de León enfrentaba a Real Salt Lake. Real Salt Lake no metió ni las manos. Primero Diver Cambindo a los 20-tantos minutos terminó haciendo el 1-0. Después también el segundo gol que termina haciendo el conjunto de León para ampliar la ventaja y poner el marcador 2-0. Y para terminar prácticamente ya al minuto 72, ese lo hizo Sebastián Vega en un tiro de esquina. Y Diver Cambindo al 72 puso el 3-0. Así que categóricamente, goleando y demás, el conjunto de León se mete también a las semifinales. Recordemos que este torneo, si bien no gusta y demás y todo, pues bueno, otorga 3 lugares en diferentes fases a la CONCACAF Champions Cup. Así que, pues lo está buscando Rayados, lo está buscando León, Toluca y América ya están en este torneo, así que bueno, vamos a ver cómo se plantan en este los partidos que tiene el día de hoy. Toluca va a enfrentar al conjunto de Austin y las Águilas del América al Columbus Crew.
2: ¡Ah! Así que bueno, pues, ay, veremos.
1: Yo lo preguntaba ayer. Recuerden que este torneo se juega en los Estados Unidos. A ver, si llega a pasar Toluca, llega a pasar América, que tienen chances reales de poder avanzar, ¿y por qué no las semifinales se jugarían en México? Pues ya no.
3: ¡Qué chido!
1: ¿Para qué se juegan en Estados Unidos? No,
0: sí,
1: no, no. Yo pregunto. No, no está así, pero digo, yo creo que se van a jugar en Estados Unidos, porque así está el torneo. Pero realmente, o sea, serán 4 equipos mexicanos. ¿Para qué se juegan en Estados Unidos en las semifinales?
0: ¿Qué tiene de malo? Digo, yo sé que el desgaste, yo sé que la liga y todo el rollo, pero pues mira, ¿para qué se está jugando la Liga?
2: ¿Dónde está el dinero?
1: Completamente, el billete.
0: El billete.
1: Como el feo que cuando oyó o escuchó
2: el
1: hablar
2: oro.
1: Lingotes de oro, bueno, se vuelve loco.
2: Hoy es un mesita.
3: Qué bonito momento.
2: Quisiera morir así.
1: Terrible porque dice, terrible porque dice, le estabas platicando de lo del precio de la historia, así como es conocido el programa acá, y dice, los gordos esos de Las Vegas, no manches, o sea, neta, tú le dices gordo a alguien.
2: Uy, le cayó el saco.
1: No,
2: ¿por qué se agüitó tanto el Gabo cuando digo gordo? Pero es cierto, Gabo, ¿no los has visto tan así como tú?
1: Pero estaba en la silla, como se llega a poner así para atrás, así, y se le veía así, él hacía los gordos esos.
0: No. Oye, con el botón casi reventándole, Gabo, de la
1: claro,
0: camisa.
1: Así.
0: Sí.
1: Mira, la camisa estaba así botando. Dije, no.
2: Te amo, gordo.
1: Yo quisiera tener la esperanza del tamaño del botón que cuida esa camisa.
3: Eso, es que la esperanza nunca muere.
2: Oye, voy a tener una fiesta en la casa, te voy a invitar, Gabo.
3: Ay, qué padre, ¿para qué?
2: Necesito un brinca-brinca.

0: que entretenga a los niños. Allá afuera, güey, órale. No, bueno, de
1: volada. Ay, te amo, gordo.
2: Bueno, y obviamente también sigue la novela de lo de Julián Álvarez. ¿Qué cosa con Julián, con el delantero del conjunto del Atlético de Madrid? Sigue la situación de que si se va a ir al Barcelona, de que si no se va a ir al Barcelona, que puede ir al Madrid. Y el Atlético de Madrid en el último partido lo puso y pues bueno, fue un tema difícil porque fue abuchado, porque también a Enzo Fernández, pero bueno, por otro tema, en la cancha del Fulham, que Enzo fue y provocó mucho a los ingleses y bueno, fue abuchado, pero acá el tema es, Julián se quiere ir. Ya no quiere estar en el conjunto del Atlético de Madrid.
1: Pues es que no lo
2: quiere mejorar, Pau, quiere ir a un equipo mejor y demás, ya no quiere.
3: Sí.
2: No está a gusto. Y pues bueno, han salido ofertas incluso del Arsenal de Inglaterra. Y ahí está el tema de por qué le vas a soltar al Barcelona, que es un rival directo, que tú buscas en la tabla, pues obviamente estás en la misma liga, y que no se lo quieren soltar. La gente del Atlético no quiere hacer eso, no quiere beneficiar al equipo rival directo, como es el Barcelona o el Real Madrid. Entonces está pensando en otra opción. En el último partido que tuvo el Atlético, incluso lo metieron, terminó el partido y Julián se fue solo prácticamente al vestuario. Ahí es cuando aprovecha la gente y lo empieza a buchar, porque los demás jugadores se terminan por despedir de la gente en el estadio. Pero bueno, la verdad es que es un tema difícil. No sé qué piensan ustedes. Si realmente, a ver, cuando un jugador ya no quiere estar en un equipo, hay cláusulas, obviamente piden millones de dólares, están cláusulas altas, contratos. Y es complicado. Pero aparte, el tema de, él lo mencionó en algún momento, para él sería un sueño jugar en el Barcelona, pero parece que le van a cerrar las puertas. Entonces, qué
3: difícil. Ay, no, qué feo.
2: Porque el club se pone en una posición y dice, no voy a dejarlo de ir, y el jugador, bueno, también se pone en otra, y bueno, pues es parte de lo mismo, ¿no? Entender las dos partes y ver cuál es la que puede ser mejor, pero vaya, yo creo que si el jugador ya no quiere estar, tendrían que llegar a un arreglo.
3: Ay, no.
1: ¿Lo quieren apagar?
3: Sí, no, pero si no quiere estar, tampoco es manda, oye.
0: No, y aparte, bueno, pues también no le quieres dar, obviamente, esta arma sin ganar algo. A ver, yo te quiero preguntar algo a ti, Pau. Por ejemplo, ahí te va.
3: Es que me tengo que poner seria cuando lo veo. Sí, porque con este outfit. Ok.
0: Mira, tú vas a la tienda.
2: Qué ridículo.
0: Compras algo en la tienda. Y dices tú, lo voy a devolver. Pregunta, ¿por qué lo devolverías?
3: Pues a lo mejor porque no me gustó.
1: Porque ya lo usaste. Yo sí. Compro.
3: Ay, yo nunca quedó. Regreso cosas. ¿Tú regresas cosas usadas?
1: ¡Jaló!
2: El pelón regresa pues todo.
3: Sí, el pelón lo usa y lo regresa.
2: Sí, y luego sí.
3: Mira, Gabo. Un día.
2: Ahí te va.
3: Un día estábamos grabando cosas para, no sé, unos comerciales. Navidad. Y el pelón traía un outfit blanco y yo lo vi y le arranqué la etiqueta. Y el otro, ¡no! Etiqueta.
2: Pero claro.
3: ¿Por qué lo iba a regresar, Paola?
0: No, de todo lo regresé. De todo lo regresé, pero no le arranqué la etiqueta. No, pero cuando tú regresas.
3: Yo lo vi ahí así de que cracas.
0: Cuando regresas algo es porque no lo quieres o no tienes uso para él.
2: O no te gusta.
0: Pues eso le pasó.
2: O lo quieres usar nomás por ese día, güey.
0: Eso le pasó.
1: No le eches perfume.
0: Señores, lamentablemente a César el Chino Huert.
3: ¿Qué pasó?
1: Ya. Ay, el chino,
2: oye, ya, lo del chino.
0: Me lo debo, así como si fuera.
1: Es que no hace nada, güey.
0: ¿Qué pasó,
2: Gabo? Es otro tema lo del Chino Huerta, porque se fue, ayer lo platicábamos incluso en Línea de Cuatro en TUDN Radio, se fue un año y seis meses nada más, estuvo en el equipo del Anderlecht, jugó por ahí en de 2190 minutos, y claro, en Bélgica, hizo solamente 3 goles, ¡ah! Y la verdad es que aparte.
0: Y ya lo devolvieron a Pumas.
2: Suma total, jugó prácticamente 24 minutos.
0: ¿24?
2: Y incluso se habló y ayer lo. Ah, sí, 24
0: en un año.
2: 24 partidos en un año y medio.
1: Partidos,
2: lo platicamos ayer, estuvo cerca de tu América estuvo cerca. Fueron 2100 y tantos minutos, en total son como 24 partidos. En
0: Okay, 24 partidos.
2: En un año y algo, sí, partidos. Y a ver, lo quería tu América, al final no se arregla, pero ya había jugado en Pumas, y a ver, esto lo único que te deja es, ¿a qué se van los futbolistas mexicanos? Los futbolistas mexicanos se van por el sueño de jugar en Europa, pero por jugar un año y cacho y después regresar, y ayer lo decíamos, y a lo mejor a mucha gente le va a molestar, pero el mexicano, y ayer tenemos una lista muy buena de Manuel Negrete, de Carlos Hermosillo, de futbolistas que han pasado en todos los años de los 70s, 80s para acá, que han ido, que han buscado el sueño en Europa y que regresan prácticamente todos. No sé, bueno, por decir alguno también, por parte de varios equipos. Hay muchos que han ido, Joaquín del Olmo, que también fue al Vitesse y regresó. O sea, vaya, muchísimos. Hasta Jorge Sánchez, que en algún momento también fue seleccionado y ahora está con el Atlas. Pero tienen el mal del jamaicón. Arteaga, futbolista que también está con Rayados,

0: decía, y recientemente también Jorge Sánchez, es que extrañamos a la familia, es que extrañamos las tortillitas, extrañamos los frijolitos. Eso termina pasando. Jorge Sánchez dijo lo mismo, se fue para Europa y no se pudo llevar a su familia. O sea, eso también, entiendo, 2-3 meses sin tu familia, vas y vienes, pero en esta vida hay que sacrificar cosas al principio, y creo que el futbolista mexicano no está preparado para. Los argentinos, es que por somos ejemplo, muy familiares. Ahí sí tengo que reconocer.
1: O sea, no entiendo, dejar a tu familia no es cosa fácil.
2: Se la bañó Gabo. ¡Extraño las tortillas!
1: No, pues extraña a tu esposa, a tus hijos.
2: ¡Extraño el chile!
0: Es cierto, extraño las tortillas, el chile y los frijolitos. No.
1: Gabo,
0: no entiendo,
1: abandonar
0: entiendo,
1: a tus hijos tanto tiempo, no ver las vivencias, no verlos crecer y todo eso, pues eso sí afecta, no, pues es, no es fácil.
0: Claro,
1: pero si no
0: pero,
1: te dejan...
0: Pero todo en la vida, todo en la vida requiere sacrificio. Todo en la vida requiere sacricio.
3: Ay, hasta que dijiste argentino. Eso es bueno,
0: tú, por ejemplo... Tú, por ejemplo, si dices, me voy a ir a Europa, el mexicano se va, si gana 10 pesos en México, a Europa se va a ir ganando 7. Eso es una realidad, va a ganar menos, siempre va a ganar menos. ¿Sí? Regresa, a menos de que se haga figura en Europa. Si regresa a México, sabe que va a ganar 15, porque lo van a recibir como si fuera una estrella y demás, y todo, Tigres, Rayados, América, Pumas, el que me digas. Bueno, en Argentina el tema es diferente. En Argentina ganan 4 pesos. Y se van a ir a ganar a Europa 10 pesos, 15. Y por eso van y se van a buscar esa opción. Y saben que tienen que tratar de alargar su carrera en Europa para poder seguir ganando más. Entonces, el fútbol argentino no paga bien, el fútbol mexicano paga bien, tiene muchos extranjeros. Si hay opción de salir, se van a ir. Y ese es el tema. Le está haciendo daño el fútbol mexicano a los futbolistas mexicanos. ¿Qué dice el mexicano? Me voy para sufrir, para no ver a mi familia, para ganar menos. Mejor me regreso y me hago figura y me van a pagar el doble o el triple.
1: ¡Claro!
2: Por eso Morita, pues nomás no...
1: ¿A qué se va a ir?
2: No se fue.
1: Está chavito, le está yendo increíble lo que le falta.
0: No, bueno, pero aparte, todavía no se va por un tema de edad, pelona. A ver, abusado, no se puede ir, tiene 17, hasta que cumpla los 18, pues no se puede ir.
2: Habrá ahora, ¿le van a pagar ya, en un equipo de Europa los 18? No. ¿Lo que le pagan en Cholos?
3: ¿No?
0: No.
3: ¿Cómo? ¿Diagrama? No, ¿qué pedo?
0: Dependerá. A ver, la tasa de demora está muy alta. Hoy en día está muy alta porque lo ven como una joya. Vamos a ponerlo entre comillas.
3: Un diamante.
0: Hoy no ha hecho nada el chico. Es un diamante en bruto, así como el feo. No,
1: bueno, diamante en bruto. Aquí yo tengo a los brutos sin el diamante.
2: Le hizo un pase, así lo hizo.
0: Par de menos lengos esto.
2: Le hizo un pase a Bellingham, bien perrón, jugó con Inglaterra.
1: Ay. No, sí se rifó en un cuerpo el juego que se rifó.
3: Pobrecito.
1: Morita se rifó cañón en un juego.
0: Contra Ecuador jugó bien, también tuvo un buen partido, también contra la República.
3: Se descuidó.
0: Pero a ver, no creo que podría haber algún equipo que se interese en Mora. Habrá que ver si el chico tiene la posibilidad de hacerlo. Por ejemplo, a ver, en el último partido, sí, a lo mejor, pues también es un tema de equipo y no juega solo, pero contra el conjunto del Guadalajara, en el partido de Cholos, no se vio absolutamente nada. O sea, ni la tocó la pelota, no la olió Gil Mora. Pero bueno,
3: lo están cuidando.
0: Entonces digo, ponle tú que sí lo estén cuidando, pero bueno, pues la verdad sí. Hay que esperar que ojalá llegue una buena opción para Gil Mora, que pueda ser importante el poder estar en un equipo en Europa y que sea la mejor decisión para que pueda hacer eso. Pero también, pues a ver si no va también como el Chino Huerta, va y un año tantán ya jugó en Europa y me regreso porque extraño las tortillitas y demás, así como el melolengo este del feo, que pues bueno, pues te saludan, ¿eh? Ayer estuve en partido de Copa Libertadores y cómo nos mandan saludos, de verdad, nos sintoniza muchísimo la gente en todos los Estados Unidos. Y de verdad, sí, de verdad, todo el mundo manda saludos a los melolengos, así que bueno, los mando un saludo. Y hoy,
3: hay rumores.
0: Estamos en el partido de Lyon contra Fenerbahce de playoff.
2: El de Lyon. El de Lyon.
3: ¿Qué voy a aprender contigo? Gabo,
1: Lyon.
3: Hay rumores aquí en Televisión Univisión que te van a traer a narrar a Estados Unidos y aquí vas a vivir. Y te van a poner tu casa al lado de una tortería. Donde hay puras tortas sobradas.
2: Para que no extrañes las tortas, Gabo. ¿Dónde la gente te sigue en redes sociales, Gabito Sáenz?
1: Sería bueno, échale.
0: Hágame la buena, mi feo, que nos vayamos a narrar a tu DN en Estados Unidos, ojalá.
1: Pero sin tu familia.
3: Y al lado stream
1: para que no los extrañes.
0: Un tiempo, ya después me los llevo.
3: ¿A qué?
1: ¿Cuánto tiempo?
3: Aquí hay.
0: Me pueden seguir en @.
1: ¿Te
3: acuerdas que te dije?
0: En el Instagram y TikTok Gabo Sainz 1. Y también, ¿dónde más, mi querido feo? Hay que vivir al máximo.
3: En el OnlyFans. Víctor
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2: Te queremos, Gabo Sáenz. Vamos a regresar, chavos, enseguida con La Trampa. Tenemos con nosotros.

0: nosotros a Nancy. Bienvenida, Nancy.
1: Bienvenida, Nancy.
0: ¿A quién le quieres poner la trampa, tú, mi amor? Para toda la gente también que le quiere poner la trampa a la bandera, arroba bueno mala feo ahí en YouTube, ahí estamos, ¿eh?
2: 1-855-370-3100.
0: ¿A quién le quieres poner la trampa, corazón?
3: A Adrián, es mi expareja.
1: ¿Por qué? ¿Qué pasó, amiga?
3: Pues resulta que tenemos una niña de 3 años y ya le he metido el child support y no paga nada.
1: Qué raro.
4: Oye, ¿cuánto tú le debería de pagar o cuánto te gustaría que pagara el child support?
3: Pues debe de pagar 200 a la semana.
0: ¡Ay, mamá! 200 a la semana. Bueno, no, está bien para una niña y no quiere pagar. A ver, no, ahorita regresamos, que quiere averiguar. Ya volvemos y pendientes, porque en la próxima hora te va a decir Pao cuántas manzanas le traía el profe y también mi compa el feo, porque se vienen $2,000.
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1: El bueno, la mala y el feo. Regresamos con la trampa, chavos.
2: Sí.
1: Tenemos enseguida con nosotros a Nancy. Dice que le quiere poner la trampa pues a su ex. Debería de pagar chao supor. Y ándale que mi compita se está bañando.
2: No, tienen que pagar. Nada, es su responsabilidad.
1: Ya regresamos con la trampa, ¿eh?

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2: Vamos con la trampa, chavos. Tenemos con nosotros a Nancy. Dice que le quiere poner la trampa a ver su ex, porque le debe de pagar child support, como unos 200 a la semana, no le paga nada. Nancy, bienvenida aquí al programa de nuevo. Cuenta, a ver, ¿por qué te dice tu ex que no te paga o qué?
3: Adrián, es mi expareja.
2: Pues sí, pero ¿por qué te dice el Adrián que no te paga el child support? O sea, ¿cuál es la excusa que el vato te da?
3: Pues supuestamente no tiene trabajo, eso es lo que él dice.
4: Oye, pero ¿tú lo ves que sigue pues teniendo la vida igual y así gastando, o si sí lo ves fregadón?
3: En las redes sociales sale que cada fin de semana anda de fiesta.
2: ¡Ándale!
5: ¡Oh, my God!
2: Oye,
3: que tiene que tener dinero.
2: ¿Y el bebé, la bebé que ustedes tienen en común, qué necesita?
3: De todo. Ya va a la escuela. No pudo ayudar con los útiles, con nada, porque el señor no tiene trabajo.
5: Güey, zapatitos, mochilitas, claro. Cuadernitos, sí, claro, vestiditos.
4: Comida, todo. Casa.
5: Bueno, la comida no tanto, porque se la da el gobierno también a uno.
2: Oye, Nancy, ¿y tú ya tienes pareja?
3: No tengo.
2: Okay.
5: Y aunque tuviera, debería de pagar
4: el papá. Se tiene que ser responsable, claro.
2: No, digo, yo
4: sí,
2: nada más digo porque de repente hay mujeres que el chao support, no todas, pero algunas se lo gastan con la nueva pareja, y que bolsitas, ahora, ropita, algo así.
5: ¿El bebé sí es de él, o no estás muy segura?
3: No, sí es de él, claro que es de él.
2: Tiene su nariz.
5: Yo nomás pregunto.
4: No, sí. Oye, ¿y tú crees entonces que anda con alguien, o por qué no te quiere dar?
3: Tal vez sí, ha de andar con varias.
4: ¡Hala!
2: ¿Pero qué quieres averiguar al ponerle la trampa a tu ex, Nancy?
3: Quiero saber si es cierto que no tiene trabajo.
2: Ok, que no tiene lana.
3: Sí.
2: Ok.
4: Ay, Diosito.
2: Vamos a marcarle qué pasaría si nos damos cuenta de que pues sí tiene chambita y todo.
3: Pues esto me serviría para la corte.
4: Mira, amiga, ya se me ocurrió algo. Ahorita le voy a llamar y le voy a ofrecer algo. Órale. Vamos a ver si tiene lana o no.
3: Okay, a ver. Muy bien.
5: No juzguen antes de comprobar, ¿eh?
4: Nada más comento el perrito.
5: No,
2: es que eso es verdad. A ver, vamos a marcarle medida. Sí, tú no me hagas ruido, ¿eh?
6: ¿A qué quieren el chao supor? Nomás para gastárselo en lujo, cena, invitando a otros, ya sabes.
4: Hola, disculpe, estoy buscando al señor Adrián.
7: Sí, yo soy.
4: Hola, Adrián, qué gusto saludarte. Mi nombre es Paola Sasso y te hablo de la compañía y te tengo una super promoción. Primero, de

0: ¿qué ciudad eres? ¿Dónde estás?
1: Yo vivo aquí en Los Ángeles.
0: Perfecto, sí te puedo dar esta promoción. Mira, te estamos ofreciendo vuelo y hotel a Las Vegas, a uno de los hoteles más prestigiados que hay, que es el... ¿Lo conoces?
1: Sí, sí, cómo no.
0: Te va a incluir desayuno, el vuelo, el hotel, 3 días y 2 noches para ti y un acompañante, solamente por $500.
1: Oiga, esta promoción se escucha muy... Se me hace raro.
0: La verdad, sí está espectacular. Lo único que necesitamos es que realice el pago de $500 en este momento para que usted se la quede, porque hay mucha gente que la quiere.
1: Oiga, esta promoción se escucha muy muy buena, muy barato. Se me hace raro. ¿Es verdad o es mentira?
0: Pues justo por eso es la promoción, por eso es el beneficio que va a tener. Y solo tiene este momento para aceptarlo, porque después de esta llamada se acaba.
1: Mire, no le puedo pagar por... Hay mucho fraude ahorita y no se puede.
0: Bueno, entonces si no es para usted, se lo damos a otra persona, no se preocupe. Esta promoción es única e irrepetible. Y si usted no le interesa, pues yo ya lo voy a dejar.
1: Oiga, pero ¿cómo le puedo pagar? No con tarjeta, ya que llegue al aeropuerto, le puedo pagar ahí o algo, porque pues no hay confianza ahorita con dar el número de tarjeta.
0: Pero usted sí puede pagar los $500, esa sería la pregunta.
1: No, sí puedo.
0: Ok, perfecto. Entonces aquí lo anoto. ¿Y a quién se llevaría, Adrián? Tiene que ser alguien mayor de edad, porque acuérdese que es para 2 personas y es para Las Vegas.
1: A Perla.
0: Perla, ¿cuál es el apellido de Perla? Ok, Perla. ¿Y cuál es su parentesco? Aquí no lo pide la aplicación.
1: Mi novia.
0: Perfecto, su novia. Excelente. Oiga, también le tengo otra promoción muy buena.
1: A ver.
0: Te tengo a tu exmujer Nancy en la línea. ¿Ya viste, amiga? Este muchacho, el Adrián, sí tiene lana, pero se anda negando.
2: ¿Cómo para irte a Las Vegas si tienes dinero, hijo de la Y para la niña, no, Elizabeth, aquí necesitando cosas y tú vienes a gusto yéndote a Las Vegas con Perla.
1: ¿Qué estás haciendo, güey?
2: Quería averiguar si tenías trabajo, porque siempre dices que no tienes. Quería averiguar a ver si es cierto que no tenías dinero, pero pues ya miro que sí lo tienes.
1: ¿Y a ti qué te afecta?
2: A mí tú me vales madre, a mí la que me importa es Elizabeth, ya entró a la escuela y tú nada.
1: ¿Y para qué quieres que te ayude? Si tú tienes, tu papá tiene negocios, tú no ocupas dinero.
2: Es tu hija, Adrián. Es tu responsabilidad, no la de mi papá. Maldita hora en la que me metí contigo.
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0: Los abuelos no tienen la responsabilidad de los hijos. Tú eres papá, tú eres mamá, entre ustedes dos se arreglan. Y ahorita, la escuela, todo lo que se tiene que comprar, los uniformes, la ropa, todo eso está carísimo.
4: Los útiles, todo está... De verdad. Deja tú, hay borritos que de repente también van a escuelas, ya sea o privadonas,
5: claro.
4: o también tienen actividades extracurriculares, como
0: claro.
4: Pues tienen que el baile, que el deporte,
0: hockey.
4: Que
0: ¿sí?
4: ¿Tú sabes cuánto sale jugar fútbol americano?
0: No, está carísimo,
4: una niña que quiere jugar, no sé, quiere ser cheerleader o quiere ver danza, bailar y
0: pero
4: todo.
0: Pero mira, yo creo que nada más sí tienen que cumplir con su responsabilidad. Si ustedes tienen otra vida y se enamoran, ese es su rollo, eso no hay bronca. Pero a los hijos no se les falla. O sea, no se les falla a los hijos, papás ni mamás. Porque luego se desentienden y fuga y no quieren dar dinero y se lo andan gastando en otras cosas que no deben de gastárselos.
4: A ver, pregunta, comadre, ¿cuánto te debe de pagar de Child Support? Y pues nomás no te llega nada. 1-855-370-3100.
0: Cumplen con su responsabilidad.
4: Compadre, ¿tú pagabas Child Support? ¿Y en qué se lo gastaba? ¿Sí se lo gastaba en los hijos?
0: Pero eso lo checas con la ley, ¿no? Tú te pones acá de juez.
5: ¡Salud, María!
4: A ver, ahorita regresamos con tus llamadas enseguida. ¡Cállate, YouTube!
5: ¡Puro chupe!
4: Estamos en vivo, ahí leemos sus comentarios, ¿eh?
5: ¿Cómo?

0: A ver, ay, aquí se ve uno muy pelón.
1: ¡Qué lindo!
0: Y otro medio feo.
2: ¿Gemelos?
0: Ah, ya vi otra más.
3: ¿Son tres?
0: Sí, el bueno, la mala y el feo.
1: ¿Dónde?
0: Pues en la app de Euforia.
4: Eso es un comercial.
5: A ver, no. Comadre, ¿cuánto te debería de pagar de Show Support y a qué vato nomás nunca se reportó?
1: No, eso no está bien, ¿eh?
5: 1-855-370-3100. Oh, compadre, tú pagabas Show Support y en qué se lo gastaban. Te dolía, tú veías.
1: Pero ahí te aplicas con el juez para que te ayude. No puedes tú quitar la responsabilidad con tus hijos. Son tus hijos, por amor de Dios.
5: Sí. Pero también duele de que a veces a los niños me los traigan con ropita, la misma ropa.
6: Rota.
5: Rompida. Gacha.
6: Tenis agujerado.
1: Pero tienes que hacer algo
6: al respecto. El niño pisa un chicle y dice, este era de menta.

0: Hace poco ya lo empezó a
1: Eso
0: buscar,
1: duele.
0: luego el niño ya está más grande.
2: Sí, ya
0: Pero
2: que las
0: sí llegan.
2: responsabilidades están más libres, ¿no?
0: Ajá, exacto.
3: Oye, Laura,
0: Pero pues
3: ahora,
0: llegan.
3: ¿cuántos años te debe los casi mil al mes? Estamos hablando de, pues al año son como 12,000 bolas.
1: Ay, güey.
0: Ajá, sí, ya debe, pues 5 años.
3: ¿Cuánto?
2: 5 años.
0: 5
1: por 10, ¿cuánto es? 50,000 más el interés por
3: 60
1: 10%
3: más
1: de interés.
3: Mínimo 60 bolas te debe.
2: Cóbraselos, sí, señorita. Lau, cóbraselos. Sí, señorita. Es su responsabilidad como padre.
1: Al último se convierte en un regalote porque ya crecieron los chamacos y la vieja te debe todavía y con interés. Así me pagó Margarita, $37,000.
2: ¿Te pagaron a ti Child Support?
1: Pues yo tenía a la niña.
2: Es neta, ¿cuánto te pagaba mensual?
1: Me tenía que dar como 500.
2: Sí.
1: Muy poco.
2: Ey.
1: Para los 90 era muy poco. Y no me pagó. Le dijeron, te voy a suspender tu licencia, le dijo el juez.
3: La llevaste
1: de terapia respiratoria. Oye. Y no vas a poder trabajar. Ganas mucho dinero si no pagas toda la cantidad más el interés. 37 bolos. Uy, de ahí nos fuimos la Chayo y yo.
2: ¿Cómo decidiste tú quedarte? ¿Cómo fue esa decisión?
1: Me la dieron porque ella no se hizo responsable y dijeron, ok. Te la queda, ya está casado el señor.
3: Espérame.
1: Ella no estaba casada.
2: Sí.
1: Cuando te casas, te dan más prioridad a ti.
3: Feo.
1: Prioridad.
3: Pero el dinero era para la niña. ¿Qué hiciste con el dinero, con los 37?
1: Pues la niña ya había crecido.
2: Cuando fuimos la Chayo y yo de vacaciones.
3: De vacaciones con la Chayo.
1: Y compramos un morojón.
2: Y la con el dinero de la Margarita.
1: Pero la niña nunca sufrió necesidades porque la Chayo era
3: a mí lo que me sorprende, tú como vato, ¿cómo le sacas dinero a tu ex, güey?
1: Pues como
2: pero está bien, no, como vato, como mujer, responsabilidad es responsabilidad. Mira, y eso no te quita lo hombre.
1: Aquí tú fuiste
2: eso
1: bien
2: no te quita
1: baboso.
2: Lo hombre.
1: Si el juez te dio la oportunidad de que pidieras, y tú, ay no, que yo soy bien macho y yo los...
3: No, yo no dije
1: estupidez.
3: Eso. Simplemente no me nace, o sea, no sé, yo no
2: las mamás
3: podría,
2: también se tienen que ser responsables, pelón, porque
3: no
2: son
3: podría.
2: Sus hijos y también no pueden decir, ay, China libre, como si no los tuviera. No, son sus hijos.
3: ¿Para eso tienen papá? O sea, eso no les iba a faltar. Pero que estuviera presente, que eso sí les faltó. Y ahí sí yo ya no puedo hacer absolutamente nada.
1: Ay, ¿qué, bien,
2: no, qué difícil.
3: Bueno, tenemos a Lalo. Hola, Eduardo.
1: Me cae gordo por menso.
4: Hola, buenos días. ¿Cómo estás?
2: Hola, ¿qué? Mi vida, precioso. Mi amor, ¿qué te pasó? Cuéntanos tu historia.
4: No, lo que pasa es que, mira, yo me junté con una mamá que tiene 3 hijos. Y la verdad, el esposo bien trabajador, ¿verdad? Chao, support. Pero me voy a escuchar bien descarado, pero yo soy el que me como el child support de los niños.
2: ¿Cómo? ¿Por qué? ¿Qué haces tú con ese dinero?
3: Ahí está.
4: Pues mira, te voy a poner un ejemplo. hubo un tiempo que el esposo se atrasó.
2: Sí.
4: Y pues por la corte pagó como $3,000. Y
2: ¡ala!
4: Cuando llegó el cheque, yo se lo pedí para el down payment de un carro. Y me lo dio.
2: Esos meses que estuvieron los niños, ¿tú ayudaste, aportaste y todo? ¿O te hacías así súper loco?
4: No, yo no ayudo. De hecho, pues por eso tiene padre.
2: Entonces, ¿cómo la chava? O sea, ¿cómo tu mujer te dio el dinero? O sea, ¿cómo?
3: Escuchen dónde acaba el chavo supor. Con el novio, mantenido.
1: En un morojón.
4: No, sí, me escucharé mantenido, pero pues yo ocupaba un carro y le pedí el cheque para el down payment del carro y me lo dio, pero la verdad es tiene un esposo muy responsable y pues yo termino comiéndome lo de los niños, la comida y eso.
2: ¿Y quién mantiene a los niños entonces? ¿La mujer trabaja o cómo le hace?
4: Claro, ella trabaja, el esbato trabaja. Yo,
3: oye, Lalo.
2: O sea, todos mantienen a este muchacho.
1: ¡Ah, Lalo,
2: todos, el ex, la novia!
3: Uno no sabe para quién trabaja.
1: ¡Eduardo, te admiro!
3: Mendigo, Lalo.
2: Te admiro este
5: metido. Con el bueno, la mala y el feo.
2: Ay, Jesús.
1: Muchachos, se van a traumatizar.
2: ¿Por qué?
1: Cuando
2: ¿qué
1: escuchen con lo que vamos a regresar.
3: ¿Con qué vamos a regresar, güey?
1: Con el caso de la escuela Ariel.
2: ¿Qué es escuela Ariel? ¿La de la sirenita?
1: Esto ocurrió en 1994, donde 60 niños fueron testigos de algo bien horripilante en ese momento.
3: ¿Qué vieron?
1: 60 chamacos fueron testigos de algo muy fuerte y nos lo va a explicar mi compita Horacio Ontiveros. Al regresar, no se vayan.
3: Hay imágenes.
1: Está muy fuerte. Hay imágenes en @bueno mala feo en el YouTube. para que las guaches. Está escalofriante.
3: Qué miedo. Qué miedo. No, señores, y lo que viene también enseguidita, atención, cáiganle a YouTube, sintonicen, no se despeguen, no se vayan.

0: vayan a ningún lado. El día de hoy hay $2,000 acumulados en las ricas manzanas del bueno, la mala y el feo. Ajá. Y enseguida, Pao nos va a decir cuántas manzanas le trae el profe.
1: How many manzanas for you? Apúntele. For the teacher.
0: Más adelante también mi compa el feo va a hacer lo mismo. En la próxima hora, si sabes cuántas manzanas en total, te vas a ganar $2,000.
2: Suerte. 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
1: Vamos a regresar con un periodista investigativo para que nos platique del caso de la escuela Ariel. 60 niños testigos de algo que para ellos fue muy horripilante.
2: ¿Qué pasó?
1: ¿De qué se trata? Al regresar, que nos lo cuente Horacio Ontiveros, de Código Misterio.
2: Y que en YouTube, porque hay imágenes, señores. Hay fotografías y todo el rollo. Hay evidencia. Arroba bueno, mala, feo en YouTube.
3: Ahí estamos en vivo.

0: que son $2,000 los que hay acumulados en las ricas manzanas del bueno, la mala y el feo. Pao nos va a decir cuántas manzanas le trae al profe el día de hoy. Apúntele,
1: Así es. Oigan, a mí me dijeron que yo tengo 4 manzanas.
0: ¿Cuatro?
1: Muy ricas, así que le traje 4 manzanas.
2: Es el teacher.
1: Teacher, 4 apples for you, for free. Anótenlas, 1, 2, 3, 4. 1, 2, 3, 4. 4. 4. 4, ¿ok? Anótenlas, venga.
0: 4 manzanas. Más adelante, mi compa el feo nos va a decir cuántas manzanas le trae también al profe. Súmalas con las que ya trajo Pao.
1: Sí.
0: Y en la próxima hora dinos el total. $2,000 el día de
1: hoy.
0: $2,000. Suerte,
1: es
0: suerte.
1: Es una locura.
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3: Los dedos de la mano.
2: En YouTube para que watches las imágenes de lo que vamos a platicar. Porque esto es el caso de la escuela Ariel, donde 60 niños. Fueron testigos de lo que pasó.

0: que nos lo platiquen a la perfección y nos lo expliquen bien. Le vamos a dar la bienvenida a mi compa Horacio Ontiveros de Código Misterio, periodista investigativo. ¡Horacio! Oh,
1: ¿qué pasó, mi Horacio? ¿Cómo estás?
2: ¿Qué pasó, Raúl, Pau, Andrés? ¿Cómo están? Qué gusto saludarlos como siempre, ¿eh?
3: No manches, Raúl.
4: Igualmente, bien, qué elegancia la de Francia, la que trae, ¿verdad?
2: Oye,
1: no, no es por nada. Oye, Horacio, pero a ver, toda la gente que hay en la YouTube, porque ahorita
0: tienen que ver las imágenes.
1: Hay evidencia de todo lo que vamos a platicar, pero además también ahí sigue el gris, la cara esa detrás de Horacio.
4: Como del Joker.
0: No se te ocurra cambiarla.
1: Se nota más ahora, ¿eh?
0: ¿Qué ocurrió en 1994 en la escuela Ariel? ¿Y qué les pasó a los 60 niños, Horacio?
2: Claro que sí, Andrés. Bueno, es un tema bien interesante porque estamos hablando de 60 niños, como bien lo mencionas. Sí. No es que de repente fueran poquitos, ¿no? De hecho, se parecen al que está acá atrás. Les cuento, efectivamente, esto fue en 1994, donde estos niños de entre 6 y 12 años estaban, digamos, que en un recreo. Aquí es lo más curioso. Todos los maestros estaban en esta sala de maestros, estaban ahí, mientras los niños estaban platicando, estaban jugando, y de pronto, ¿qué creen? Ellos dicen que ven cómo bajan varios objetos. Primero están volando, tres o cuatro objetos en el cielo, y de repente uno de ellos llega a descender. Se coloca entre los árboles. Ahí ya empieza la cosa, como que empiezan a preguntarse qué está pasando. Ojo, estamos hablando de 1994, donde no había tanto alcance, sobre todo en este lugar, a la televisión, a las series de extraterrestres, de marcianos y demás. Entonces ellos dicen que de pronto se empiezan a acercar a donde están estos árboles, y es cuando ven a esta figura más o menos de un metro de altura. Pálido, aquí es lo curioso, fíjense, dicen que traía cabello largo y oscuro. O sea, no estamos hablando del típico gris, porque sabemos que el gris, bueno, no tiene
0: el
2: cabello,
0: cabezón,
2: ¿no? Entonces ellos dicen que se baja este ser, y de pronto otro segundo objeto similar aparece ahí mismo, y otro ser empieza a bajar de este lugar. Primero se emocionan, o sea, se sorprenden de verlo, pero ahí viene el problema. El meollo del asunto es que de pronto estos seres aparentemente se empiezan a comunicar con estos niños. No sé si no entienden la edad que tenían ellos, y telepáticamente les empiezan a mostrar algunas de las cosas, de las catástrofes, cataclismos que sucederían en la Tierra. Ahí es cuando los niños salen corriendo y empiezan a gritar, a pedir ayuda. ¿Por qué? Porque eso era muy difícil de asimilar, como estos objetos se aparecen, estos seres bajan, y de pronto empiezan a recibir todas estas imágenes tan crueles y tan duras de terremotos, inundaciones,
4: qué fuerte,
2: tierras y demás.
4: Oye, Horacio, nos estás mostrando unas imágenes, cáiganle al YouTube @ bueno mala feo, que son como dibujos. ¿Estos dibujos los hicieron los niños?
2: Sí, fíjate que eso es lo más interesante, Pau, porque mucha gente diría, ah, bueno, lo que pasa es que a lo mejor se pusieron de acuerdo, o quisieron tratar de gastar una broma a los maestros. No, para nada. Estos niños dibujaron esto, pero fíjate, o sea, esto sucede, y dos días después llega a este lugar Cynthia Hind, una reconocida investigadora de la región, y es cuando surgen estos videos. Ella decide platicar con cada uno de los niños independientemente, y todos arrojan las mismas imágenes. Dime, Andrés.
0: ¿Se envolvieron las autoridades como la CIA o algún tipo de corporación gubernamental para investigar este caso?
2: Fíjate, eso es lo más curioso, Andrés. No hay información de todo esto. A ver, fíjate, llega esta señora, investiga todo. Tienen estos dibujos, ellos los recolectan, y posteriormente viaja un jefe de psiquiatría de la Universidad de Harvard, aquí de Estados Unidos. Igualmente se empieza a entrevistar con estos chicos, independientemente, porque piensa que es una cuestión de delirio colectivo. Misteriosamente, muchos de estos dibujos se recogen, no se saben exactamente dónde están, pero directamente que haya llegado ahí la CIA, no llegó ni la CIA, ni el FBI, ni la NASA, Andrés. Lo que sí, obviamente, es que en esa semana van diversos grupos de investigación, incluyendo el gobierno, para tratar de encontrar algún tipo de prueba. Ya saben, algún tipo de en este lugar donde bajan.
0: Es una evidencia, claro.
2: No hay ningún tipo de rastro.
0: Radiación y todo.
2: Tampoco había rastros de radiación, que normalmente se quedan ahí por varios días o varios meses.
1: Hoy tenemos con nosotros a periodista investigativo Horacio Ontiveros, de Código Misterio. Estamos hablando sobre el caso de estos 60 alumnos en una escuela, que ellos afirman haber visto una nave aterrizar. Luego se comunican también, como tú dices, de manera tal vez telepática.

0: telepática, psicológica. Pregunta, la nave, ¿todos los niños coincidían? Porque estamos viendo imágenes y dibujos que los niños hicieron. Cáiganle, estamos en vivo en arroba bueno mala feo. ¿Cómo era la nave? ¿Cómo era de un solo color? Porque dices que hasta había de a dos naves y todo el rollo, Horacio.
1: Sí, fíjate, casi todos los dibujos que estamos viendo ahí en las imágenes son lo mismo. Es el típico platillo volador. Algunos dicen que tenían ventanas. Aquí, acuérdense, estamos hablando de que los niños, o sea, tenían diferentes edades, de 6 a 12 años, y también estaba este platillo volador detrás de unos árboles. Entonces, la percepción de cada niño es diferente. Entonces, unos dibujan con ventanitas, otros con no, pero los seres son idénticos todos.
0: Con ventanitas.
2: Oye, ¿y no trataron de llevar a los niños a lo mejor al psicólogo? ¿O están haciendo que, pues, tratando de ver que a lo mejor es algo que imaginaron?
0: Es que 60 niños tardan.
2: No, yo sé, ¿no, pero muchas veces sí, cuando alguien dice esto, la gente no cree y tratan de hacer todo lo posible para que,
0: pues,
2: para demostrar lo contrario. ¿Qué han hecho con los niños para probar que esto, pues, no es cierto, no?
1: Fíjate, Pau, en su momento, obviamente, como les decía, o sea, viaja este psiquiatra desde Harvard hasta Zimbabue, se entrevista con cada uno de ellos porque él pensaba que era una cuestión de psicosis colectiva. Lo más interesante del caso es que estamos hablando de 1994, hasta ahorita, ellos ya como adultos siguen contando la misma historia.
0: Wow. Sí, claro.
1: Se habla de que sí, efectivamente, se entrevistaron cada uno con diferentes psicólogos y ellos arrojaron los datos de que no entendían cómo se hubieran puesto 60 niños de acuerdo en la misma historia. ¿Qué pasó, Andrés?
3: No se sabe si ha desaparecido alguno de los chamacos o lo desaparecieron.
0: Que
3: o
0: se lo hayan llevado, ¿no? Los seres estos.
1: No, fíjate, desafortunadamente no hay mucha información de esto. Fue el boom en ese momento. No se habla de una abducción ni nada por el estilo. Lo que sí es que, acuérdense, o sea, lo que tú recuerdas en el momento en que tú ves un ovni tiene una, o sea, es una situación, tiene una, digamos que una línea secuencial. Después vas recordando algunas cosas. De hecho, los niños, y una vez más, no se pusieron de acuerdo. ¿Cómo lo hicieron? Es que de repente ellos narran posterior a estas entrevistas, que cuando ellos ven bajar a este ser, no caminaba nada más, sino que era como que un glitch, como que aparecía aquí, desaparecía y aparecía más adelante. Ahora, lo que llama mucho la atención también de lo que narran los niños es que el ruido se paró totalmente. No había pájaros, no había perros ladrando, no había ningún tipo de animales.
2: Wow.
1: Como si se hubieran quedado todos, digamos, en silencio o
3: paró el tiempo.
1: Quietos, petrificados.
0: Qué raro. Tenemos con nosotros a Horacio Antiveros de Código Misterio. Estamos viendo estas imágenes, mira, y ahí estamos viendo varios de los alumnos. Fotografías de 1994 en YouTube, arroba bueno mala feo. Pregunta, Horacio, esto que dices y esto que comentas también coincide con otras historias de personas que también describen haber visto naves espaciales. O sea, como que no se escucha nada, como que se crea tal vez esta burbuja de,
3: se para el tiempo,
0: de sonido. ¿Qué es? Y sí coincide, ¿no?
1: Sí, totalmente. En este caso estamos hablando, son como que los mismos, la misma cuestión que siempre sucede.
0: Sí.
1: De repente dejas de percibir sonidos, de repente hasta el viento, haz de cuenta que deja de pasar, no se escucha, y es cuando se ve toda esta nave o cuando se empiezan a ver estos seres o estos contactos de primero, segundo, tercer tipo. Y lo que les decía también, aquí hay una cuestión que quisieron desacreditar y tengo que comentarlo.
0: A ver,
1: porque una noche antes, aparentemente, el cohete ruso Cosmos 2290 estaba regresando a la Tierra. Entonces se veía en la atmósfera cómo iba entrando. Entonces mucha gente dice que trataron de desacreditar este avistamiento masivo diciendo no, es que no eran esas cuatro o cinco luces que vieron los niños. Era esta basura o este cohete espacial, digámoslo así, que estaba regresando a nuestra atmósfera.
3: Pero si regresó en la noche y el día anterior, ¿cómo pudieron los niños hablar de eso o tener un avistamiento durante el día? No entendí.
1: Exactamente. Ahora, lo que mencionan ustedes también es bien interesante. Nunca se le dio seguimiento porque igual no había tanta información como ahora.
3: Miedo.
1: No sabemos si los niños tuvieron estos espacios de que pierden el tiempo, de que no saben. Porque, fíjate, para unos dicen que duró segundos, 30 segundos, 40 segundos. Otros niños dicen que duraron hasta 4 o 5 minutos este encuentro. Entonces, acuérdense, cuando hablamos del missing time, estamos hablando que hubo posiblemente una abducción.
2: Y hoy en día ya de adultos, ¿qué comentan? ¿Lo recuerdan tal cual? ¿Dicen que a lo mejor pudo ser cierto o no? O sea, ¿qué dicen hoy en día estos 60 niños ya adultos?
1: Esto es lo más interesante del caso.

0: porque ellos siguen diciendo la misma historia. No ha cambiado nada, no le agregan, no le quitan. Ellos dicen, nosotros lo vivimos. Fue traumático, como les decía, no solamente por la cuestión de primero ver a un ser que no conoces, porque no estás bombardeado de, de imágenes de televisión, de cómics y demás. No sabían que era, no sabían que era esta nave, pero sobre todo el trauma de ver todas estas imágenes. Podrías pensar que cambiarían la historia, pero no, ellos conservan la misma línea.
1: Qué locura.
2: De lo que están diciendo. Mauricio, y dices que llegaron dos naves, o sea, de una bajó un ser alto, dices que con peluca, algo así, o con pelo, y de la otra nave, que ¿cómo eran? ¿Eran seres diferentes? ¿Eran iguales?
0: No, fíjate, es que aquí es lo interesante de este caso. Se dice que la primera nave se posa y baja este ser no es alto, es de un metro nada más.
1: Un chaparrito.
2: Pensé que era como
3: jala. No, ni un alto,
1: chaparritito.
3: No.
2: Chaparrito, ok, chaparrito.
1: Exacto. Un metro. Con peluca. Con
4: peluca. No, peluca. Dijo, no es mío,
0: Pero aparte, con peluca. Pelo. O sea, los grises normalmente no
4: usan pelo.
0: Presentados con cabello.
4: No tienen.
0: Entonces pueden decir, pueden pensar que a lo mejor se trataba de algún tipo de jury, algún tipo de escafandra, algo por el estilo. Y de la otra nave dicen que igual baja un ser muy parecido. Entonces, aquí ya hay varias historias, pero siempre es lo mismo. O sea, unos dicen que baja una, otros dicen que baja dos. Acuérdense, son 60 niños, las perspectivas. Dependiendo en este
4: fueron lugar, varias naves.
0: Pueden ser diferentes. A lo mejor pensaron que era uno, a lo mejor pensaron que era dos.
4: Ay, no,
0: pero lo que sí es que describen a los seres de la misma forma y las naves idénticas.
4: Hasta hoy.
1: Ay, no, o sea,
2: pero ¿cómo se deja tú, o sea, uno.
4: Dos niños.
2: Dos.
4: Ay, se pusieron de acuerdo.
2: 60.
4: 60 y chiquillos.
1: Está de locos.
2: Hay algo.
1: Y no están traumados, no se sienten traumados, no sienten que les hablan, a lo mejor, o sea, nada, su vida es normal.
2: Deja tú que no les crean.
1: Pues eso está horrible, pero que quede un estrago.
0: Pau, en su momento, yo creo que sí fue el trauma de decir, bueno, ¿qué pasó? Porque esto se vuelve un fenómeno, yo creo que es uno de los avistamientos masivos más importantes, o me atrevo a decir el más importante, donde 60 testigos dicen que vieron lo mismo, y todos recibieron esta información.
1: No, y la información, eso es lo que más preocupa, ¿no? O sea, que les dijeron de terremotos, todo. A lo mejor están viendo pasar estos hechos y pues te traumas.
2: Oye, lo que está pasando este año. De locos la cantidad de temblores que están pasando por todos lados.
1: Sí, tengo miedo. Está muy cañón.
4: Tengo miedo.
2: Horacio, ¿dónde la gente puede escuchar un poquito más de este tema, más a profundidad? Seguirte en redes sociales, por favor.
0: Claro que sí. Bueno, los invito a que me sigan en las redes sociales de Código Misterio. Estamos en Facebook y en Instagram. Y descarguen todos los podcasts de investigación. Estamos como Código Misterio en todas las redes. Estamos como Código Misterio en todas las plataformas de audio. Muchachos, como siempre, qué placer platicar con ustedes con estos temas tan interesantes. Y el tema que quieran que investiguemos, aquí se los traemos.
4: Te amamos.
2: Cáiganle a YouTube, bueno, para feo. Seguimos en vivo. Te quiero platicar, Horacio, de un caso que escuché en las redes sociales. A lo mejor te lo sabes, a lo mejor no. Cáigale para allá, contenido exclusivo. Gracias, Horacio, te mandamos un abrazo.
1: We love you.
0: Un abrazo, te cuídense mucho.
5: Gracias.

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1: Acá, chavos. Ayer estábamos platicando de un video que se hizo viral.
2: Sí.
1: Una modelo preciosísima. Hermosísima. Ella, paraguaya, muy hermosa, que andaba de vacaciones. Se mete a un estanque donde
2: pobrecita.
1: Hay unas tortugas muy bonitas. Las tortugas son muy padres.
3: ¿Eran las tortugas ninja?
1: No, eran tortugas marinas. Y una tortuga, pues como que le llamó la atención la pompota trabajada en el jean de la morra.
3: ¿Por qué no?
2: Vio carnita y le dio hambre.
1: Dijo, de aquí soy. Le mordió la pompa a la modelo. El video se hizo viral, reventó por todos lados. ¿Y qué creen?
2: ¿Qué?
1: Para platicarnos su experiencia. Aquí en el programa, en exclusiva, la tenemos en vivo a ella.
2: Oh my God.
1: La modelo paraguaya, preciosa, hermosa. Para que nos diga qué pasó, cómo le fue.
2: ¿Cómo se está curando la herida?
1: ¿Cómo está? Que nos enseñe la herida.
3: ¿Está en bikini también o qué?
2: No creo.
1: Cáigale a YouTube.
3: La quiero ver cómo estaba.
1: Arroba bueno malo feo. Ahorita la. Mira, sí. Cintia.
3: Ay.
1: Ahí la tenemos, ¿eh? Ahí la tenemos en YouTube. Arroba bueno mala feo. Ah, y también no te despegues porque más adelante mi compa el feo nos dice cuántas manzanas trae el día de hoy para que te ganes $2,000.
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6: Se hizo viral esta modelo de redes sociales.
7: Pobrecita.
6: Que en mini chiqui traje de baño se metió a nadar con unas tortuguitas y una tortuguita le mordió.
7: ¡Tortugota! Le mordió, se le antojó.
6: Le mordió.
8: ¿Quería de toronjas?
6: Una pompa. La pompota. Ay.
7: El glúteo ganador.
6: ¿Qué creen?
7: ¿Qué?
6: La tenemos en exclusiva aquí a la modelo de redes sociales. Tenemos a Cintia con nosotros.
7: ¡Cintia!
6: Completamente en vivo. Cáiganle a YouTube para que la vean.
8: Ay, Cintia.
6: Para saber cómo está su estado de salud.
8: Así, oigan, somos muy mortificados.
6: Bueno, mala fe, estamos en vivo.
7: No, muestra la herida,
8: No,
7: imagínate que, ya haya
8: No, la
7: aquí.
8: Tiene que mostrar.
6: No, a lo mejor no.
8: No la va a mostrar.
6: Tenemos que revisar. Yo soy médico.
7: Ah, sí.
6: Tengo que revisar.
8: Asistente de médico.
6: ¿Cómo sigue todo eso? YouTube, cáiganle.

0: Mi compa el feo nos va a decir cuántas manzanas trae. Pao, ya no lo dijo hace como unos 20 minutos, hace unos 20 minutillos más o menos. Espero lo hayas escuchado la cantidad que trajo Pao. Y ahora súmaselas a las que trae el feo.
1: Y si le atinan en la siguiente hora, agua, se pueden ganar hasta $2,000.
0: Hoy, $2,000. Hoy,
1: profe, yo tampoco hice la tarea.
0: Ay, como siempre burro este niño.
1: Pero no le traje nomás una manzana. ¡Profe! Le traje dos manzanas.
0: ¡Dos!
1: Una, dos. Dos manzanas.
0: ¿Y se la robó o las compró, niño?
1: A usted que le valga máquina de dónde viene. La cuestión es que yo le traiga las manzanas, ¿ok? Y le traje dos.
0: Dos. Ahí está. Muy bien.
2: Qué felicidades.
0: El feo, apúntele. Trajo dos manzanas. ¿Cuántas trajo Pao?
2: Ya les dije.
0: ¿Y cuántos son en total? En la próxima hora vamos a buscar esa llamada ganadora. Suerte. Y si atinas la cantidad exacta, te vas a ganar hoy $2,000. El día de ayer, ay, Lorena.
2: Pobrecita, la regó, Lore. Pero gracias a eso, hoy se pueden llevar $2,000.
1: Por no escuchar, perdió. Sí. Tienen que poner atención.
2: Y si la arreglan hoy, mañana $3,000.
1: Ojalá.
2: Oh my God, oh my goodness.
0: Ojalá pierdan y luego que Naiden gane, se acaba la promoción y el dinero se queda en la compañía.
2: No, eso no pasa.
0: No,
2: eso no pasa.
0: No, don Tela, no. Que se lo lleve la raza, que se lo lleve la gente.
2: Ay, eso es lo
0: que
2: queremos.
0: Simón, así de que suerte, apúntele. Mi compa el feo ya dijo la cantidad. Y también Pao, así de que suerte, ¿eh?
2: Así es.
0: Señoras y señores. El día de ayer estamos platicando sobre un video que se hizo viral en las redes sociales.
2: Sí.
1: Ajá.
0: Teníamos con nosotros a esa hermosa modelo.
1: Sí.
2: La beautiful, very beautiful.
0: Ella, pues, ella quiso compartir este video de sus vacaciones. Cáiganle a YouTube, arroba bueno mala feo. Ahí la estamos viendo en mini chiqui traje de baño. Ay, Cintia.
1: Ay.
0: Y una tortuga, ándele, que le muerde. Le mordió la pompa.
1: Ay, qué rico. Digo,
0: mira, la tortuga.
2: No, oye, casi le cortan el glúteo. Miren, cáiganle a robar, bueno, mala feo. Vean cómo esa tortuga hambrienta le mordió su pobre traserito.
1: Sí, pobrecita la toronja.
0: ¿Y qué creen? Tenemos con nosotros, sí, señoras y señores, completamente en vivo. Tenemos a esta hermosa modelo. Ella es Cintia. Y está con nosotros.
2: ¡Hola, Cintia!
0: Desde su casita. ¿Qué onda, Cintia? ¿Cómo estás? Hola, bienvenida.
3: Bien, ¿ustedes?
0: Bien, qué gusto saludarte, Cintia. Hablando de tu video, de esa experiencia que...
1: Ay,
0: oye, se hizo viral.
3: Sí, yo no esperaba que se fuera a hacer tan viral. Para mí era un simple video y de repente empezó a subirlo muchísima gente y bueno...
1: ¿Y cómo usted se ¿Cómo usted se agachita?
3: No, ya está muy bien. Gracias a Dios fue superficial.
0: No creo.
2: Oye, mi reina, ¿qué pasó en el momento? ¿Qué sentiste cuando, o sea, te estabas tú muy gloriosa, sabrosa, en pose y de repente te mordieron todo tu duraznito?
3: Yo no me lo esperé. Yo empecé a gritar como una loca y ahí, para salir, pisé la tortuga, o sea, ni me fijé, salí corriendo.
2: Ay,
0: oye, se ve muy parecido. Se ve hermoso el paisaje.
1: Ay, muy hermoso.
0: Está hermoso. Está muy paradisiaco eso, parece así como el Edén, haz de cuenta, como si yo fuera Adán y tu Eva, Cintia, y luego, pues, imagínate llegar ahí, qué bonito, entre las tortugas. ¿Dónde fue? ¿Dónde sucedió?
3: Era un parque en Zanzíbar, que era como un santuario de tortugas.
0: Zanzíbar.
3: Es una atracción turística.
2: Sí.
3: Y tú pagas por nadar y darle de comer a las tortugas.
2: Ay. ¿Y quién te curó ese glúteo? Ay. ¿Quién te lo sobó? ¿Quién te puso tu cremita?
1: Un besito para que se cuye.
0: Nadie. Dime que nadie. Dime que nadie, Cintia.
3: Yo misma.
0: ¡Eso! ¡Ay! ¡Ay! Pues sana, colita de rana. Digo, colita de Cintia. Ay, pues. Oye, Cindy, pregunta, ¿y te habían advertido antes de entrar, o sea, los cuidadores ahí, los que te venden el poder entrar con las tortugas, te dijeron, aguas porque muerden? ¿O tú no sabías?
3: No, ellos me dijeron que cuando le diera a comer, que lo tirara como lejos de mí, por si acaso.
0: ¿Y qué pasó?
3: Y ya está. No me dijeron nada.
1: Ay, es que la tortuga traía ganas de carnito.
0: Sí, la vi medio mañosa.
2: Tenía
0: la
2: hambre,
0: tortuga.
2: Tenía hambre.
0: Sí.
1: Y ya te salieron este endorsement así como comerciales de...
0: ¿Qué es eso?
1: De comerciales para patrocinadores, de comerciales de tangas o de trajes de baño.
0: ¿Eh?
1: No, es que... Sí.
2: Oye, ¿tú a qué te dedicas, mami? ¿A qué te dedicas? ¿Qué haces? O sea, obviamente esto es una parte de ti que te gusta la naturaleza, que tienes bonito cuerpo, pero ¿qué haces tú, preciosa? Cuéntanos.
3: Yo soy estudiante, estudio un doble grado de arte y turismo, en plan de negocios y turismo aquí en Canarias, en España.
2: Sí.
3: Y me encanta viajar. Entonces estaba viajando y quería ir un poco de postureo y salió regular.
0: Oye, Cintia, estamos viendo aquí tus redes sociales, cáiganle por allá, y la verdad, oye, se ve que, pues sí, que te gusta viajar, te gusta conocer estos lugares, y sobre todo en este video que se te hizo viral, viralísimo, te digo, yo creo que lo he visto reposteado en varias páginas y todo el rollo.
2: Y el pelón lo tiene en sus favoritos, lo ve.
0: Lo tengo guardado, de hecho lo bajé. Oye, Cintia, pregunta, ¿te sorprendió el éxito de este video?

0: Sí, pero muchísimo, porque lo veo como un vídeo normal.
1: Claro.
0: Y muchas noticias y demás también lo ha subido como si fuera noticia. Y para mí, un vídeo gracioso sin más. O sea, yo lo subí porque ya que estaba grabado, que no paro de grabar, que a lo mejor mucha gente hubiera parado de grabar, pues dije, lo subo. Y empezó a tener una repercusión.
2: Oye, mi reina, ¿y qué te han buscado? ¿Te ha escrito algún famosillo de, oh, yo te subo tu glúteo? ¿Qué? Porque claro, ahí saliste del spotlight. ¿Quién te ha buscado, la neta? Además de arroba Raúl el Pelón y arroba Andrés Maldonado el Feo.
1: La va a seguir Lupillo Rivera, vas a ver.
0: Es que como tengo novio, yo creo que así
2: Ya le rompiste el corazón aquí.
1: No, ya paqueté. Te había compuesto una canción, pero mejor no.
2: Cántasela de tristeza. A ver.
1: ¿Te la canto?
2: Sí.
3: Está triste el fotógrafo.
1: Ahí te va.
3: A ver.
1: Pero no me ponga música triste.
2: Ponle feliz.
1: Quisiera ser tortuga para morderte tus glúteos en el agua y saborear las toronjas que te cargas. Quisiera ser tortuga.
2: Es nuestro tío.
3: Oye, originaria.
1: Está registrada la canción.
4: Eres un baboso.
3: ¿Originaria de qué parte eres, Cintia?
0: ¿Qué?
3: ¿Originaria de qué parte eres? Where you from? ¿De dónde eres?
0: De Canarias.
3: ¿De Canarias?
0: De las Islas Canarias.
1: Ah, sí. Con razón.
3: Ándale.
4: ¿Verdad? Sí, para ella, el horario de ella ahorita, aquí son las...
3: No, ahorita
4: van a ser las 7.
3: Es la tarde,
4: ella.
3: Ahorita
4: es
3: ya,
4: de tarde.
3: Ya es de tarde por allá. Oye, ¿volverías a meterte, no sé, a una actividad así con animalitos salvajes?
0: Con otros sí, con tortugas no.
3: Con tortugas no.
1: Con dos tortugas.
2: Aquí tengo dos tortugas.
1: Tortugones.
2: Míralos, aquí están.
1: Tortugones.
3: Cara de tortuga mordelona, feo. A ver, échale a Cintia,
2: tortuga,
3: venga.
2: También.
1: Mira, ahí tengo una cara de tortuga mordelona.
3: Ahí está, cáigale, YouTube arroba bueno mala fea para que lo vean.
2: Le estás conquistando, feo, ya está pensando Machín. Terminar a su novio con tanto acto ganador que le estás echando.
3: Oye, Cintia.
1: Ya lo va a dejar.
3: Gracias por estar aquí con nosotros. ¿Dónde la gente te puede seguir en redes sociales también para que cotorren contigo? Vean el video ese que se te hizo bien viral.
1: Ay, Cintia, me cae bien.
0: Pues en Instagram poniendo Cintia, otra A, Benítez. Y Cintia con CYNTH y AA. Benítez.
3: Cintia Benítez. ¿Cuál es el próximo viaje que vamos a hacer? Digo, ¿qué vas a hacer?
1: ¿Qué vamos a hacer?
0: Aún no tengo ninguno en mente, pero se aceptan propuestas.
3: ¿Qué tal Japón?
1: No sé, gustaría.
2: Dice Cintia, sí, no, mi novio y yo nos gustaría ir contigo.
3: ¿Qué tal date una vuelta a Rodeo Drive? ¿Has venido a Los Ángeles o no? Rodeo Drive.
0: ¿Ah? Nunca.
3: ¿Nunca ha venido?
1: ¡Ay, te invitamos!
3: ¡Ya ganó!
2: El pelón te ofrece el Rodeo Drive, pero te va a terminar llevando a los callejones.
3: No, imagínate, Disneylandia, ¿no te gustaría venir a Disneylandia? Mi compa es Mickey, te lo presento.
2: Ay, pelón. ¿Qué? No tengo nada.
1: Un aplauso,
2: más
1: pelón.
3: Bien.
2: Mira, te mandamos una sobada en tu glúteo para que se te mejore. ¿Está moradito? Moradito.
1: A ver, pues, quiero ver.
0: Ya está curado.
1: A ver.
3: Ya se curó. Dice que ya se curó.

0: ¿Y el ring?
1: ¿Cuál ring? ¡Están en la app de Euforia!
2: ¡Se está peleando!
3: ¡Adivina dónde estoy!
4: Oye, venimos a platicar con modelo preciosa. La tenemos en arroba bueno mala feo, sí, en redes sociales. Cállate en YouTube. Estamos en YouTube completamente en vivo. Y ahí tú puedes ver a Cintia, esta chica que pues, se fue de vacaciones. Cintia Benito se fue de vacas. Ella dijo, ¿sabes qué? Me va a meter a nadar con tortugas esta actividad y todo el rollo. Me la muerden en una pompita.
5: Ay, su glúteo ganador.
4: Dice que va mejorando. Va mejorando.
5: Dice que ya no tiene tanto estrago, sí, en el músculo, en el glúteo de tipo durazno.
6: Ajá. Ay, sí.
4: No manches.
5: Pero yo digo que sí le ha de haber dolido. ¿Ustedes creen que le dolió esa mordida de tortuga?
4: Machín.
6: Claro, ¿viste el brinco que pegó?
5: Sí, feo.
6: Ese me dio risa.
5: Ay, pobrecita Bella. No manches.

0: La estamos viendo en arroba bueno mala feo. Ahora, ¿a ustedes los ha también atacado un animal salvaje? Es que son impredecibles, güey. Claro.
1: Luego vas así.
0: Hay que estar con cuidado.
1: Hoy has visto lo de los safaris que de repente dicen, ay, los carritos que van abiertos
2: no
1: y de repente
2: nada,
1: el animal te brinca.
2: Cuidado.
1: Es que ellos tienen instintos, o sea,
2: están
1: si
2: en
1: pueden
2: su
1: hacer
2: hábito.
1: Algo. Está de locos. ¿Les ha pasado algo así en algún zoológico caminando que te dicen, ay, puedo agarrar al perrito, muerde, no, no muerde, y arrr, y
2: los
1: te
2: lobos
1: arranca
2: marinos,
1: la mano?
2: Cuidado. Las focas,
1: sí.
2: Cuidado, dicen, ay, no hacen nada. Como no tienen dientes, colmillotes, te puede morder una foca un lobo marino.
0: Dice Pedro, el feo era la tortuga, dice, se parece al maestro Rochi, pero región 5, o sea, mexicano.
2: ¿Quién era ese rey?
0: El maestro Rochi, es que nunca viste Dragon Ball, ¿verdad? Dice por acá, Karel Mota, dice, lo mordió, pero era un tortugo macho.
1: Ay, señor, ay,
0: yo creo que dijo, ay, mira, carnita, qué rico por acá.
2: Ay, esa morra.
0: Dice Fren, el pelón y el feo hoy duermen en el sillón. No, ¿por qué?
1: ¿Juntos? Yo digo,
0: al contrario.
2: Tortugones.
0: O sea, si invitamos a Cindy al programa fue porque nos interesa.
1: Claro.
2: Es que el contenido.
0: ¿Cómo está ella? ¿Cómo
1: Oye,
0: sigue?
1: Nos dijeron, bien. Tenemos un científico que descubrió la cura contra el cáncer y tenemos a Cintia que le mordió una tortuga en el glúteo. Pelón, ¿a quién eliges?
0: Mira,
1: y él dijo, yo elijo.
0: El científico puede esperar.
1: La tortuga. Porque necesito ver cómo está, qué tal si se le infecta.
0: Necesitamos que el científico investigue bien el remedio.
1: Claro.
0: O sea, no podemos dar aquí información falsa.
2: No,
1: ¿Qué,
2: no,
1: qué encontraron con esta información? ¿Qué descubrieron?
0: De que es muy peligroso.
2: Que te puede infectar.
0: El nadar con animales salvajes.
2: Traen bacteria en la boca.
0: Piénsala dos veces antes
2: de
0: tomar.
2: En el hocico.
0: Sí, claro.
2: Sí.
0: Y de que también las redes sociales son mágicas.
1: Claro.
0: Nos conectan con el mundo. Qué bonito. Y Cintia está evolucionando bien. Dice Cintia que ya están bloqueados, muchachos.
1: Sí. ¿Eh?
0: Dice fans de Armando. No, ¿qué pasó?
1: Dice que no los quiere volver a ver. Bye.
0: ¿Qué pasó? Si yo ya le di like a todas sus fotos también a la hermosísima de Cintia. Oigan, ¿alguna vez han escuchado de los caballos cuando muerden?
1: Dicen que son bien peligrosos.
0: El caballo cuando muerde,
1: sí.
0: Cuidado. Cuidado con eso,
2: cuidado, güey, esos dientotes. La burra nunca
0: te ha mordido.
2: A mí me hace Nibol así como mordidita.
0: Ajá.
2: Sabe a quién está mordiendo. Juega. A mi nieta también. No. Pero el otro día agarró al chivo y le mordió el cuello porque estuvo topeándola y hasta lo hincó.
1: No manches.
2: Y el otro día también agarró un coyote y lo mordió. Y nomás vi que escondió al coyote para arriba. Y cayó el cohete y salió corriendo porque se quería...
0: ¿Qué?
2: Se quería fregar gallinas.
1: Ay, no, Dios mío.
2: Cuidado,
1: no.
2: Fuertísimo a la mordida de un burro.
0: JZHP dice, la tortuga nada de tonta, ¿eh?
2: Hey.
0: Se fue por lo bueno.
2: ¡Aló!
1: Vio calidad y dijo, de aquí soy.
0: Ahí tenemos, ¿eh? El video en

0: No mil, $2,000.
1: ¡No manches!
0: Hay acumulados $2,000 en las ricas manzanas del bueno, la mala y el feo. Adiós. Así que no te despegues en cualquier momento, enseguidita. Vamos a buscar esa llamada ganadora. Todavía no, todavía no. En un ratito. Así de que no te despegues. Suerte, ¿eh?
2: ¡Ay! Hola, muchacha, ya vine otra vez por las manzanas. Dame 2 kilos. No, digo libras.
3: Aquí tiene. ¿Y hoy no va a llevar chile para el feo?
2: Hoy no, es que anda empachado.
4: Ya fuimos por las manzanas que traen $1,000 o más. Atento porque en un ratito más te vamos a decir cuántas son hoy. Aquí con el bueno, la mala y el feo.
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0: estamos buscando. ¿Bueno? Participa en las ricas manzanas del bueno, la mala y el feo. Te puedes ganar $2,000. Se acumuló el día de ayer. Ay, Lore, no le atinó. Oh. Entonces, hoy tienes esa gran oportunidad de marcar, se ha dicho, ¿eh?
1: Llámale, llámale, llámale ya. 1-855-370-3100.
2: Y corre la voz que en el bueno, la mala y el feo estamos regalando mucha lana con las ricas manzanas del bueno, la mala y el feo.
0: ¿Se llevarán el dinero?
2: Ojalá. Obvio.

0: mil, cuatro, cinco, o sea, manche, depende de lo que se acumule. Hoy se por hoy, 2000. Llevamos $2,000 acumulados, muchachos.
1: No lo puedo creer, la gente está increíble. Llámale ya al 1-855-370-3100 y dinos cuántas manzanas, cómo es el proceso. Primero yo digo una cantidad de manzanas, esas las tienes que anotar y después va el peo y dice las de él y luego sumas las dos y cuando el pelón dice llamen ya, llaman y nos dicen cuántas manzanas fueron en total.
0: A mí me sorprende lo fácil que es la promoción, o sea, es escuchar y ganar. Obvio. Nada más. Suerte.
2: Nomás por estar oyendo el show, qué chido. Pero tienen que estar al pendiente, tienen que estar muy al pendiente. Para sí, que no sí, pierdan sí. Como la persona de ayer.
0: ¡Ay, Lorena!
1: ¡Pobrecita!
0: Que ojalá, imagínate que Lore sea la llamada ganadora, o sea, que le pegue dos veces.
2: ¿Otra vez? Uno nunca sabe.
0: Puede ser, puede ser.
2: Ojalá ahora, y sí.
0: Supongamos
2: ojalá.
0: Que tú no estás participando, de todo modo no te agüites, escucha, porque será que se llevan el dinero... o se acumula.
1: ¡Ay, Jesús!
0: Eso lo vamos a averiguar. 1-855-370-3100. ¿Y para qué lo vas a usar?
1: Ay, God, oh my
0: imagínate, goodness. Para pagar la renta, para lo mejor, no sé, vas,
1: oye,
0: te vas de vacaciones.
1: Fin de semana, decirle a tus niños, oigan, ¿saben qué? Nos vamos a ir de fin de semana. ¿Se acuerdan de esas vacaciones que han querido tanto? El bueno y la mala y el feo no las están dando.
2: A lo mejor unas botas y un sombrero acá, machín.
1: También.
2: Perrón, si es un vato
1: la
2: soltero.
1: Imagen, obvio.
2: También puede ganar. 1-855-370-3100. Vámonos.
0: Bueno, bueno.
1: Halloween.
3: Bueno.
0: Sí.
2: ¿Y quién habla?
0: ¿Cómo te llamas? What's your name?
3: José López.
0: ¡José!
1: López.
0: ¿De dónde llamas, Pepe?
3: De Texas, de Fort
0: Worth. ¡De Fort Worth!
1: Chulo, ¿qué harías con tanto billullo? ¡Con $2,000!
3: A irme de vacaciones.
1: ¿A dónde?
2: ¡Ay, al Terry!
3: Aquí cerca, aquí a Galveston.
1: ¡Ay, qué rico! O sea, al mar, a Galveston.
0: Ahí fuimos,
1: ¿verdad?
0: Sí, estuvimos en un desfile.
2: Desfile.
0: Y pronto vamos también a Houston. Vamos este domingo para el bueno, la mala y el feo. ¿Qué? Oye, no, ¿ya has ido a las playas de Galveston o sería la primera vez? Si ganas.
3: Ya he ido.
0: ¿Y qué tal? ¿Cómo se pone?
3: Oh, se pone bueno.
1: Ay, perfecto. Qué padre. ¿Con quién te irías, mi amor?
3: Con mi familia.
1: Ay,
0: ¿Cuántos somos de familia?
3: Cinco.
1: ¡Hala!
2: Tiene la voz como que es cocho de Guerrero. ¿De dónde eres, güey?
3: De Guanajuato.
2: ¡Arriba las momias!
0: ¡Puro Guanajuato, compadre! ¿En qué trabajas ahí en Fort Worth?
3: En la jardinería, el escaping.
2: Ah, es jardinero.
0: ¿Y qué tal ahorita con la calor, güey? ¿Cómo está el calor ahí en Fort Worth?
3: No, vos también que nos andamos ardiendo.
1: Ay, mi vida. Sápate del sol, bombón, no te me vayas a derretir.
0: ¿Qué está ahorita? ¿Cuánto está ahí en Fort Worth? ¿Cuánto se ponen las tardes, güey?
2: A mil.
3: Ahorita está 105.
2: ¿Qué? ¡Ay, güey!
1: ¡Qué loco! Si
2: hace calor. O sea, aquí en Los Ángeles también está caliente.
0: Oye, ¿y 105 si hay pasto que cortar o está todo quemado?
3: Pues ya, mayoría quemado, ya fueron más papiar.
0: Se pone amarillo, se seca esa cosa.
2: Hay que estar trucha con la güira, porque si le pegas una piedra y avienta una chispa, se quema más el zacate.
1: ¡A la máquina!
0: O quema más la luna.
2: O quema más...
0: el sol,
2: uh-huh.
0: O abajo, o por todos
2: quema
0: lados.
2: Quema montes y montañas.
0: También.
1: Esto es
0: hay que tener cuidado, hay que tener cuidado. ¿Eh? Compadre José López de Guanajuato, que vive en Fort Worth y que trabaja en la landscaping y que va a pagar el Galveston.
1: ¡Qué
0: bonito! ¿Escuchaste en la hora anterior, primo, sí o no?
3: Sí.
0: Ok. Pau llegó con ciertas manzanas para el profe.
1: Ajá.
0: ¿Cuántas traía Pau?
3: Cuatro manzanas
0: traía Pau.
1: Perfecto, mi vida. Felicidades. Ya pasaste mi prueba.
0: Muy bien.
2: Después llegué yo. ¡Ay, mamá! ¿Cuántas más o menos traía yo? A ver.
3: Traía... Dos manzanas.
0: Muy bien. Compadre, ¿y estaba solo escuchando la radio? ¿Andabas con el crew ahí, con la gente? ¿Hay alguien más contigo ahí o qué?
4: Sí, ok.
1: Más vale solo que mal acompañado.
0: No, y yo le iba a decir, o sea, si hay alguien más y te está ayudando, ¿ibas a compartir o...?
2: ¿Qué
1: nada, ¿cómo? ¿Para su familia?
3: No, vamos a compartir solitos.
2: ¡Ay, solito! Ni a la vieja le va a decir.
0: José, entre las manzanas de Pau y las manzanas del feo, ¿cuántas manzanas son? Por $2,000, venga.
3: Son 6 manzanas.
0: ¿Seguro?
1: ¡Ay, oh my
3: God!
0: ¡Ya gané!

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0: ¡Te como!
1: ¡Un grito, mi chulo!
2: ¡Que suene la güira! ¡Ay! ¡Se desmayó! ¡Por la calor!
1: ¡No tan fuerte!
3: ¡Uy, casi los agarraba!
2: ¡José!
1: ¡No grites tan fuerte!
4: ¿Qué onda, José? ¿Estás ahí?
0: Aquí andamos.
4: ¡Ah, órale!
1: ¡Ahora sí! ¡Un grito! ¿Pero qué fue? ¿Qué es eso? ¿Qué está pasando?
2: ¡Otra vez!
1: ¡Otra vez el grito!
0: ¿O se escucha bien?
4: O sea, sí está gritando, pero creo que los audífonos a lo mejor le cancelan
1: el grito,
4: creo. ¡Compadre! Okay. ¡Felicidades! ¡Se acabas de ganar $2,000! ¡Que los disfrutes, papé!
0: Gracias,
4: te queremos, mi carnal.
2: Ponte a jalar ya, güey.
1: ¡El chisme es
2: viva!
1: Oigan, ¿qué creen? ¿Se acuerdan cómo se llamaba la ex del Chapo Guzmán?
4: ¿De quién no te escuché? A ver.
1: Ya, de lo que oíste.
4: ¿Eh?
2: ¿De quién?
1: Emma Coronel.
4: ¡Ah!
1: Ay, ay, ay, salió ya en unos videos y confesó todo sobre el Chapo. ¿A qué huele? ¿Qué? ¿Dónde lo conoció?
4: ¿Qué?
1: Toda la información. Ay. Ahorita se los platicamos. Lupillo, anda bien triste por su separación. Lo tuvieron que sacar entre 5 personas.
4: ¿De dónde?
1: Ahorita les platico. José Manuel Figueroa dice que Ninel Conde ya abusó del Botox.
4: No.
1: ¿Pero qué? ¿Por qué? ¿O cómo? Ahorita lo platicamos porque el chisme es
4: ¡vida! ¡Felicidades, José! Forward se ganó $2,000. Mañana hay otra oportunidad con las ricas manzanas del Bueno, la Mala y el Feo. Recuerda, tienes que escucharnos tempranito, entre 6 y 7 hora del Pacífico y entre 7 y 8, que es esta hora. Llamada ganadora, te lo llevo.

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1: El chisme es vida. Oigan, sáquense las palomitas en el desayuno. Porque llegó el momento de echar el chismecito rico. Oigan, ¿qué creen? Que muchas veces hay personas que tienen una carrera, se dedican a ciertas cosas, y al final les empieza a ir muy bien en redes. Ajá. Oye, me siguen, oye, me escuchan, oye, me mandan una lanita, oye, no sé, hago el en vivo si me mandan que las bonitas monedas, que los bonitos regalitos.
2: ¿Eso es ganar dinero?
1: Claro.
2: Pensé que era cotorreo, ¿no?
1: No, hay mucha gente que gana mucho dinero en redes sociales.
3: Yo tengo varios compas, sobre todo en México, que las redes sociales les ha dado la posibilidad de renunciar a lo que trabajaban.
1: Así es.
3: Y se dedican solo a redes, veo.
1: Pero fíjate que acabo de leer que dice una estadística que solo el 3% de los influencers a nivel mundial pueden vivir así, súper generosamente de redes sociales. Entonces, no todos, pero hay algunos que le pegan y le pegan
3: súper generosamente, yo creo que esa es la clave. Pero de que vives, vives, o sea, te paga los miles.
1: No, o sea, pero me refiero a que la red social te pague, no de que tú consigas otros patrocinadores,
2: pero es trabajo, trabajo,
1: o así.
2: Trabajo.
1: Porque las redes te pueden pagar simplemente por subir un video.
2: Yo he visto que vatos suben hasta 12 videos al día, güey.
1: Pues ganan bien, pero.
3: O lo que haces también, aprovechas tu fama, lo que te paga redes sociales. Más lo que tú hagas.
1: Así es.
2: ¿Cómo haces?
3: Organizas viajes, vendes productos.
1: Sí, o sea, hay mil formas para ganar dinero en redes sociales. Pero hay personas que dejan hasta sus carreras por redes sociales y está bien. Y les voy a platicar de esta mujer que ustedes ya la conocen, que se llama Emma Coronel. Que ella fue
2: pareja.
1: Yo no la conozco en persona, pero ella fue pareja de El Chapo, que acaba de salir una película, por cierto, que está en Netflix.
3: Buenísima, ya la vi.
1: Está bien crazy town. Ayer la terminé de ver en la madrugada.
3: La captura, algo así, ¿no?
1: Sí, de cómo lo agarraron dos policías y que es historia verídica y que así fue, ¿no? Pero, ¿qué creen? Que hay preguntas que uno siempre le tiene a la pareja de, oye, siempre a mí me preguntan, oye, ¿a qué huele tal persona? O si vas con un artista, ¿qué huele? ¿Qué loción usa?
2: ¿Qué huele el feo?
1: ¿Cómo se conocieron? A pañal. A pañal.
2: Huele de tres días.
3: A pacuso.
2: ¿Qué
3: huele
2: es eso?
3: A ovo.
2: ¿Qué es eso?
3: ¿Qué es qué?
2: Pacuso.
3: Ah, patas. Y ahorita te explico lo demás.
1: Okay. Oye, no, pero bueno, el punto es de que Emma Coronel fue a platicar con unos influencers y soltó toda la prenda y la sopa.
3: No.
1: ¿La quieres escuchar? Púchale, please.
4: Dale. No me fue a sentar yo y al ratito fue a entrar a la.
5: Y pero como que había contado, como qué rollo te
4: iba.
5: No. Es una pregunta.
3: Sí, sí.
5: ¿Qué rollo mi carajo?
2: Es una pregunta, quiero saber.
5: ¿Qué rollo mi
2: carajo? Ok. ¿Cómo? Pues dime.
3: No te parece.
4: No, bien respetuoso. Que se puede bailar con. Primero preguntó que si yo podía bailar con él. No es que fue, vamos a bailar.
5: ¿Qué rollo mi hijo bailar, Leico?
4: No, ¿puedo bailar contigo? O sea, que si le hacía el favor de bailar con él.
3: ¡Wow! ¡Qué bueno!
4: Pero bien nice.
5: ¿Ya te gustaba eso de que le mandara flores para enamorarla y eso? Sí.
4: Sí, la persona. Bueno, pues de hecho yo. Sí, me han mandado flores. No tengo ni idea. No puedo decirte cuántos arreglos florales me han enviado porque no tengo.
5: Exagerado. Pues.
4: Exagerado.
5: Es muy. ¿Cómo se llama?
4: Muy caballeroso, muy. ¿Cómo se dice?
5: Sí, esa palabra. Detallista.
4: Mucho.
5: ¿Sí?
4: Era mucho de flores.
5: De flores.
6: Y a ver, otra pregunta. ¿A él le gustaba regalar flores?
4: Mucho.
6: ¿No le gustaba el casino? Sí, apostar.
2: ¿Casino?
4: Le gustaba y había ido porque él viajó por todo el mundo.
3: Oh,
4: y era apuesto, pero nunca se enganchó ningún vicio de nada.
5: ¿Viste, güey? Tú andas bien mal, güey.
6: Wow, qué perro.
4: Pero sí sabía, sí. O sea, tú le hablabas del rancho más remoto de la sierra o de la ciudad. De cualquier ciudad y él se la conoció porque recorrió todo el mundo.
2: Oh, hijo.
6: Ay, madre. Viajó a todas partes.
4: Sí. Viajó por todo el mundo.

0: a todo el mundo.
1: Y la encontró ahí en el, ¿cómo se llama? El,
2: allá fue encontrar en el
1: rancho. ¿En el rancho?
2: En Angostura.
1: En Angostura.
2: Ahí fue encontrar.
1: Angostura. Wow, qué chido.
2: La verdad que sí.
1: ¿Fuimos la primera vez entonces? ¿O sea,
3: le gustaban los caballos y así?
2: Sí.
1: Caballos. ¿Y de que se conocieron a casarse pasó mucho tiempo?
2: Un año.
1: ¿Un año?
4: Un añito.
5: O sea, y le dijo, cuando se conocieron, ¿quieres bailar conmigo o qué?
4: Sí, bien respetuoso.
5: Tengo entendido que era... Si no era la quinceañera de Emma, tengo entendido que era algo así de reina de belleza y que llegó Guzmán y le dijo, ¿qué onda? Me gusta, así que no sé qué.
4: Habló con el
5: papá. Pero estaba bien chavita, estaba bien chavita.
4: ¿Ahorita cuántos años tiene?
5: 30 y algo, ¿no?
4: Sí.
5: A ver. Está joven, está muy joven.
4: Imagínate tantas experiencias, tantas cosas que vio, que vivió.
3: Por todo el mundo.
4: Es una locura, todas las historias que debe tener, ¿no?
3: Porque ella
4: debe
3: haber viajado con él, ¿no?
4: No manches. Ahorita yo creo que sí. 37.
6: Ahorita tiene 37 años.
5: 37.
4: Sí. Oye, también le preguntaron que a qué olía. ¿A qué olía? Dio una loción, ¿cómo se llama la loción?
6: Jean Paul Gaultier.
4: Oh, Jean Paul Gaultier.
3: Ay, la voy a comprar.
5: ¿Cuál es esa?
4: No, la conozco. A ver, enséñanos el tipo de loción. Pero
5: a ver,
4: contó
5: en YouTube
4: muchas intimidades acá.
5: Arroba Bueno Mala Feo. Ahí muy vamos a mostrar la foto de la loción.
4: Sí.
3: El pelón usa una loción rusa.
5: Sí.
4: ¿Cuál?
3: Se llama Sobacon.
4: Pero esa es natural.
5: Es natural esa.
4: Esa es la natural de él.
3: Sobacon Katinga.
4: Oye, cállale a YouTube para que vean este video y... Y luego sí es bien interesante saber el antes de cada historia, cómo se vivieron. Uno muchas veces cuando escucha algo de un personaje así, tan fuerte y todo, dice, ha de ser bien rudo y todo. Y mira cómo dice que era bien caballeroso con ella, ¿no? O sea, como en el amor, ni el hombre más rudo es tan rudo, ¿no?
5: Le mandaba flores y todo el rollo.
4: Bien romántico.
5: Pues con todo el dinero del chap, yo también mando lo que sea.
4: Pero no, el tener dinero no significa que seas detallista. Hay hombres que tienen dinero y no son detallistas. Hay hombres que tienen dinero y no son caballerosos. Acá, tu señor, ¿cuándo has visto que mande flores y todo?
3: Y le traje a la Chayo, le mandé un balde entero.
4: ¿De qué?
3: Y que vale más que las termines hoy en la tarde ahí en el crucero.
4: Este
3: papá. Que la venda.
4: Oigan, el amor te puede llevar a las nubes y estar súper feliz. Y también te puede llevar al fango. Salió un video de Lupillo Rivera en un concierto donde está bien borracho. No puede ni cantar, lo están agarrando, se lo están llevando entre amigos. ¿Será por la decepción amorosa, por todo lo que le dolió de lo que está sucediendo ahorita? Sí. Pobrecito, la neta. Ustedes se han puesto borracho. ¡Borracho de amor! ¿Sí?
5: Yo sí.
4: ¿Sí?
5: Yo la neta sí he pisteado por decepción, porque ya se iba a terminar la relación y todo el rollo. Y ahorita yo creo que le pudo bastante lo de Taína.
4: Pues ya casarte con alguien y que de repente todo se termine de un momento a otro. Qué pobrecito, feo. Pobrecito.
3: Estoy viendo el video en @BonoMalaFeo en YouTube y se ve pero atascado el vato, hasta las chanclas.
5: Bueno,
3: se anda cayendo.
5: Aparte que también pobrecito. Lo pillo. Yo creo que también está disfrutando cada presentación. Hola, en el escenario, se la vive.
4: Ahí no se ve disfrutando.
3: Ahí no se ve disfrutando.
4: O sea, aparte está bien triste por la situación. Ojalá que se le mejore su corazoncito y que ya no tome tanto. Pobrecito. Oigan. Y otra, y por último, José Manuel Figueroa, ¿qué creen? Que, bueno, está el run de que él le fue infiel a Ninel Conde. Ella fue su mujer. Ninel Conde dice que él la engañó con Angélica Vale.
3: ¿Anda?
4: Que Angélica Vale también es una super top en la música, en la actuación. ¿Qué no entendiste, feo?
3: ¿Él o ella la engañó?
4: Ninel Conde dice que él la engañó a Ninel con Angélica Vale.
3: ¡A la máquina!
4: Entonces, él dice, ¿saben qué? Ya me hartó esta historia. Yo creo que Ninel está loca por tanto Botox que se está metiendo.
3: ¿Qué?
4: ¡A su máquina! ¡Púchale play!
7: Yo creo que ella está equivocada. Yo creo que el Botox ya le está haciendo mal.
3: No.
7: Le está afectando la memoria, porque la verdad yo no recuerdo el episodio así. Creo que Angélica Vale le puede preguntar. Creo que ella tampoco lo va a recordar de esa forma. Si no me creen a mí, vayan y pregúntale a Angélica. Yo creo que Angélica te va a decir de la relación que tuvimos tan seria.
5: Ah, pues, ¿qué va a decir Angélica?
4: Claro, va a decir, sí, fuimos lovers.
5: Nada.
4: Hay personas que lo van a negar, aunque lo estés viendo. No es lo que...
5: Pregúntale al pelón y al feyo lo que hacen cuando se van juntos al baño.
4: Uy, no lo puedo decir. Hasta acá se escucha.
3: Nada, no hacemos nada.
5: No hacemos nada.
3: Nada,
5: hermanito. Nada.
3: Compruébenlo.
5: Nada. Vamos a regresar, chavos, enseguida con la enchufada. Tenemos el teléfono de un compita que trabaja en la construcción. Ahorita le vamos a marcar. Y felicidades a Pepe de Forward, se ganó $2,000 con las ricas manzanas del

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0: Señores, que en la YouTube se viene el OOT de Pao Sasso el día de hoy. Y para la gente que dice, ay no, no regalan el dinero. Ahí tenemos al ganador en vivo desde Forward. Ahorita regresamos, cáganle YouTube, el bueno, la mala y el feo.
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1: A ver, chavo, vamos a regresar con la enchufada. Tenemos el teléfono de un compita que trabaja en la construcción. No, trabaja en la construcción. Y no sé, creo que él es constructor de plano, o sea, contractor. De los que te hacen todo, güey. Te levantan la casa.
2: ¡Contratista, güey!
1: Ándale, de eso,
2: en español.
1: Ahorita regresamos enseguidita. Le vamos a hacer una bromita a mi compa, ¿eh?
2: ¡Sí!

0: ¡No manchen!
1: Muchachos, ¿qué creen?
0: ¿Qué pasó?
1: Resulta de que... pues ahí estaba el 59.
0: ¿Qué es eso? ¿El número?
1: ¿El número? Sí, ¿no?
0: Ah, ok.
1: ¿El número 59?
0: Sí.
1: Y llegó el número 41.
0: Ok.
1: Y el 59 de pie. Y había sillas.
0: Sí.
1: Había sillas. Y le hice el 41 al 13. Dijo, oye, güey, ¿qué pasó? ¿Qué onda con el 59? ¿Por qué? Todos estamos sentados. Mira, tú 13, yo 41 estoy sentado. El 8, mira el 8. Sí. El 7, el número favorito de la Pau.
0: Mi 7.
1: El 7,
0: el
1: 7. Está sentado el 7.
0: Obvio.
1: Y en trono.
0: Ok. En trono.
1: Bien. El 3, el 1. Todos los números sentados. Menos el 59.
0: Sí.
1: Y le dijo el 13 al 41. Le dijo, güey, es que el 59 no se... no, pues no, no quiere, porque si se sienta en la silla, pues luego 60. Y ya lo 59.
0: ¡Me encantó!
1: ¿Qué tal? Porque el 59 no... 60.
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1: Gracias a la gente que nos manda mensajes en las redes sociales. Tenemos el teléfono del compita Santiago. Trabaja en la constru. Vamos a decirle que queremos que nos construya algo aquí.
3: Bueno,
1: sí, ¿estás buscando a Santiago?
3: Simón.
1: ¿Qué onda, Santiago? Te habla el Chiricuas. Oye, me dieron tu número porque me dicen que tú trabajas en la construcción, carnal.
3: Oh, claro, ¿qué pasó? ¿Qué se les ofrece? ¿Qué ocupan o qué?
1: Mira, lo que pasa de que, pues me dijeron que tú andas comprando así, de repente mandas comprar mucho dinero en partes, herramienta, y que también necesitas de repente madera.
3: Pues sí, pero todo compran en la...
1: ¿Entiendes? Sí, oye, no, pero mira, te llamo para ofrecerte acá un trato más perrón. Mira, fíjate, yo también trabajo ahí, en la misma...
3: ¡Órale!
1: En la ferretería, pero yo lo agarro todo más barato.
3: Okay.
1: No sé si pues, me entiendas lo que te estoy diciendo. Es más, no más barato, casi de agrapa.
3: Órale, no, pues suena pero...
1: Sí, mira, como lo podemos trabajar, mi carnal, bien fácil, mira. Tú, a como veas el precio, te lo doy a un 75% de descuento.
3: Sí, pero eso es legal.

0: Por lo que yo sé, eso no se hace.
1: No, Santiago, al contrario, no es ilegal. Eso es, mira, es, yo lo agarro, haz de cuenta que de a gratis. O sea, son cosas que ya no quiere la Ferre. Las tiran, pues.
0: Órale. Sí, pero de qué manera, qué tal si te investigan y eso, no se hace.
1: No, pero no va a pasar, es más.
0: El que obra mal le va.
1: 80% de descuento te las voy a dar. Mira, si están a 100, te las voy a dejar a 20 bolas.
0: Ay, no me digas de bolas porque me vas a agarrar desconfiado y vas a ver.
1: No, que me agarres a mí, pero los descuentos, te va a gustar, Santiago.
0: Ay, qué rico, no. El pedo es que no es de que lo hagamos, sino que me guste. Y de ahí, ¿qué? ¿Dónde te miro cada semana?
1: Donde tú quieras, nos podemos ver para meterte las tarjetas de regalo.
0: ¿Y si no te expliques por atrás o no? Que diga, pues para demostrar que todo es legal.
1: Pues te ando sacando, pero una panza después de invitarte a comer.
0: Ahora en agosto son los últimos días, si quieres, pues tú dime. ¿Te los echo en dónde?
1: En chorros, pero pues primero si quieres te saco plática. Ah, ya me fregué yo solo, ¿verdad? No te creas, carnal, te estamos haciendo una enchufada de poner la madre feo, güey. Oh, estás en vivo, carnal, es una broma, güey.
0: ya me estabas poniendo a temblar, ¿eh?
1: Y eso que todavía no te toco, papi.
0: Ahora le pueden saludos a los plomeros.
1: A los plomeros y a tu carnala también me la saludas.
0: Está pelona, pero ni modo.
1: Su motivo tendrá. Saludos al Chago, a todos los amigos de la Constru. Ay, también sabe quién, al José que se ganó $2,000 con las ricas manzanas. Mañana tienes otra oportunidad de llevarte mucho dinero entre 6 y 7.
2: Así es, estate al pendiente, pero escúchanos todo el tiempo porque nosotros te damos regalos y mañana te puedes llevar $1,000 o más, feo.
3: No más, tienes que estar trucha y con eso la haces y marcar cuando te lo indiquemos. Corre la voz que estamos regalando, rechazar la nada.

0: Chiquito, chéquele, tenemos un feo, una mala y un pelonchas bien fresquecitos.
1: Ay, ¿me los ponen en una bolsita?
0: Mejor déjeme, se los meto aquí.
1: ¿Qué pasó, joven?
0: En la app de Euforia. Mal pensada.
2: Oigan, chavos.
3: What happened?
2: ¿Ustedes tienen lengua de suegra?
3: ¿Lengua de suegra? ¿Ah, sí? ¿O sea, chismosones o cómo?
2: No, en la planta, chavos. ¿Quién ha escuchado cuál?
3: Oh, es una delgada larga,
2: que tiene así las hojas medio verdes.
4: Largas. Parecen orejas, ¿verdad?
2: Ajá. Sí.

0: tienen unas plantas naturales bonitas y cuando llegan se ven bien padres, bien verdes.
1: Me encanta.
0: Y pasa una semana y están bien muertotas.
2: ¿Eh? Su.
0: Hay plantas que no duran en casas. Sí que se hace. Así, pobrecitas, se mueren y se les pone todo cafecito.
1: A mí se me murió y se puso bien café.
0: Y bien caída.
1: Y sí.
0: Y bien.
2: Así, no me digas.
1: Así como tristona.
0: Sí.
2: Ay, pobre chayo.
1: Hola, planta, baboso.
0: La tenías en la entrada de tu casa, ¿no?
2: Porque imagino que debe querer mucho las plantitas, ¿no, Feito?
0: Es que una planta te da muchísimo oxígeno.
2: Sí.
0: Dicen que hay plantas que te ayudan para ciertas cosas. Y hoy les voy a hablar de una de las plantas que son, pues, de las más comunes en el hogar, en los negocios, y recomendada por los expertos para quitar las malas vibras.
2: ¡Ay! ¡Órale!
0: Se llama la lengua de suegra.
1: ¡Válgame Dios!
0: Sansevieria.
1: Sansevieria.
0: Ajá. ¿La conocen? Es
2: sí,
0: una
2: yo
0: como
2: sé,
0: larga.
2: Delgadita.
0: La planta es como que, la hoja como que está un poquito dura. No está tan caída, está pesada.
2: Termina en punta, ¿no? Es así, larguita.
1: Parece una oreja así como la burra.
0: Sí.
1: Las orejas de la Camila, sí. Así paraditas. Y la tienes que dejar dentro del... es planta adentro.
0: Sí.
1: La sacas y se te muere.
0: Justo eso, y si no saben, por favor, búsquenla en
1: está
0: su bonito
1: bonita,
0: Google para que la pidan a su casa. Porque
1: bonita.
0: Nos va a ayudar a la protección.

0: está todas estas cosas negativas o tu vida, se mueren bien rápido las lenguas de suegra. Pero les traigo hoy un tip ganador, top, para cualquier planta en su casa, que es, le tienen que echar un polvo a la planta. ¿Blanco? Para que prospere, para que viva.
1: ¿Así?
0: ¿Eh? Y ese polvo es el cafecito.
1: O sea, si le pones café.
0: Pero café, no le vas a echar de la taza ya hecho. Café en polvo.
1: En polvo.
0: Te
1: fresco.
0: Va a ayudar para que sea como composta, como para que empiece a crecer, para que funcione, para que crezcan sus hojas
2: le echa
0: a ganar.
2: La Chayo le echa del café que sobra de la cafetera. Sí. Del sedazo.
0: Sí.
2: Todo eso que sobra, chum, se los echa a las plantas.
0: ¿Sí?
2: Sí.
0: Mira, la Chayo se la sabe.
2: Pero al rato la planta está temblando así. Le echó mucho café.
0: Está como si le estuviera dando el aire.
1: No duerme la planta.
0: Oye, esto lo comprobó una universidad y dicen que el café tiene carbono, nitrógeno, y esto ayuda a alimentar a la planta para que crezca very beautiful. Entonces, si tú eres una de esas personas que no te crece la planta, échale café.
1: ¿Ahí está de volada con cafecito feo?
2: Le voy a echar un chorrito.
0: Pero si le pones pan, también la vas a hacer bien feliz. Con pan.
2: ¿Qué?
0: Con pan.
1: ¿También?
2: Ese ya la inventaste. Imagínate, está comiendo el pan la planta.

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1: Oigan, chavos, ¿qué creen?
2: ¿Qué pasó?
1: Que hay gente que cuida a todo el mundo. Se preocupa que por la hermana, que por la mamá, que por el hijo, que por el sobrino, que por el esposo, que por todos, menos por ellos.
3: Es verdad.
1: No se cuidan para nada. Esto afecta. Dicen que primero uno y luego los demás, pero luego uno no piensa en uno. Lo vamos a platicar con nuestra psicóloga, la más top, Sandy Caldera.
3: Y mañana, recuerda, te puedes ganar $1,000 con las ricas manzanas, ¿eh? Suerte.
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0: uno, no piensa en uno, siempre piensa en los demás. Todo es prioridad. Uno no ha comido, no ha dormido, no pasa nada. Va uno y atiende al marido, a los hijos, al amigo, a la amiga, escucha y todo. Y nosotros nos ponemos en último plano.
1: Bueno, a los amigos no, pero a los hijos sí, Pau. Los hijos,
0: pero si
1: a
0: tú
1: la esposa.
0: No estás bien, no puedes ayudar a los demás.
1: Sí, de acuerdo.
0: Vamos a platicar con nuestra psicóloga, súper experta referente a este tema, al regresar con Sandy Caldera.
1: Te olvidas de ti mismo.
0: Así es. ¿Ya no te pierdes el valor?

0: Solo sé que
1: me Oigan, muchas veces, la verdad, nos preocupamos por todo el mundo menos por nosotros.
0: Sí.
1: Que si a la amiga le pasó algo, que si al marido, que si a la mamá, que si al hijo, y está bien. Pero nosotros nunca nos procuramos. Si dormimos, si comemos, y tal. No importa mientras los demás estén bien. Eso está bien, está mal, cómo trabajarlo. Lo vamos a hablar con la psicóloga más top in the world.
2: Sandy Caldera, buenos días.
1: Ay, Sandy.
3: Hola.
1: Fíjate que acabo de escuchar algo que me llamó mucho la atención referente a esto que decía, como cuando tú te subes un avión y te piden que te pongas la máscara, primero te dicen póntela tú para poder ayudar a los demás. Y a veces nosotros nos dejamos en el último plano. ¿Qué podemos hacer, mi Sandy?
3: Bueno, primero déjame explicarte de dónde viene, y esto viene de una cultura un poquito desviada hacia lo que es el estoicismo equivocado. ¿Qué quiere decir estoicismo equivocado? Pues que te la quieres dar de héroe.
1: Sí.
3: O sea, que quieres ser el héroe, que quieres ser el que siempre resuelve, que quieres ser el que siempre anda ahí para todos. Pero también esto habla de una fuerte codependencia, ¿eh? O sea, tú tienes el rol del rescatador a nivel de codependencia, y eso habla de que tienes una enfermedad emocional, amigo. O sea, no crees que eres tan bonito como parece, ¿ok? Ahora, también viene de una fuerte necesidad de reconocimiento. ¿Por qué, mi querida Pausazo? Porque muchas veces yo no creo que soy suficiente, entonces yo

0: que tengo que dar mucho. Siento que tengo que dar mucho para ser aceptado. Sí. Siento que tengo que comprobar mi valor. Y siento también que si no me necesitan, entonces yo no tengo como que un lugar en este mundo. Sí. Esto les pasa muchísimo a los papás, ¿ok? Cuando ya el hijo empieza a crecer, ejercitar sus alas, y como que ya no te ocupa, entonces como que ya no sirvo para nada. No, sí sirves, pero ya no para eso. Ahora ya es para acompañar, para nada más dar un consejito, para contener, pero ya no para
1: Sandy,
0: ahora sí levantar todo,
1: para,
0: ¿no?
1: Para escuchar, ya mis hijas me usan sí. Nada más para escuchar. El otro día mi hija, la sargentita, fíjate papá, que esto y que el otro, y yo dándole soluciones. Ay, pues fácil, mira, así, ya sabes.
2: No, ¿está bien?
1: No quiero que me arregles el mundo, me dijo, escúchame, ¿yo qué?
0: Exacto.
2: Qué bueno que la quieren para escuchar, a mí me estiran la mano nomás.
1: Bueno, ese ATM, tú para pagar. Oye, Sandy, pero uno como papá, ¿cómo entiendes eso? O sea, ¿cómo transiciona? Porque uno como papá, digo, yo entrego todo por mis hijos y por mi vieja.
0: A ver, pelón, pregunto, ¿por qué? O sea, está bien, lo que tú estás diciendo es perfecto, ¿eh? Y todo lo hacemos.
1: Porque los amo, porque quiero que estén bien, porque quiero que no les falte nada, porque... Todo eso.
0: ¿Por qué?
1: ¿Por qué? Porque pues yo la sufrí de morro también. Entonces yo no quiero que sufran lo que yo sufrí.
0: Amamos,
1: por eso,
0: amamos en base a la herida. Amamos en base a una herida que traigo por ahí yo no resuelta. Yo te amo desde mi herida y te amo desde mi aprendizaje. Ah. ¿De dónde aprendí? Pues con todo respeto de Libertad Lamarque, de Marga López, de Torito, Pedro Infante, ¿sabes cómo se llama? Todo sacrificado, todo así. Yo no estoy diciendo que está mal. De hecho, yo cuestiono muchísimo actualmente la cultura donde las mamás ya no tienen esa capacidad de dar y de amar. Tampoco está bien, ¿ok? Nos hemos ido como que a un polo. Sí. Pero acuérdese de una cosa, y esto es bíblico. Me voy hasta la cocina.
3: A ver. Mi Sandy.
0: ¿Qué dijo el Rey de Reyes? No lo dije yo. Los que creen en Cristo y los que no también. Pero mire, él dijo, ama a tu prójimo como a ti mismo.
3: ¿Sí?
0: Entonces, si usted no se ama, ¿cómo va a amar a los demás? Ahorita Pausoso dijo, ponte primero la mascarita. Sí, porque si tú no te pones primero la mascarita, ¿cómo vas a ayudar a la persona que tanto lo necesita? Entonces, el amor propio es la solución ante esto, Raúl.
3: Oye, mi Sandy, una pregunta. ¿Cómo podemos comenzar a trabajar esto? O sea, ahorita los papás que dicen, yo doy todo primero por todas las personas, o personas, aunque no sean padres, a lo mejor por ellos, por sus padres, por quien sea. ¿Cómo empiezo a hacer este cambio para mí, para darme prioridad, para amarme, para poder amar a los demás?
0: A ver, no tienes que quitarte esa virtud de ser altruista. Eso es lo primero que quiero que quede claro. Yo no quiero gente egoísta, porque es lo que primero que están promoviendo ahorita en redes sociales, y eso está pésimo. Uh-huh. Tú primero, pisa quien tengas que pisar, pasa por quien tengas que pasar. No. Yo lo que digo es, ten tu me time. Por ejemplo, levántate más temprano, haz tu ejercicio, desayuna tú primero, ora por ti, levántate y que te dé el solecito, o sea,
3: sí.
0: Cosas que sean para ti, por ti, pero te levantas a levantar chamacos, te levantas a hacer lonche. ¿Sí me explico? O sea,
2: es que no, si no lo levantas, no se levanta, Sandy.
0: Sí, pero la cosa es tener un tiempo para ti, tener un espacio tuyo que sea sagrado. El otro día vi un video tuyo, feo, donde estabas cocinando. ¿Tú te hubieras visto tu cara cuando le estabas poniendo la pimientita, la salecita? O sea, lo que tú me evocabas a mí en ese momento era, me estoy cocinando a mí y te voy a compartir a ti, Chayo, o a quien le ibas a compartir. Pero era un gusto tuyo, ¿correcto?
2: Sí, y usted era para mí nomás.
0: Ahí está, era un gusto pues sí. Tuyo, o sea, no es para no nadie. Es...
3: No le preparé.
0: No le hice a ella.
2: Ya no le doy nada.
1: Oye, Sandy, una pregunta, pero... ¿Será muy de nuestra cultura hispana el ser así, el siempre ponernos segundo, tercero, cuarto, quinto? Porque primero van nuestros hijos, nuestra pareja, nuestra familia, mamá, papá, abuelitos, primos, tíos, o esto es algo universal.
0: No, fíjate que los hispanos sí tenemos un tema con eso, ¿eh? Y te digo, y es por mucho de las películas que nos vendieron, eso de la muerte de ser madre y cosas así, o sea... Que te repito, no es que yo esté cuestionando el rol de entregar, no. Sí. Yo soy madre y entregaré la vida por mi hija sin pensarlo, óyeme bien. Pero eso sí, si podemos vivir las dos, ¿por qué no?

0: Y esa es la parte que los papás no me entienden. Yo no digo que no le compartas de tu plato a tu hijo, pero quédate con una porción, porque si no estás creando un monstruo de egoísmo.
1: ¡Tómale! Dolió, dolió. Sandy, ¿dónde la gente, si le quiere saber un poquito más a esto de cómo pues ponerse ellos primero, cómo cuidarse a ellos también, te pueden seguir, te pueden llamar, por favor?
0: Claro que sí, estoy como Sandy Caldera en todas las redes sociales, Sandy Caldera, y estoy en el 619-451-7037. 619-451-7037. Y obviamente estoy, escúcheme bien, no en mi casa, en mi hogar, en mi familia, con el bueno, la mala y el feo. Puro show.
2: Con los traumados. Con los traumados del bueno, la mala y el feo.
3: Con mi crash, Don Tela, chiquitito, mi amor.
4: Oigan, hay veces que uno se deja atrás por los hijos, por la pareja. ¿Qué sientes que has abandonado? Que dices, ay, no, hombre, o quedas por todos y a ti ni se te ocurre ir a hacer ejercicio, ir con tus amigas, comer.
1: El fútbol a veces.
4: Híjole, ¿qué has abandonado por alguien más? 1-855-370-3100. ¿Qué todo, feo?
2: Los masajes.
4: Ay, eso no los has abandonado.
1: El alcohol, el feo dejó el alcohol por la chayo.
4: Eso es bueno.

0: Sandy Caldera, que muchas veces uno se abandona por los hijos, por la pareja, por los padres, por los amigos, que nos gusta complacer a todo el mundo y a nosotros, ¿quién nos complace?
1: Nadie.
0: Nosotros mismos.
1: Y nosotros, Pao, sí.
0: Locura.
1: No, y a veces lo entregas todo por tus hijos, por tu pareja, y a veces también ellos... Como que ya es algo que esperan, sí, los acostumbras, ya no lo agradecen.
0: No lo valoran, claro. ¿Qué dejaste de hacer para ti? ¿Comes bien? ¿Duermes bien? ¿Sigues haciendo tus hobbies?
2: Dejé de dormir por la mortificación de los chamacos.
0: Sí.
2: Chin, pasinó. Si hay algún pedito, un problemita en la noche,
1: saco a conclusión.
2: Todo se me revuelve en la mente y estoy dando vueltas. ¿Cómo le va a hacer? ¿Tendría que estar yo allí? ¿Le voy a mandar? Mejor puras babosadas.
0: Y uno pierde, se pierde uno mismo. ¿Tú qué has perdido? Cuéntanos.

0: 1-855-370-3100.
1: El hermano de Letor. ¡Ese Víctor!
2: ¡Ey, pelón! ¿Cómo estamos?
1: Muy bien, muy bien. Víctor, ¿qué dejaste, güey? ¿Y por quién o qué pasó?
2: Voy a dejar todo por Paulita.
0: Te amo, mi amor, I love you.
2: El odio, Paulita. Mira, Beloncito, lo que está diciendo la Pau, que dice que por los hijos, pero es depende la experiencia, la vida que han tenido los hijos, ¿verdad?
3: A ver, ¿cómo?
2: Por mis hijos, que yo he dejado todo.
3: Sí.
2: No he buscado ni mujer, ni nada, como. Y si no entra otra persona en mi corazón, solamente mis hijos, por lo que han pasado, ¿no?
1: Oye, Víctor, espérame. Entonces, ¿tú eres divorciado?
3: ¿Viudo?
1: ¿Y jamás quisiste meterles una madrastra a tus hijos?
2: Sí, una madrastra, pelón, pero no cabe en mi corazón como amarla.
3: ¿Qué?
1: No, Víctor, pero oye, ¿y tus hijos van a crecer? ¿Y luego tú qué vas a hacer solo, güey? Uno, yo creo que necesita una pareja, ¿no? Necesitas alguien con quien acompañarte.
0: Otro tipo de amor carnal.
1: No que necesites, pero está más chido, creo yo.
2: Sí, pero como mis hijos sufrieron con la mamá y hasta que les quité la custodia, entonces todo lo que ellos pasaron, no quiero otra cosa, sino que la vida de mis hijos solamente depende de mí.
1: Oye, Víctor,
3: tú no estás viendo por los hijos.
1: ¿Y qué tal
3: si? Por los hijos.
1: Porque tú lo estás viendo, como dijo Sandy Caldera, la psicóloga, desde el trauma, desde lo gacho. ¿Qué tal si lo vemos desde algo positivo? ¿Qué tal si les tocaría la bendición de que tú escojas bien como adulto a una buena pareja que te salga? Porque digo, a veces también uno, caras vemos, corazones no sabemos.
0: Claro.
1: Y güey, y a lo mejor imagínate una madrastra que sea parte de la vida de tus hijos, güey, que a lo mejor sepan también lo bonito
0: que... Es que madrastra suena feo.
1: Pues es que yo suena creo madrastra. Que
0: madrastra suena como a la de película mala. Una mujer que te acompañe y que cuide a tus niños. Pero es que a lo mejor ya lo escuchas y dices, feo.
1: Pero es lo que es. Es
3: ¿qué tal una buena nalga, loco?
1: ¿Qué tal?
2: Sí, eso es lo que va a pasar, feito, una buena nalga.
0: Ah, bebé, ¿cómo luego no se rió?
1: ¿Por qué no, Víctor?
3: Que le dan muchas vueltas al asunto. Consíguete una nalga que te satisfazca y que se porte chido. Satisfazca y que se porte chido con tus chamacos.
0: Así es, que te cuide. Hola, que te
2: ¿qué será eso? Muchas gracias, Beito.
3: Aquí estoy para servir. No necesitas psicólogo o psicóloga.
1: ¿Satisqué?
3: Satisfazca.
0: Ay, qué bonito.
3: Satisfazca.
1: Me gustó.
0: Me
3: es
0: encanta.
3: Que yo crecí en Rusia también.
0: Está chido.
1: Oye, hay gente, fíjate, como Víctor dejó la oportunidad también de ser feliz como pareja.
0: Si no
3: a lo mejor él es feliz así.
1: Tiene su galletita. Digo, no creo que esté a dieta todo el tiempo.
0: Una mujer que tiene una hija que tiene 15, 17, 18, 20 años.
1: Ajá.
0: Yo he escuchado muchos casos que la mujer dice, yo no voy a arriesgar a mi hija metiendo un hombre a la casa.
3: Tiene razón. Sí.
0: Prefiero no tener una pareja porque, ¿sabes qué? No voy a poner en riesgo ni mi vida ni la vida de mi hija. Y ahí lo veo así, pero muchas veces también uno como persona tiene que tener a alguien, amigo, amiga, lo que tú quieras, con quien compartir también tus cosas de persona, claro.
1: Y eso está chido. ¿Qué tal, por ejemplo, dejar un hobby?
0: También.
1: Hay gente que deja, por ejemplo, si te gusta mucho el béisbol y a tu pareja ya no le gusta tanto o tus hijos requieren también demasiada atención, o tú les quieres dar más atención de las que requieren, también mucha gente que se olvida de los gustos de uno, el hacer ejercicio, el comer bien.
0: No, ¿sabes qué también pasa esto de que, a ver, voy a hacer de desayunar, y todos desayunan primero, y yo como frío, parada, al final, lavo platos, y lo que sobra es lo que yo voy a hacer.
3: No lo que sobra, pero sí cocina para ella también, pero primero atiende al plebero. A mí, le digo, siéntate, mujer. No, espérate, déjame.
0: Feo, pero la Chayo cocina, lava, recoge y desayuna.
3: Estoy hablando de la cocina, no tú. Se la va a creer y me va a regañar cuando llegue a la casa.
0: Ojalá que sí, Chayo, regáñalo.
1: Y la pregunta es, ¿y el señor por qué no le ayuda en vez de estar sentadote viendo la tele?
0: Así le ayuda, diciendo,
3: vamos a unos comerciales.

0: Vamos a rezar platicando acerca de este tema que es muy criticado.
1: ¿Cuál?
0: Somos criticados los hombres maduros porque este compa de 60 y cúbole se consiguió una morra bien buenota.
1: Ay, qué bueno.
0: Pero la diferencia de edad es criticada.
1: ¿Por qué? ¿Cuánto es?
0: El video se hizo viral porque él está dando unos consejos. La parejita está hablando de la relación con diferencia de edad.
2: ¿Qué consejos?
0: Pero una diferencia de edad muy amplia.
2: Ay, güey.
0: Ahorita vamos a rezar con los consejos que está dando esta parejita. Me latió este tema.
1: Ay, ay, Jesús.
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1: Hay un video que se hizo viral por lo que declaró esta pareja de su relación. Porque la diferencia de la edad es bastante. Y somos bien criticados cuando se trata de una persona mayor como yo y una jovencita. Sí.
2: Espérame, la gente, ¿qué? Estamos hablando de bastante, ¿cuánto es bastante?
1: Ponle que un 5, entonces, ¿qué? Y a la morrita un 22.
2: No. 23.
1: Bueno, en el video viral,
2: ay, mamá,
1: ellos nos dan un consejo, ya regresamos

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1: Hay un dicho que dice,
2: ¿Qué dice?
1: Que para el amor no hay edades. Siempre y cuando ese amor sea entre la edad legal. ¿Sí me explico?
2: Claro.
3: De acuerdo, de acuerdo.
1: 21, 22, la morra. El don puede ser un jovenazo de 67.
3: ¿Hoy?
1: De 70.
3: Jovenazo de 70.
1: Chubido. No. Somos muy criticados los hombres.
3: Ajá.
1: Que hemos tenido parejas más jóvenes que nosotros.
3: Espérame, pero.
2: ¿Pero qué tanto? No abuses.
3: Al decir hombre de 70 años, ya no se dice hombre, se dice anciano.
1: Soy un don. Un don. Y hay muchas mujeres.
2: ¿Qué?
3: Don anciano.
1: No. hay hombres que tenemos la suerte de ser perseguidos por más jóvenes.
3: ¿Qué?
1: Ya porque tenemos somos dicharacheros, o porque estamos en la radio. Bueno, este don y la morrita con una diferencia de edad de 33.
2: ¿33 qué?
1: Años, ni modo que días.
2: No manches, meses puede ser.
1: No, 33 años de edad.
2: Esa es una locura, es tu abuelo.
1: Pero él se mira jovenazo. Tiene unas caritas.

0: estás en su cabecita. Ella es un forrazazazazo. O sea,
1: no, pero parece su hija.
2: O sea, ella nació no cuando él ya se había graduado de universidad y había tenido muchas experiencias. Ella apenas nacía.
0: Pero es una pareja feliz para su conocimiento de ustedes.
1: Okay.
0: Y nos acaban de dar un consejo. ¿Cuál? En las redes sociales. Por eso ese video se hizo viral. Escuchen lo que dijo la pareja. ¿Y qué nos aconsejan? Bueno, ustedes,
3: amigos. Tenemos una relación de 33 años de diferencia. Ay. Y les vamos a dar unos tips que nos han funcionado.
4: A ver.
3: Número uno.
5: Número uno, entender que ella tiene 21 años y no ha quemado muchas etapas. Entonces no la coiba de eso. Aunque muchas de esas etapas las quema conmigo, las pasamos juntos y todo eso, y tratamos de llevarlas de la mejor manera.
3: Número dos.
2: A ver, espérame. Antes de que se ganan las dos. Número sí. uno.
0: Ey,
2: ella tiene 21 añitos de edad.
1: Sí. O sea, ella quiere salir, quiere conocer el mundo, quiere enfiestar.
0: Claro.
1: Quiere estar con las amigas.
2: Wow.
0: ¡Qué bonito!
2: El 21, entonces, él tiene
6: 54.
2: Ella
0: 54. 54.
2: Wow.
0: Está chiquillo. Es un morro.
1: Es un morro.
2: Oye,
1: papá,
2: yo todavía no llego ni a los 50. Y andar con una de 21 se me hace.
1: Es una locura.
2: Sí, de locos.
1: Pues a mí, o sea, ningún papá le gustaría. No. Papá, tengo 21 años. Te presento a mi novio.
2: Y mayor que
1: y
2: el
1: que
2: papá.
1: Llegue un hombre mayor que él. No, sí.
0: ¿Todavía no llegas a qué?
2: A los 50, todavía no llego.
0: Cuídate, Raúl. Porque te ves bien madreado, a lo mejor no llegas a los 52. Sí, güey. Sí, cuídate, hermano.
2: Güey, pero andar con una de 21 feo está de loco. Si yo me divorciara, de mi vieja la sargento, andaría con una de 40 y algo, 30 y algo, güey.
0: Si tuvieras la suerte de que te corretean y te persiguen y te siguen, y les atraes a jóvenes de esa edad, qué suerte, hermano. ¿Le dirías que no o qué?
7: Espérenme, me están llamando.
1: Le están llamando. Yo no lo sé, Rico. O sea, yo creo que una cosa es que veas a una mujer de 21 años y digas, ay, está en su apogeo, está muy bonita, está otro y otra, ya tiene una relación.
2: Sí, ya
1: que no tiene nada que ver en mentalidad, en gustos,
6: señorita,
1: en cultura.
6: A usted se le hace atractivo George Clooney.
1: Sí.
6: Y tiene 65 años
1: pero
6: de edad.
1: Pero yo te voy a decir una cosa que yo creo. Creo que es muy diferente como ves las cosas a los 20, a los 30, a los 18, a los 40, a los 50. Sí cambia mucho la perspectiva de una relación. 21 años se me hace muy joven ella. O sea, muy chavita. Y un señor de 50 y tantos ya está bien vivido, trae el colmillo al piso.
6: Sí, eso sí.
1: O sea, sí se me
0: hace
1: como acá.
0: La otra parte del video para que agarren la onda.
3: Número dos, que se parecen un poquito, y es que él sí ya quemó algunas etapas que de pronto ahorita hacerlas no le parece ya tan chévere, o no son prioridades, no son tan divertidas, porque ya las hizo. Entonces también como que tratamos de encontrar momentos en donde a ambos nos guste y nos parezca bien compartir.
5: Número tres, pues no llevar la contraria. Y cuando se hace, pues, que es muy frecuente.
3: Es lo que más hacemos los dos, llevar la contraria.
5: Entonces, yo digo una cosa, ella dice otra.
3: Y si él dice azul, yo digo rojo.
5: Pero concertamos y salimos adelante de eso.
2: A ver, espérame, pero eso es normal en una pareja, ¿no?
0: Claro.
2: Llévate la contraria.
0: Pues sí.
6: Por eso
2: bien. O sea, pero él trata de darle por su lado a ella. ¿O cómo?
1: Pues es lo que, o sea, más bien ahí como que están llegando a un acuerdo, pero no sé, esto de lo de las etapas a mí no siento. O sea, imagínate, el feo porque ya da ternura.
2: ¿Ternura o asquito?
0: Los dos.
1: No, pero imagínate el feo de antro con una chava. En el club así, yo en la cadena, esperándose hasta las 4 de la mañana.
0: Pero por lástima de que se... Me daría lástima si la morrita no se divierte.
2: Mira, el feo...
0: Y esta morra me da lástima porque está muy delgadita. Ay, pero está bien pechugona. Es que como que no come. Ay, no, yo sí la protegería, macho.
2: Y tiene 21 años, feo.
0: Ay, Dios.
3: Pero, número 4. Número 4, respetar los espacios. Siento que es súper importante que si él de pronto quiere compartir con un amigo, sale a dar una vuelta con un amigo, yo no molestarme o enojarme porque lo quiera tener aquí pegadito de mí. Y también él lo hace conmigo, él respeta mucho mis espacios de si yo quiero ir a tomar un café con una amiga.
5: Exacto, eso es parte fundamental del respeto y del manejo de la relación.
3: Y ya por último, para finalizar, de lo de la casa, que muchas personas nos preguntan cómo lo distribuimos. Es muy importante desde el momento uno que uno va a convivir con una persona, como hablar de lo que a uno le gusta hacer en el hogar, lo que no le gusta hacer, por ejemplo, a mí no me gusta cocinar, cosas así. Entonces, para que en la convivencia no hayan esos problemas, siempre desde el momento uno como que se habla lo que a uno le gusta.
5: Y hay que tener en cuenta, alguno no se casa para tener una empleada ahí, uno no se casa para que ella cocine, para que lave, para que haga, no. Cuando ordenamos casa, que pocas veces lo hacemos porque gracias a Dios tenemos una persona que nos apoya en eso.
2: A ver, tengo una pregunta, entonces.
0: ¿Tiene voz de locutor?
2: El vato de 54 años.

0: fue y se consiguió una morra que no sabe cocinar y que no le gusta. 21 años.
1: Con 21 años.
0: Entonces, ¿cómo?
2: Muchachas. Claro.
1: ¿Qué te importa si sabe cocinar o no?
3: Para que les cocine.
2: Claro, él no está porque le cocinen huevito con arroz.
1: No, ni ponerla a chambear a ella.
2: Él está porque le hagan otra cosa.
1: Claro, y está muy bonita la morra. Y si tiene la capacidad y la oportunidad de pagarle a alguien,
2: ¿y por qué no le pagas a una señora que haga la limpieza a la Chayo?
0: Pero la Chayo, la Chayo sí.
1: A ella le encanta limpiar.
2: Ay, sí, tú.
1: A la Chayo, ella goza limpiar.
2: Es su pasión.
1: Ella canta con la escoba. ¿Dónde tan peinada? No lo sé. ¿Estudias o trabajas? No lo sé. Ella disfruta.
2: Wow. O sea, la Chayo no le pone señorita de limpieza, pero si tuvieras otra, sí.
1: Ya le ofrecí una.
0: Ahora, ¿pero qué?
1: De 19, digo, de 21 años.
2: Por eso no
1: y
2: quiere.
1: Dijo que no.
2: Sí.
1: Ahora, una colombianita que no tenía trabajo y me dijo, oiga, don Andrés, deme trabajo.
0: ¿Qué tal si te llegara una de 21 así que te dijera? O sea, ya no estás con la Chayo. Pero y lo te dijera, pero yo no sé cocinar, Andresito.
2: Uy.
1: Me traigo el achayo para atrás para que te cocine.
2: Este va.
3: Cállate, animal.
1: Yo no quiero limpiar. Al achayo le encanta la contrata.
2: Obvio, a un hombre no le importa que cocine una mujer si.
1: ¿Qué te importa a esa edad?
2: Pero puedes pedir comida, puedes tener a alguien que te lo haga.
1: Claro.
2: Este señor tiene 50 años y no le importa porque tiene su colágeno.
1: Te va a inyectar insulina si necesitas.
0: A ver, hermano. Paisano, comadre, pregunta para ti que nos escuchas. ¿Qué otros puntos son importantes en una relación con diferencia de edad? ¿A poco tú andas con una mayorcita?
1: Más que esté así la morra y lo demás.
0: Un mayorcito,
1: sobrando.
0: Una menorcita, un colagenito. 1-855-370-3100.
2: Ay, qué cosa.
1: No quiero cocinar.
0: Regresamos con tus llamadas.
2: No importa eso.
1: ¡Cayo!

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1: A ver, venimos de platicar del video viral donde este señor de 54 años se consiguió una morrita de 21 y ellos estaban dando puntos.
2: Estaban dando consejos de amor.
3: Qué bonita pareja.
1: ¿Cuáles son las cosas a respetar? Se dice, número uno, las etapas.
2: Sí.
1: O sea, ella no ha vivido varias etapas de la vida. A él creo que todavía pues le faltan 54 años.
2: Pero hay personas que aunque tú quieras, no puedes. O sea, ahorita tú te puedes

0: desvelar sin fin así jueves, viernes, sábado, domingo, pelón.
1: No, ya no, ya no.
2: No.
0: Imagina, ¿cómo le aguantas?
2: No puedo ni dormir, estás pronto.
0: ¿Cómo le vas a aguantar ese ritmo?
1: Yo en lo personal, me dan miedo las fiestas en México. Cuando me invitan, por ejemplo, hace poco me invitaron a una quinceañera.
2: ¿Por la balacera?
1: No, güey, ¿cuál balacera? Terminan. Deja tú, porque se acaban a las 5 de la mañana, güey.
2: Sí, qué pedo en México.
0: Y se van al after.
1: Sí, no, qué miedo. Y luego, por ejemplo, también, si te consigues una de 21, güey, le tienes que dar batería de que vámonos. ¿De qué? Y que sal y que
2: pasa
1: come.
2: Un ratito
1: y,
2: con ella, nomás.
1: Comen y lo queman todo lo que cenan. ¿Sí? Andan cenando a las 11, 10, 12 de la noche.
2: Pues déjala que ella haga eso. No, tú güey. No,
0: pero ella, tú quieres compartir con tu pareja.
2: En la cama y en la casa, cuando haya tiempo.
0: Y ahora en la cama. El fuá que trae una jovencita de 20 años al fuá que trae un hombre de 57.
2: Mira, existe algo azul que es el mejor invento del hombre.
0: Este es seguro.
2: Así, como de aquí a Marte.
1: ¡Feo!

0: con las jovencitas?
1: Sí, yo tengo suerte con las jovencitas. Por ejemplo, ahorita ando con una. Yo tengo 55 años y yo ando con una de 36.
2: Bueno, eso, no, eso se escucha normal, eso se escucha, ¿sí?, más decente.
0: Claro, ese no está joven. Claro, joven de 22.
1: ¿Qué más quieres? Si ya me miro más correteado que el feo.
0: Oh, güey, no, por eso cuídate así como yo, güey. A que te caigan
2: mal. ¿Cómo te cuidas?
3: ¿Está jovencita, bro, la de 30 y qué, huele?
0: No, güey. Dime una 23.
4: Y luego de seguro ya es mamá y hasta de 4.
2: Esa, mira, mujer es más joven que ustedes por 20 años, claro. Así que si es más joven, sí, cállate la boca.
0: Te voy a presentar a mi familia. Y son 4 mocosos ahí, 4 chamacos. Esta es mi familia.
2: A ver, cállese, mira, usted.
3: Tenemos a Pablo con nosotros. Hola, Pablito.
5: ¿Qué rollo con el pollo? ¡Saludos desde Nashville!
3: ¡Saludos! Oye, carnalito, ¿cómo la ves con la diferencia de edad? ¿Qué otro punto, güey?
0: No, duerme.
5: Oye, pelón. Güey, antes que nada, pero la neta sí te ves bien madreado, güey.
3: Ya, ¿verdad, güey? Sí, ya. Los años, güey, ya. No,
5: ya estás bien fregado, dijera el feo.
0: Oh, se mira como de 70 este pobre, güey.
2: Oye, ¿a poco tú sí, puro colagenito?
5: Mira, ¿qué es lo que hace falta? No, es que ya la diferencia de edad, sí, ya hace falta el ritmo cardíaco, el levantamiento de pesos y todo ese rollo, sí. Uh-huh. Sí disminuye. Ajá. Sí, la neta, sí. ¿Qué anda haciendo ese vato con una de 21 años? ¿No le va a dar abasto o no?
3: ¿Cuánto consideras que sea una buena edad para una pareja? De diferencia.
5: Pregúntale al feo, ahí lo tiene enfrente, miren.
0: A ver, pues ya te dije, güey. Yo tengo 67 y me vería muy bonito con una de 23.
3: ¡Hoy no!
0: Ábrete, al lado así.
3: Tenemos a Susi. Hola, acepto. Susi, ¿qué peteo?
6: Buenos días.
3: Buenos días. ¿Has andado con...?
6: Tengo una pregunta.
3: A ver,
6: tengo una pregunta.
3: Venga.
6: El vejestorio del viejillo que trabaja ahí con ustedes y el feo, critican a uno.
2: Así es.
6: Critican a uno por andar con un colágeno. Pero ellos se ven ridículos. ¿Pasas a creer que esa muchacha a rato no le va a pintar el cuerno al vejestorio ese?
0: Pues ya que me muera, ¿ya qué? Pues sí, pero los últimos años de mi vida los voy a vivir felices.
2: No, pero tiene razón, Susi.
6: Esperen, o sea, yo pregunto, ¿por qué no respetar a ambas personas?
2: Así es.
6: Yo no andaría con uno de 21, unos 50, 45... Pero, o sea, una vez tengo que aceptar que me va a pintar el cuerno.
0: Si te lo pintan, de todos modos.
2: Este baboso.
4: Todas engañan.
2: No, todas mienten. Susi, no te dejes. Susi tiene razón. Cuando un hombre hace las cosas, le aplauden. Cuando una mujer lo hace, qué mal se ve. Ay, eso está incorrecto. Y eso, estás en lo cierto, mi Susi.
6: Entonces yo pregunto. Si realmente fueran respetuosos, no comentaría el feo ni el vegetorio. Apláquense ni respeten al ser humano y cada quien haga de su papalote lo que quiera.
0: ¡Ahí está!
4: ¡Señora!
0: Hay que hacer de nuestro papalote lo que queramos.
4: Dígale a Susi que el doctor acaba de hablar, que ya se le está pasando la cita del Papa Nicolau.
0: ¡Ah, Luz, Susi!
2: ¿Eso qué tiene que ver? No sea grosero, no manches.
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7: 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Y cuando el pelón pida la llamada participante,
9: buscando llamada ganadora, hola,
7: nos dices cuánta recibió el maestro ese día. Le atinas.

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1: Según la profesión, la infidelidad de la mujer.
2: ¡Adiós! ¡Ay, cállate!
1: Este estudio revela el top 5 de las profesiones donde las mujeres son más infieles.
2: O sea, si una mujer es súper leal y fiel y se mete a esa profesión, ¿significa que va a pecar?
1: Sí. Ahorita regresamos. Top 5, ¿eh? Se van a poner.

0: Increíble.
1: ¿Pero qué?
0: Acaba de
1: ¿qué?
0: Salir, pero cierto.
2: Acaba de salir
0: el estudio de mucho estudio. El top 5 de profesiones donde, ¿qué? Atención, si una morra trabaja en esto, las probabilidades de que sea infiel son demasiado altas. ¿Por qué? Tiene que ver mucho el entorno. Mucho las tentaciones. Porque la tentación puede estar en todos lados, pero en este tipo de profesiones
3: ya hay súper tentación,
0: pega,
3: ¿no?
0: Pega mucho más. Señores, señores, ahí les va el top 5. Aguas. Y digo, compadre, yo sé que tú que nos escuchas, a lo mejor vas a decir, oye, sí es cierto, yo tuve una morrilla ahí. ¿Ay? Se dedicaba a eso. Ahí te va, posición número 1. Bueno, vamos a comenzar con el top 5.
3: A ver.
0: Número 5. Las locutoras.
1: Yo conozco a varias.
0: Si es locutora.
3: ¿Con quién?
0: Cuidado.
3: ¿Con quién? Miren, aquí no hay nada que ver.
0: Compañeros de trabajo. Managers.
3: Pues a quién conoce, cuenten el chisme.
4: Varias.
3: El chisme es vida, yo lo quiero oír.
0: Entrevistados.
3: Oye, yo conozco alguna.
4: Artista.
3: ¿Conozco alguna? No vas a decirme eso. Sí.
4: Fácil.
0: Y de repente.
3: ¿Con qué letra inicia?
0: Las locutoras ahí se mezclan con. Pues, ¿qué sé yo? Con güeyes de a lo mejor el. Artistas, música.
1: ¿Sí?
0: Cine, televisión.
3: ¿Y eso qué tiene que ver?
0: De todo un poco. Entonces, cuidado con las locutoras.
3: Con un trapecista.

0: clientes, no, los jefes, sobre todo también vendedores. Vamos que a cerrar una venta, no sé qué. Ajá,
1: ¿sí?
0: Órale.
1: Ese silencio me llamó la atención.
2: A ver, no sé.
1: ¡Ay, Jesucristo Redentor!
3: ¿Qué la que más se defiende, cuidado.
1: Yo estoy bien tranquila.
0: Cuidado.
1: A mí, mire, yo creo que es cuestión de educación. La verdad, la
0: infidelidad. ¡Número 4!
1: Sí. Sí, valores.
0: Cuidado, claro, si tu mujer se dedica a ser influencer.
1: ¡Ay! Ya valieron gorro aquí algunos.
0: O las que están, híjole, esperando brincar a Hollywood, aquí que trabajan en restaurantes. Que de repente trabajan, no sé, pues ahí en una chambita de...
4: ¿Mesera?
0: ¿Tú qué haces aquí en Los Ángeles? No, pues yo soy mesera mientras estoy esperando a mí. Mi chance en Hollywood. Pero también soy influencer, mira, hago bailes y no sé qué.
1: Ay, Jesucristo Redentor. Entonces, cuidado, las que hacen videos también son infieles.
0: Cuidado, el entorno se presta.
1: Ay, Dios mío.
0: Posición número 4.
1: Ay, qué cuidado.
4: Saludos a la
0: aguas, aguas. En la número 3, señoras y señores, y esto ya estamos hablando de... También una profesión común. Cualquier chica se puede dedicar a esto, pero les encanta, les encanta. Las housekeepings, güey.
4: Las de los hoteles. Housekeeping.
0: Si es housekeeping.
4: ¡Ay!
0: Cuidado.
1: Bueno, yo ustedes altas los veo luego medio sospechosos en los hoteles a donde vamos.
4: Y luego me regalan las batas esas de baño de la tela gruesota que casi no encuentras en las tiendas. Es no industrial.
1: Eso sí te he cachado. A ti te he cachado pidiendo.
0: No solo las que limpian hoteles, sino housekeeping, las que también entran a las casas privadas. De repente hay el patrón. De repente hay el...
1: Sí, ¿qué cosa?
0: El hijo del patrón.
1: En la vida, cuidado, porque yo soy mujer, pero en la vida he visto una mujer housekeeping ahí acá de... ¡Ay, aquí, aquí, anda! ¿Sí?
0: Siento que te falta un poquito de barrio, Paola.
1: A lo mejor sí.
0: Te falta un poquito de barrio ahí en ese sentido.
1: Me he dedicado en otras cosas.
4: Trapeas con ellas.
0: No. Cuidado. Número 2.
2: ¡Ay, mamá!
0: ¡Ey! Si tu mujer se dedica a esto o una morrita se dedica a esto, altamente probabilidad de que sea infiel. ¿Qué? Las maestras.
4: Ay, bueno, hay mucho caso.
1: Cuidado. ¿Cómo las maestras? Y las maestras están haciendo...
4: Cada rato se ven casos aquí.
2: Series y películas han hecho eso.
1: Ay, sí, pero es un mínimo el porcentaje, ¿no? Que todas las maestras son infieles. No manchen.
0: Altas probabilidades de infidelidad.
4: Y aparra también.
0: Las maestras.
2: Yo conocí, vi.
0: Y luego varias, varias que dan clases también de adultos. Que el, y es él, que no sé qué.
4: Ajá.
0: Y luego aparte están morritas. Y hasta muchas, con los mismos estudiantes.
4: Ay.
0: Compañeros del trabajo.
2: No, yo fui maestro de piano en un kindergarten.
0: ¿Y qué tal, señor?
2: Yo vi maestra ahí. ¡Ay, papaya!
0: ¿Qué tal?
1: ¿Sí?
2: Todas esas profesiones no le ha errado a ni una.
4: Por el director.
1: ¿Es bien chismoso que anda viendo a la maestra?
2: No, estamos hablando cuando yo estaba en mi época de escuela.
1: Ay, cuando yo era chismoso.
2: Mis horas sociales.
3: Pues cuidado, ya sabes de quién cuidarte aquí en cabina.
2: Cuidado.
3: Porque se entera de algo y lo va a decir.
2: Estamos hablando de la época de escuela, señor.
0: Y número 1, señoras y señores. Número 1.
1: Se queda en el bueno, la mala y el peo.
0: La profesión donde si tu mujer se dedica a esto va a ser infiel. Ahí está.
4: A ver.
0: Cuidado con las enfermeras.
4: Ay,
0: mira,
4: es que están bien buenas también.
0: Las enfermeras, a pesar de que están bien buenas, Feito, también trabajan horarios muy exigentes. Estamos hablando que de repente trabajan de 12 de la medianoche hasta las 12 del día.
1: Trabajan.
0: De repente también
1: se ponen a trabajar.
0: No hay mucho que hacer.
1: Salvando vidas.
0: Entonces estás hablando de que altas horas de la noche, la platiquita que con el enfermero, que con el doctor,
4: el cirujano.
1: Yo
4: el
1: te veo
4: cirujano,
1: muy serio con esto. Ustedes han estado con alguna locutora, influencer, housekeeping, profesora.
4: Ay, ya enfermera. Le dio cosas de pobre muchacha.
1: ¿Sí,
4: Yo tengo una enfermera.
1: Cinco de cinco.

0: profesiones donde si la mujer se dedica, cuidado, las probabilidades de infidelidad es más alta todavía. Ahorita lo platicamos, si nos acabas de sintonizar, ahí te va. Número 5, las locutoras, cuidado con las locutoras.
1: ¡No vayan a hablar de mí, por favor!
2: Oye, pero tú eres hombre.
1: Pero en vez de me he visto de mujer.
0: Número 4, estamos hablando de las influencers o las que quieren ser actrices.
1: ¡Ay, sí!
0: Número 5. Número 3, estamos hablando de las housekeeping. Número 2, las maestras. Y número 1, las enfermeras.
2: Sasa.
0: ¿Quién faltó, compadre?
2: A su máquina.
0: ¿A poco con quién le has entrado? 1-855-370-3100. Ahora tenemos a Gregorio. ¿Ese es mi Gregorio? ¿Qué peteó?
3: Acá desde Chicago, saludándolos.
0: ¡Puro Chicago, señor!
2: ¿Qué pasó, chulo?
0: Gregorio, tú le entraste o quién, tu carnal, ¿no?
3: Sí, mi carnal.
0: ¿Qué pasó?
3: Aquí en Chicago anduvo con una maestra de kinder.
0: ¿Qué hubo?
2: Cállate, maestra de kinder.
3: Y la maestra estaba casada.
2: Oye, ¿y cómo se dio la situación con la teacher?
1: ¿Qué hacía tu carnal ahí en la escuela, güey?
3: Pues él fue a dejar a su chiquillo y ahí la agarró.
0: Empezó a cotorrear machín con la maestra Gregorio.
3: Y a los 3 días ya salía con ella.
0: Ah, no manches.
2: Ay, ¿cómo, pero cómo la ligó? ¿Cómo se la ligó?
0: Ahí está.
3: La lengua, como el feo.
4: No, ¿cuál? No ganan dinero las maestras, poquito dinerito.
1: Sí, les pagan muy poco.
2: No,
1: muy
2: pero
1: poco.
2: Aquí sí ganan bien, ¿no? Las maestras.
0: No, tampoco.
3: Y luego, después decidió irse para México, se fue para México.
0: Sí.
3: Y llegó a su morrito para allá. Y después anduvo con la maestra de primaria.
1: Ya le gustan las teachers.
0: No, es que ya se la sabe por dónde, ¿no?
1: Ya sabe la vueltita. Llega en carro, bueno.
0: ¿Y aquella también era casada? ¿La de allá o qué?
3: Sí, también era
0: casada. También. Para variar un poco.
2: Oye, no manches. Bueno, entonces, no deje, mujeres, escuchen, que nunca vaya el hombre a hablar con la maestra. Siempre acompáñenlo.
0: Mira, tenemos a José con nosotros. Hola, Pepe. ¿A qué te dedicas tú, José?
5: Yo me dedico de enfermero.
0: ¿Enfermero?
2: Jesús.
0: La número uno dice aquí que son las enfermeras. ¿Tú qué dices?
1: También buena.
5: Sí, la verdad aquí sí se ha visto mucho de eso. Todo el tiempo se van como al cuartito más último.
0: ¿Qué hubo?
2: No manches.
5: Y ahí pasa de todo.
2: ¿Pero qué se ve? ¿Se ve así de que ellas con los doctores, con los pacientes, contigo o cómo?
5: Sí, se van con los doctores al último cuarto y salen todos despeinados.
2: ¡No te pases!
0: ¿Y qué dicen, José? ¡Ay, fuimos a echarnos un coyotito, a descansar un poquito! Ah.
1: ¡Que se lleven un peine, dile, para la próxima! Sí,
2: ¡no te pases!
5: Eso ya pasa como a las 3 de la mañana.
1: Ay, ahí está. ¿Y a poco tú nunca lo has hecho, güey?
2: No, él nada más ve.
5: Pues ya se la sabe.

0: Ah, también.
1: Oye, José, y aunque esté casada la enfermera, ¿no?
0: Hey, aunque esté casadita.
2: No, sí, de todo.
1: De todo. ¿Quiénes corren con más suerte? ¿Los doctores, los cirujanos, los enfermeros?
3: Para dedicarme eso el pelón, dice.
2: Yo entiendo que son los doctores los que se llevan a las enfermeras.
0: Son los que ganan más.
1: Wow.
0: El título.
1: No, pues es que cómo no. Ay, el doctor Molinar.
0: Soy neurocirujano, doctor Molinar.
1: Imagínate. Hola, ¿qué tal?
3: Oye, ¿y cuando llegan las esposas o los esposos, qué hacen? ¿Fingen demencia o cómo?
2: No, pues ahí nunca llegan los esposos, solamente son los que van a trabajar y ya.
1: Claro.
3: Oh, es que es área prohibida.
0: No les llevan lonche a ellos.
1: ¿A qué va a llegar el esposo o la esposa?
3: Pues a recoger a su mujer.
1: Ajá.
3: No sé, a lo mejor, mi amor, hoy te acompaño.
1: ¿Al doctor?
3: No sé.
1: El doctor trae y carrazo perro también, aparte. Imagínate esa. ¿Eh?
3: ¿Y qué tiene que traer carrazo perro? Pues a lo mejor la mujer va a
1: carro
3: y te
1: perro
3: busca.
1: Chones para el suelo, Pau. ¿De qué estás hablando?
3: Con razón, tú traes carro bueno. Shh, ahora todo tiene sentido.
1: Ahí nomás.
0: ¿Qué onda, Eric?
1: Tenemos a Eric.
4: Sí, hola, Eric. Sí. Mira, yo trabajé en un hotel por 20 años. Ahí se ve de todo.
1: Las housekeeping.
4: Las de limpieza. No, las de limpieza, las de venta. Yo fui bartender, las meseras, las de banquete. No. Ahí uno toca cada departamento para ver cuál la hace. Pero hay de todo en los hoteles. Eso sí te voy a decir.
1: Un cochinero en los hoteles, Eric.
0: En Chicago. Oye, saludos a la turca.
3: Oye,
0: a
3: Eric,
0: la turca.
3: Pero entre el personal o con los clientes.
4: Mira, también con los clientes,
3: no,
4: porque a veces llegaban las personas de negocio, las mujeres así, y que querían room service, y yo escuché amigos que les decían, no, que abrían la puerta con brasiel,
0: con bebidol,
4: papita. Sí se ve un poco de todo.
0: Y ahora, ahí te va, cuando eres room service, tienes que entrar con la charolita y ponérselo en la mesa.
4: Exactamente.
0: Y la mujer cierra la puerta.
1: Ajá.
0: Una vez que estás adentro.
4: ¡Ay!
3: ¿Y ha pasado?
0: Yo era room service también.
4: Sí.
0: Y así te reciben. Calzones.
3: A su máquina.
4: Sí me pasó, pero es que ahí en el hotel nosotros nos tenían cámaras. Entonces ellos sabían dónde íbamos, dónde entrábamos, pero nos pedían muy bien cuidaditos al personal. Pero pues no voy a decir que nunca pasó, pero pues entre los trabajadores.
0: Pero
4: eso.
0: Para 30 segundos, qué duro.
1: Tú no, Eric, tú te portabas bien.
4: No, seguro, yo me porté bien.
0: Sí.
5: Que su mamá se la crea.
3: No lo puedo creer. Que a mí me contaron la historia de una mujer que llegó un hombre y le tocó y le dijo, pásate, y ella dijo, ay, ven, y que le dio su postre.
0: ¿Qué?
3: Ay, y ustedes la conocen.
1: ¿En el hotel?
3: Sí.
1: A ver, mira, tenemos también a Juanito con nosotros. Hola, Juanito, ¿qué meto?
6: Sí, mira, yo te confirmo que las enfermeras sí son bien infieles, mira. Me pasó que antes de que yo estuviera con mi esposa, conocí a una americana, una enfermera, y pues le anduve tirando el verbo, ¿verdad?
1: Okay.
6: Y como unas 2 semanas y pues ya nos íbamos a citar para salir.
1: Okay.
6: Pero 2 o 3 días antes de que saliéramos, recibí una llamada y era un vato y me dijo que quería hablar conmigo, que si yo conocía a su esposa, que porque ella hablaba mucho de mí y que decía que éramos compañeros de trabajo, pero que él sospechaba que andaba conmigo.
3: ¡Sas!
6: Y pues ella a mí me había dicho que ella era soltera y me dijo, no, mira, dice, si andas con ella, pues dime la verdad, dice, yo quiero saber, dice, tenemos 2 niños chiquitos y pues no quiero romper la familia y pero pues si pasó así, dime. Y pues yo le dije, no, ¿sabes qué? No te preocupes, no pasó nada. De ahí pues ella ya no me volvió a contactar. O sea, pero sí, te digo, cuando yo la conocí me dijo que era soltera y sin compromisos.
3: ¡Qué fuerte!
1: Enfermera e infiel, papi.
6: Sí, enfermera e infiel.
3: Ay. Y salvan tantas vidas, no lo puedo creer, me da tristeza.
1: No, pero también.
0: Salvan relaciones.
3: ¿Cómo que salvan relaciones?
0: Le da más así como una chispa diferente a tu...
1: ¡Exacto!
3: ¡Cállate! ¡No! ¡Infidelidad
1: Dios bendiga a las enfermeras!
0: ¡Hueles llegante a mejorar, hueles!

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0: fue una bendición.
1: Ala, ¿por qué? ¿Qué pasó?
0: Porque no prendió y llamó un técnico. El técnico lo está demandando. Es un revoltijo, pero ¡hijo de la fregada! Ahorita les cuento de qué se trata. ¡Está bueno el mitote!

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1: ¡El burro del día!
2: What happened?
1: Para mí que hay dos burros aquí. Bueno, más bien uno.
2: A ver.
1: Porque uno fue bien suertudo.
3: Okay.
1: Resulta que este compita necesitaba una secadora de ropa. Se le había fregado lo del ladder.
3: Y la sí se necesita, estaba, la Netflix.
1: Todos los días tienes que meter ropa a secar. Depende de lo que... ¿Sí? Cuánta gente vive en tu casa.
2: Sí.
1: Y este vato fue... Compró una secadora usadota.
2: Okay.
1: Que la vio, pues dijo, está buena, se mira chida.
2: Bien.
1: Estaba en el garage, no estaba conectada. ¡Ay, sí me la llevo! ¡Sí sirve! ¡Claro, señor, sí sirve! Claro.
3: El que de te eso, vende todo te dice que funciona, está nuevo y nunca lo usamos.
1: El vendedor claro. Tranza.
2: Ahora, si vas a comprar es usado, que, sí. Pide garantía, ¿no?
1: No estás baboso tú por 50 bolas que te hará grande.
2: Sí, por lo
1: si
2: menos
1: no sirve,
2: no sé,
1: te doy $2.
2: No sé, por lo menos unos 2 meses, 3 meses,
1: ¿cómo?
2: Algo.
1: ¿Cómo?
3: Pero aparte te dicen, sí sirve, está nuevecita, nunca la usamos.
1: Pero ¿quién
3: mírala?
1: Te va a dar garantía en una casa de qué, pues si no es un negocio, güey.
2: En algo usado, güey.
1: En un cantón.
2: En algo usado, ¿qué tiene?
1: Se había muerto la abuela y el abuelo y el vato dijo, ay, voy a tirar todo este cochinero.
3: Gracias.
1: Aparte, esta secadora nunca aprendió la abuela. Era esas viejitas.
3: Sí, de pero lo viejito es bueno,
1: Las maitags.
3: Ey.
1: Esas maitags. Y que la vende el vato y se la lleva el que la compró. Y...
3: No puede ser posible.
1: ¿Qué pedo?
2: No prendía.
1: Prendía, se atoraba y
2: se atoraba.
1: Dice, este pedo es eléctrico.
2: Ajá.
1: Yo no me voy a arriesgar porque me puede dar un toque.
3: Claro.
2: Sí.
3: Y puede fregar toda la electricidad de tu casa.
1: Todo, manda a llamar un técnico de volada que tenía él como por ahí.
2: Un compa.
1: Y dice, sí. A ver, ¿qué onda? No, pues fíjate que no prende y se bota el switch. Ahorita voy.
2: Tiene un corto.
1: Ha de ser un cortito.
2: Simón.
1: Y que llega el vato y que le empieza. Yo desarmaba esas secadoras.
3: ¿Tú feo?
1: Traen una transmisión,
3: no.
1: El igniter, el calentón y una tinota.

0: pero entre la tina y el cuadro de la secadora hay como unas 6 pulgadas de espacio.
1: Ok.
0: Y se atoraba. Y el vato dice, ¡ajijo!
1: ¿Sabes qué, güey? De seguro tenía pelusa, güey.
2: A veces se les
1: junta pelusita.
0: Por la pelusa no hay que limpiarlo, ¿no? Sí, porque no calienta. Ajá. Si tiene mucha pelusa, no calienta.
2: Sí.
0: Yo trabajé en eso. Sí, pero sí. Si se atora, hay veces que es una moneda, un tenis que se filtró. Sí.
1: Órale.
2: Luego uno no se da cuenta y lanza todo así a la lavadora. A lo baboso. Así es.
0: Un tornillo te puede hacer que se atore, pero el tornillo muy delgadito lo puedes desatorar. No la podías atorar.
1: Ok.
0: ¿Qué creen que era?
1: No me digas. Algo peligroso. Un tenedor, güey, de seguro.
0: No, manches.
2: ¿Qué era?
1: ¿Qué? Un clavo.
0: 850 mil dólares en billetes de asiento. Que Manolo poco a poco iba metiendo por la separación de la del barril de la secadora y la pared. Pero así le metí.
2: Oye, qué buen escondite.
0: 850 mil dólares.
1: ¿Qué?
0: Y la tenía arrumbada.
2: Sí.
0: Y nunca la usaba el abuelo. Sí, pues, ¿cómo la va a usar? Pues, si está llena de...
1: La usaba como banco el abuelo.
0: La usó como clavo, güey.
2: Oye, ¡órale! Es bueno decir dónde tienes el clavo a alguien, a una persona de confianza.
0: No le dijo a nadie. Es que no sabes... Tú piensas que nunca te vas a morir.
2: Sí.
0: Y de repente estás joven o vieja o yo qué sé. Y...
2: Bye.
0: Te llevó... Pifas,
2: claro. Oye, pero
0: si... ¿Y no le dijiste a nadie?
2: Imagínate, ahorras toda tu vida, lo guardas toda tu vida, no le dices a nadie, se lo queda un desconocido y tú viviste en la pobreza extrema.
0: Pues, ¿qué crees? Cuando le habla el técnico y estaba el vato como todo paisa, uno se queda ahí a ver si es cierto que está mala porque te quieren cobrar a los güey y no es nada. Y que le abre, le quita el cuadro y que sale el bocatadón vomitado de puros billetes
2: no
0: de
2: acero. No manches.
0: ¡Oh, my God! Dijo el dueño de la secadora, ¡esto es mío!
2: ¿Sí? ¿Quién se lo quedó?
0: Y se emocionó. No, pues el dueño de la secadora.
2: Sí.
0: Se emocionó tanto. ¡No, mira! Le dijo al técnico, ¡ten $1,000, loco! Y toma por haber venido, le cobran $50 por llegar ahí y nomás chequear. Ten por chequear la secadora y $1,000 de propina. ¡Que te vaya bien! Un abrazo. Y el vato empezó, juntó todos los billetes en la caja.
1: Antes le dio propina.
0: Claro. Los contó y eran 850 mil dólares.
1: Mucha lana.
0: Ahora el técnico dijo: no, espérame. A mí me vas a dar la. Se regresó. Y le tocó y dijo: hey, a mí yo necesito que me den la mitad.
2: ¿Por
0: qué, güey? Porque yo fui el que los descubrí. Si yo no la hubiera abrido o abierto, se dice.
2: Abierta.
0: Abrí a eso. Si no la hubiera abierto. No descubres que trae 850 mil. Ahora hay un pedo legal que quiere llevar el técnico a la corte al dueño de la secta. Vamos.
2: Oye, si el feo hubiera sido el técnico, le dice, ¿me la vendes?
0: No sirve.
2: Así,
0: pero me gusta la tina nomás de adentro para hacerla una chimenea.
1: No tiene nada que reclamar el técnico, güey. O sea, no es dinero del
0: talón. Pero hay gente que se pone.

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1: No, y sí.
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0: Sandita, buenas tardes.
1: Buenas tardes,
0: ¿cómo andamos, Sandita?
1: Ay, yo bien, muy contenta, feliz y todo lo demás. Ya. Muy bendecida que soy. ¿Y tú cómo estás?
0: Yo muy bien, también, todo bien. Oye, Sandita, ahí viene el Harvest Wine and Music Festival. Es el fin de semana de Labor Day, no este fin de semana, sino

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1: Ándale. Uh-huh. Y cuando estamos hablando de Labor Day, sabemos muy bien que van a haber muchas fiestas y todo lo demás. Así es que, ¿por qué no? ¿Por qué no ir a asistir? Un poquito de vinito es bueno para la salud, todo con moderación, ¿verdad? Y luego responsablemente.
0: Sí, sí.
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0: 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All right.
1: Nosotros nomás para antojar.
0: No, y claro.
1: Nosotros nomás para sonsacar.
0: Y sigan escuchando porque vamos a estar regalando boletos pendientes. No le cambie que ese con nosotros. All right.
1: All right.
0: Número en cabina, ya sabes, el 880-9770. Nos puede marcar, nos puede mandar un texto, redes sociales, entrando allá a rayolobo.net. Aprovechamos también para invitarlos para que baje nuestra aplicación. Usted nos encuentra como Radio Lobo 97.7. Bienvenidos y buenas tardes, miércoles de mejoramiento personal.

0: 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Bienvenidos y buenas tardes, miércoles de mejoramiento personal. No le cambie, vamos a regresar con todo lo que le tenemos preparado esta tardecita de miércoles aquí en Radio Lobo 97.7.
1: La que toca puras venas de aquí para el fin de semana. ¡Uy!
0: ¡Ahí le hablan, Miguel! ¡Miguel, ahí le hablan!

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3: Buenas tardes, saluditos, feliz miércoles, miércoles de mejoramiento personal. Amigos, esta tarde hay boletos para los Tigres del Norte. Esta tarde hay boletos para que se vayan a el Pajarito Fest 2026. Hablando de, en esta hora a las 2:45, llamada número 9, se lleva ese par de boletos. Va a ser el fin de semana de Labor Day, sábado 5 de septiembre, por allá en Pajarito. Jeru García y su Legión 7, el compa Marley, banda Rancho Viejo, edición NM, afirmativo, Grupo Imperio y los Reyes de la Sierra. Así es que pendientes, vaya a comprar sus boletos. Es un evento familiar, pero en esta hora, 2:45, a la llamada número 9 le espera un par de boletos.
4: Es una escapadita local.
3: Sí,
4: usted
3: claro.
4: Se pierde todo un día, desde las 10 hasta las 10. Música, diversión, familiar, así es que buena suerte.
3: Bueno, así es que esto va a ser a las 2:45. 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
4: Y buena suerte. Eso. Bienvenidos de aquí para el fin de semana. Es miércoles. Patitas para arriba.
3: Hablando de él, le mandamos un saludo a nuestro buen amigo Miguel. Ya
4: hola,
3: se comunicó. Saluditos, right?
4: Estos son algunos de los temas que estaremos platicando el día de hoy.
3: En este miércoles de mejoramiento personal, los 5 tipos de malos amigos que debes evitar para tener una vida feliz.
4: No lo decimos nosotros, lo dicen los expertos. Hablando de expertos, según el Feng Shui, el desorden en tu hogar no es cualquier cosa. Es un mapa donde tu vida está estancada.
3: Ah, ándale.
4: La recámara, el escritorio, el baño, la sala, el garage. Where is it? Te vamos a platicar.
3: Ahora, en tendencias, coincidencia o ilusión mística. La idea de la chaveta en la frente es el tercer ojo, decían.
4: Ya lo hice.
3: La idea de la chaveta en la frente es el tercer ojo. ¿Qué le parece? Ahí le hablan.
4: Oye, yo
3: que
4: lo
3: si
4: hice.
3: Va a querer, decían.
4: Lo hice y me dieron ñañaras.
3: Sí, no, pues imagínate que te pongan la chaveta en la frente como un tercer ojo. Imagínate nomás. La ciencia nos lo va a aclarar esta tardecita.
4: Pues sí, ya hicimos la escoba. ¿Ya qué?
3: Pues
4: ¿ya
3: sí?
4: ¿Qué va, verdad?
3: Ya pusimos
4: lentes,
3: el penny en la pared.
4: Yo no he hecho. ¿Tú lo has hecho?
3: No, pero pues allá andan todos poniendo el penny en la pared. Ahí por eso ya anda el sarampión a todo lo que da.
4: La chaveta en la frente, lo vamos a platicar. A dos mixes el día de hoy, uno es a las 4:30, segundos a las 5:30 para acompañarlos y casita, los dos buenísimos, no se los pierdan.
3: Buenas tardes y bienvenidos, están con sus amigos René y Santa, vamos a regresar con el primer tema en este miércoles de mejoramiento personal.
4: Ahí les va la buena del día. La Sociedad de Autismo de Nuevo México organiza una función exclusiva de la película Coyote versus Acme.
3: Ándale.
4: ¿Te acuerdas?
3: Ya.
4: Esta película es muy muy esperada, te vamos a contar todo lo que necesitas saber si quieres asistir.
3: Dice, hola friends,
4: hola.
3: Dice, ¿qué pasa? Una linda tarde. Igualmente,
4: saluditos.
3: Vamos a regresar aquí en Radio Lobo 97.7.
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3: ¡Vámonos!
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0: presenta. Y a las 2 de la tarde con 33 minutos en Radio Lobo 97.7.
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0: Ahorita a las 2:45 a la llamada número 9, su par de boletos para que se vayan al Pajarito Fest 2026, el sábado 5 de septiembre, Jero García y su Legión 7, el compa Marley, banda Rancho Viejo, edición NM, afirmativo, el grupo Imperio, los Reyes de la Sierra. Habrá una competencia del Razors contra Can-Am, así es que no se lo vaya a perder. Ahorita a las 2:45, mayores de 18 años, es un par de boletos, ¿sabes?
1: Es que buena suerte. Yes. Oye, yo pensé que era lo mismo, pero okay. No.
0: De, ¿cómo?
1: Sin ofender, un Can-Am era igual que un...
0: Son marcas, las marcas, es la marca, Sonita, es la marca. Es como, anda, son las marcas, Sonita, son las marcas.
1: Ok. No, pues have fun.
0: All right, la buena del día, my friends, la buena del día. La Sociedad de Autismo de Nuevo México va a organizar una función inclusiva para el próximo estreno de Coyote versus Acme. Este sábado, la función se va a llevar a cabo en Starlight Cinema 8, 2226 Sun Ranch Village Loop, allá en Los Lunas, a partir de las 11 de la mañana.
1: ¿Sabes que hablando de Coyote versus Acme, ¿quién no ve todavía? Yo a veces en el domingo en la mañana me despierto y mi papá está viendo la caricatura.
0: Ajá, ¿ya?
1: Clásica. ¿Ya? Una de las mejores, ¿verdad?
0: ¿Cántale?
1: Bueno, para garantizar la comodidad de todas las personas que van a asistir, las luces van a permanecer bajitas, el sonido va a estar más bajo y no habrá avances de otras películas antes, porque sabemos que los niños que y personas, ¿verdad?, que tienen autismo, eso les conviene porque están mucho más relajados antes y después de la película.
0: Eso. Ahora, la entrada va a costar $5.75 por persona, pero las entradas para las personas autistas ya fueron pagadas por la organización que está realizando el evento.
1: Un aplauso para ellos, ¿eh? Yeah. Ahora, Coyote versus Acme es una película que combina animación y acción real, protagonizada por Will Forte, John Cena y Lana Condor. La historia sigue a Wile E. Coyote, quien decide demandar a la compañía Acme después de que sus productos, pues, le fallaron siempre, ¿no? Oye, ¿es cierto o no?
0: Sí, no, siempre.
1: No, pero ¿es cierto o no de que esta caricatura está basada aquí en Nuevo México?
0: Ah, sí.
1: ¿Sí es cierto?
0: Sí, mira el trailer, el corto, Sonita, y salen muchas, pero muchas escenas de Albuquerque.
1: Pues hay que apoyar.
0: Ahora la película.

0: película tiene una historia bastante particular. Fue producida originalmente por Warner Brothers, pero el estudio la dejó archivada en el 2023. Después de una fuerte reacción de los fanáticos, los derechos fueron adquiridos por Catch Up Entertainment, lo que permitió finalmente su estreno en los cines.
1: Es que todos tenemos una voz. Ahora este estreno oficial aquí en los Estados Unidos está programada para el 28 de agosto en Starlight Cinema 8 de Los Lunas. La película aparece actualmente programada desde el viernes 28 de agosto.
0: Ahora, la función inclusiva mencionada en la nota está diseñada para ofrecer un ambiente más cómodo para personas autistas, luces tenues, volumen reducido y sin avances antes de la película. O sea, es una comodidad o una modalidad conocida como una función adaptada o inclusiva. Right?
1: Ahora, la entrada cuesta solamente $5.75 por persona. Usted, yo, Renato, es lo que vamos a pagar. Mientras que las personas y las entradas para las personas autistas ya están pagadas, están cubiertas por la organización que realizó el evento. Así es que ahí está, dos maneras de apoyar, ¿eh?
0: Eso. Vamos a continuar con más ahorita a las 2:45. Llamada número 9, su par de boletos para el Pajarito Fest 2026, sábado 5 de septiembre. Te invita Radio Lobo 97.7.
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2: Ya a las 2 de la tarde con 45 minutos en Radio Lobo 97.7.
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2: Pajarito Fest 2026, ¡vámonos! Sábado 5 de septiembre, llega Jero García y su Legión 7, el compa Marley, la banda Rancho Viejo, edición NM, afirmativo, el grupo Imperio, los Reyes de la Sierra, un evento familiar, recuerde que es de 10 de la mañana a 10 de la noche, competencia de Razors y Can-Ams, y usted está invitado en esos momentos a la llamada número 9. Es un par de boletos, Sandita.
3: ¿Le vamos a regalar qué, hijo?
2: Es un par de boletos, Sandita.
3: 8897-70, mayor de 18 años. Este evento es para todas edades. Sí, marque claro. Ahora mismo y buena suerte.
2: All right, vamos a regresar con tu llamada y también regresamos con lo siguiente, my friends.
3: Ya lo hicieron todas, yo ya lo hice. Me puse una chaveta entre las cejas y se quedó allí. Y no, yo me limpié bien la frente y toda la cosa. Ese era mi tercer ojo. Es de my third eye. Vamos a platicar de esta tendencia, coincidencia o ilusión mística.
2: ¿Qué son chavetas?
3: Bobby pins.
2: Ah, oh, Bobby pins.
3: ¿Tú cómo las conoces? ¿Tú cómo lo conoces?
2: Lo conozco como el...
3: pasador o algo así, que no.
2: No, yo lo conozco nomás como el Bobby pin.
3: ¿Pero en español?
2: No, tráete el Bobby pin.
3: ¿Cómo le dicen ustedes? Porque no eres el único, el primero que me ha dicho que es una chaveta. ¿Cómo conocen ustedes los Bobby pins en español? Chaveta, yo y ustedes, a ver, déjenos saber.
2: No, yo lo, como te digo, tienes un Bobby pin, sí.
3: Un Bobby pin. No, es Bobby pin.
2: Un Bobby pin. Uh-huh. Bueno, vamos a regresar con eso en Radio Lobo 97.7.
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11: El sábado 5 de septiembre llega el Pajarito Fest 2026, Jeru García y su Legión 7, el compa Marley, la banda Rancho Viejo y muchísimos más. Evento familiar, y recuerde que los boletos ya los puede comprar, o si es la llamada número 9, usted se lleva un par. Nos vamos a los teléfonos, Sandita. ¿Dices?
12: Radilo, buenas tardes.
13: Buenas tardes.
12: Hola, buenas tardes. ¿Con quién tenemos el gusto?
13: Con Alejandro Chacón.
12: ¡Alejandro! ¡Felicidades! Renazo, dile que se ha ganado.
11: ¡Alejandro! Su par de boletos se va al Pajarito Fest 2026 el sábado 5 de septiembre. Ya cuenta con su par de boletos. Alejandro, solo díganos, ¿cuál es la sesión que toca puras buenas?
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0: Y a las 2 de la tarde con 58 minutos en Radio Lobo 97.7.
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0: Fíjese, es una tendencia, la tendencia en las redes sociales se ve a un alfiler, una chaveta, un paperclip como lo acaba de hacer la Santa, que permanece en su lugar, un pequeño espacio plano entre las cejas, un poco de humedad natural y la gravedad haciendo, pues, usted ya sabe, haciendo el resto, my friends.
1: Eso es lo que dice la ciencia, porque la ciencia salió y dijo, no es cierto. Pero la idea es de la chaveta. Es un objeto en la frente como un tercer ojo. Se relaciona a la creencia popular de las tendencias virales sobre la actividad del chakra ajna, la intención de la percepción espiritual en el entrecejo.
0: Ahora,
1: ojo de loca no se equivoca.
0: Y luego, entonces, ¿qué es el tercer ojo? El tercer ojo, ¿sabe dónde lo tiene? ¿Sabe dónde tiene el tercer ojo?
1: Pues ahí, en meritito en medio. Right in the middle.
0: Ya se lo vio. Se ubica en el centro de la frente, Sandita. Justo entre las cejas. Representa la sabiduría interna, la intuición y la conexión con la glándula pineal. En el hinduismo y las prácticas del yoga se estimula mediante la meditación o lo que son los símbolos como el bindi.
1: Uh-huh. Ahora, la tendencia en redes sociales, la plataforma como TikTok, existen retos virales donde las personas colocan objetos metálicos o broches en la frente para probar si su tercer ojo está activo y es magnético. ¿Tú viste el video que te mandé?
0: Y, no, y ahí están todas, ahí están.
1: Llenas de chavetas.
0: Ya, la explicación científica del fenómeno. Fíjese, el fenómeno por el cual una chaveta, un broche o una moneda se queda pegada firmemente en el entrecejo responde a factores biológicos, físicos, muy sencillos, friends.
1: Ahí viene la ciencia. La ciencia dice que es la grasita o el sebo facial.

0: La zona del rostro, frente, nariz y mentón es el área con mayor concentración de las glándulas sebáceas. El aceite natural de la piel, el sebo. Oye, como quiero a mi ceboso. Actúa como un adhesivo suave de alta viscosidad. Andale. Pero te voy a decir una cosa. Cuando yo lo hice, Santita, estamos ahí en la sala y les dije a mis papás, hay una tendencia que si se le queda a uno la chaveta pegada en la frente es porque tiene un tercer ojo. Ajá. Y yo me limpié muy bien, me sequé la frente y aún se me quedaban pegadas las chavetas. Mi papá no creyó eso por ningún minuto.
1: Ahora, tensión superficial y succión. Al presionar un objeto plano y metálico contra la frente húmeda, se expulsa el aire atrapado debajo. Esto crea un sutil efecto de vacío y tensión superficial. El metal frío condensa la humedad de la piel, reforzando el agarre, decían.
0: Pues no hay nada magnético en ello, dice la ciencia. Podrías obtener el mismo resultado en la mejilla o en la puente de la nariz.
1: Ándale.
0: Que si se te van a pegar las cosas en la cara es porque no te las has lavado.
1: Lo que anda todo ceboso, decían.
0: Pero ahí está, una tendencia más. Yo creo que
1: eso.
0: Sí.
1: Vamos a ver, brinquito hacia las 3 de la tarde. Le mandamos un saludo a la señora María.
0: Hola,
1: que ya se comunicó. ¡Señor!
0: ¿Cómo está?
1: A la próxima hora se vienen más boletos para el Pajarito Fest 2026. 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Y también hay una promoción que tienen que aprovechar este viernes a las 9 de la mañana. ¿Cuál es? Ahorita les decimos. 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
1: ¡Vámonos!
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0: teléfono tenemos a un invitado, Sanita.
1: Claro que sí, le damos la bienvenida al congresista Gabe Vázquez. Buenas tardes, congresista, ¿cómo está?
2: Buenas tardes y saludos a todos. Gracias, René, gracias, Santa. Estoy muy bien aquí en Las Cruces.
1: Yo sé que anda muy ocupado para arriba y para abajo, pero yo creo que es un tiempo que hay que tomar unos cuantos minutos porque nuestra gente, la comunidad hispana, inmigrante, mexicana, no importa de qué parte del mundo somos y nos encontramos aquí en este lado durante estos tiempos, hay un poquito de incertidumbre, ¿verdad? Y queremos que usted nos sí. llene esa con sus palabras, pues nos dé algo de esperanza.
2: Claro que sí. Pues mire, lo que le diría primero es que nuestro distrito, aquí el segundo distrito de Nuevo México, es mayoría hispana. Más de 60% de nuestros residentes se identifican como hispanos o latinos, y es un distrito gigante, más grande que el estado de Pensilvania. Y el tema más importante para nuestras familias que yo he escuchado en la campaña es la economía. Ahorita los precios de todo han subido, de la gasolina, del mandado, de la comida, de la renta y la medicina. Entonces, mucha gente me comenta que ya está trabajando en dos trabajos, casi ni idea su familia, y todavía parece que es imposible proveer para su propia familia. Y esto es bajo la política ahorita de este presidente y también pues de la política de los republicanos, que tienen el control completo del Congreso. Entonces tenemos que reversar esos recortes que hicieron a Medicaid, a lo que es el programa de las estampillas de comida. Pueden cambiar las cosas, pero tenemos que salir a votar. Hemos también escuchado, claro, de nuestra comunidad sobre la inmigración y las tácticas violentas de deportación masiva que está usando ICE en comunidades como Albuquerque. Y es una preocupación central para muchas personas de nuestras comunidades, especialmente para los residentes hispanos y latinos, que sufren las peores consecuencias de la discriminación racial que ahorita estamos viendo pues a través de toda la nación. Lo que he visto en una encuesta reciente que se hizo por una organización que se llama X, es que por un amplio margen de 65 a 30%, pues los latinos consideran que las acciones de Trump y en materia de la inmigración van demasiado lejos, y que en lugar de deportar a delincuentes, está tomando como blanco a inmigrantes trabajadores que pues están ayudando a nuestra nación. Y 62% de latinos creen que Trump intenta deportar a todos los inmigrantes indocumentados como sea posible, independientemente de sus antecedentes penales o del tiempo que lleven en los Estados Unidos. Pero yo tengo planes para tratar de cambiar nuestras leyes, para parar pues lo que está haciendo ICE y para mejorar nuestra economía.
1: Y eso que creo que es un alivio para muchos de nosotros, pero vamos a ser francos, vamos a hablar con la verdad y hay que ser claros. Y yo sé que el crimen, la economía y por supuesto este problema que tenemos ahora con migración, con esta administración, ya lo hemos escuchado muchas veces, y yo creo que nuestra gente tiene que entender que una parte muy crucial para llegar a una solución es que tenemos que salir a votar. El voto hispano, siempre hemos dicho, hay una urgencia, siempre hemos escuchado. Si son hispanos, tienen que salir a votar. Yo veo que nos mandan videos de llega ICE y arresta a alguien, y alguien me dice, ay, qué cosa tan triste. Pero mi pregunta es, ¿pero ustedes votaron cuando era tiempo de votar? Congresista, la diferencia entre el valor de nuestro voto, la fuerza de nuestro voto de hace 10 años a lo que estamos viendo el día de hoy, ¿qué es?
2: Pues es enorme. Los latinos, la comunidad

0: mismo que en Washington DC. Entonces se urge que la gente, pues que como usted dice, no nomás es de poner algo en el Facebook o poner algo en el Instagram, sino que una manera que podemos hacer la diferencia es salir a votar. Y pueden votar aquí en Nuevo México lo más temprano, lo que es este el voto temprano, octubre 6, donde no hay filas, no hay líneas, pueden ir a un lugar cercano y tienen casi todo un mes. Y pues claro, las elecciones, el voto final es en noviembre 3.
1: Y yo sé que tiene que salir rápidamente, lo voy a dejar con esta pregunta y ojalá nos pueda contestar rápidamente la importancia del Estado de Nuevo México en estas elecciones que se aproximan y en todas las elecciones. Nuevo México es un lugar muy especial, díganos por qué.
0: Sí, Nuevo México, bueno, es un lugar extraordinario, ¿verdad? Yo represento un distrito congresional que está enorme y diverso. Represento comunidades como Hobbs, la área petrolera, hasta Silver City, Albuquerque, Las Cruces, Sunland Park. Y en Nuevo México, pues escucho lo mismo, que el costo de la vida es demasiado alto y los trabajadores de Nuevo México están sufriendo las consecuencias. Pero lo que sabemos es que también somos una comunidad muy unida, por nuestras raíces, por nuestras familias, por nuestra dedicación al trabajo, y durante décadas hemos estado organizando para este momento, ¿verdad? Para hacer que el gobierno estatal y federal nos ponga atención, para asegurar que podamos comprar casas, que las rentas estén bajas, para asegurar que los precios de la comida y del mandado esté bajo y que tenga respeto la clase trabajadora. Eso es lo que lo puedo decir de este gran estado, es que nuestras familias y la gente de Nuevo México somos trabajadores. Entonces merecemos nosotros una economía que es justo, porque ahorita el desequilibrio entre los ricos y entre los pobres está creciendo. No lo queremos ver en Nuevo México, queremos ver prosperidad y que todas nuestras familias tengan una oportunidad a salir adelante, y especialmente pues para los niños y las niñas que están creciendo en nuestras comunidades, en las escuelas, en las ciudades, que sean rurales o que sean urbanas como Albuquerque, tengan la misma oportunidad a alcanzar ese sueño americano y en nuestro caso, pues el sueño nuevo mexicano.
1: Muy bonitas palabras y esperemos que veamos un cambio muy pronto aquí en la Tierra del Encanto. Congresista, las puertas de Radio La Voz siempre están abiertas. Yo sé que su mensaje es muy importante para nuestra comunidad y fue un gusto escucharlo el día de hoy. Muchísimas gracias.
0: Igualmente, gracias Santa y gracias René.
2: Muchísimas gracias, congresista. Continuamos con más aquí en Radio Lobo 97.7.
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1: Son las 3 de la tarde con 19 minutos en Rayo Lobo 97.7.
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1: Ahí teníamos a los Tigres del Norte que llegan a Albuquerque, Sanita. Llegan el sábado 12 de septiembre al Kiva Auditorium. Esta tarde vamos a estar regalando boletos, así es que no le cambie, quédese con nosotros. Antes de irnos estaremos regalando boletos. Lo que sí se va a ir, Sanita, en esta hora, a las 3:45, es otro par de boletos para el Pajarito Fest 2026 que llega el sábado 5 de septiembre. Es el fin de semana de Labor Day por allá en Pajarito. No se lo vaya a perder, desde las 10 de la mañana hasta las 10 de la noche, Jero García y su Legión 7, el compa Marley, la banda Rancho Viejo, edición NM, afirmativo, Grupo Imperio, los Reyes de la Sierra, va a haber una competencia de Razors Canans, no se lo vaya a perder, es un evento familiar. Esos boletos tú ya los puedes ir a comprar en los lugares de costumbre o en esta hora 3:45 a la llamada número 9, le espera un par de boletos.
2: Y estamos muy emocionados, así es que todo un día de diversión, no se lo pierde y buena suerte.
1: Al regresar, my friends.
2: Pues tenemos de qué platicar, mira, hoy es miércoles de mejoramiento personal. Es verdad, es verdad. Yo creo que sí, hijo. ¿Tú cuántos años tienes?
1: Yo ya tengo 47 años. ¡Bajo, qué bárbaro!
2: Hay un estudio que dice que la edad más infeliz es los 47

0: What is, no, y mírame.
1: Right now,
0: Mírame,
1: Sandita. Ahorita mismo.
0: No tiene que, o sea, yo soy el poster child de ese estudio.
1: Pero les vamos a decir porque hay unas razones y tú me vas a decir, cierto. Okay. Si usted tiene 47 años, a lo mejor ya lo pasó, o a lo mejor se aproxima, prepárese, le vamos a platicar en unos cuantos minutos.
0: Bueno, platicamos eso al regresar en Radio Lobo 97.7.
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1: Ya a las 3 de la tarde con A31 en Radio Lobo 97.7.
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1: A las 3:45, llamada número 9, su par de boletos para el Pajarito Fest 2026, sábado 5 de septiembre. Llega Jero García y su Legión 7, el compa Marley, banda Rancho Viejo y muchísimos más. Va a haber una competencia de Razors y Can-Ams, un evento familiar. Es para todas edades, de 10 de la mañana a 10 de la noche. De las 2 a las 3:45, llamada número 9. Un par, es un par de boletos, Anita.
2: Así es, así es. Que participe y buena suerte.
1: Fíjate, un estudio,
2: ¿eh? ¿Vos tú?
1: Un estudio descubrió que la felicidad tiende a tocar fondo alrededor de lo que son los 47 años, Anita.
2: Tómalo por el lado amable. Fondo.
1: A esas alturas llevas muchas cosas sobre los hombros a los 47. Uy, dímelo a mí, Anita.
2: A ver, dime, check. ¿Listo? Ok, dice el estudio que tenemos ustedes de los 47 años, que están en su momento más infeliz de la vida.

0: Fíjese, desde afuera, la mediana edad puede parecer sinónimo del éxito. La casa, el trabajo, los hijos, el calendario lleno, las responsabilidades, todo ese paquete deberías estar agradecido.
1: Pues sí, ¿ya? ¿Verdad? Y sí, hay mucho por qué estar agradecido. Ahí te va otro checklist. Renazo, la gratitud no borra automáticamente el agotamiento, no. No borra los arrepentimientos, no. No borra la sensación de que la vida está avanzando más rápido de lo que esperaba.
0: No, y si está pasando, es que dicen los científicos, Sandita, dicen los expertos, Sandita, es de que el mundo está girando más rápido.
1: Ya, y sí es cierto, tú te burlas, pero sí es cierto. Tal vez la medicina, la mediada, más bien, mediana edad, no sea realmente una crisis. Tal vez sea un punto de control, hijo. A una oportunidad de dejar de fingir que tienes tiempo ilimitado. Y sí es cierto, yo le digo esto a mi gente cuando estén ahí, tenemos más veranos atrás de nosotros que más veranos en nuestro futuro.
0: ¡Ay, le hablan! ¡Más veranos atrás!
1: Que los que nos esperan. Así es que hay que disfrutar los vienen.
0: Pues sí, hay que hablándolo por lo claro. Es que tenemos que disfrutar la vida un poco más porque, amigos, ya a esta edad ya vamos más para allá que para acá.
1: Eso sí.
0: Una oportunidad para hacerte mejores preguntas. Ahí te va. Una oportunidad para cuidar tu salud, para cuidar tu matrimonio, para cuidar tu familia, cuidar tu dinero, a tu fe y tu paz. Antes de que la próxima década tome esas decisiones por ti, friend. Ya la próxima década entra ya en 3 años.
1: Y qué bendición.
0: Oye, en 3 años, el cincuentón, decían.
1: Yo que ya cumplí 69 años. Ahora, si realmente los 47 son el punto más bajo, entonces hay una buena noticia para René Renazo y todos los demás. Sigues aquí, hijo.
0: No, sí,
1: todavía
0: claro.
1: Tienes la capacidad de cambiar muchas cosas.
0: Claro.
1: Y la segunda mitad de tu vida no tiene por qué parecerse a la primera.
0: No, claro que no.
1: Tiene que ser mejor.
0: Eso. Pues ahí está. Da miércoles de mejoramiento personal, ahorita a las 3:45, a la llamada número 9, su par de boletos para el Pajarito Fest 2026, el sábado 5 de septiembre, ¿van a querer or what? A las 3:45, llamada número 9 gana, aquí en Radio Lobo 97.7.
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1: Ya a las 3 de la tarde con 45 minutos en Radio Lobo 97.7.
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1: Oye, les mandamos un saludo a nuestra buena amiga Verónica. Hola, y escuchando. Hola. Saluditos, saluditos, saluditos. Muy buenas tardes, amiga. Gracias por acompañarnos, all right.
2: ¿Cómo están?
1: Ya, ¿cómo están? ¿Qué tal?
2: Oye,
1: su
2: este
1: miércoles? No sé cuándo se ve nubladón.
2: Yo nunca sé cómo estamos ni nada. No, 95.
1: Ay,
2: mujeres.
1: Güero, ay, ay.
2: Todo el resto de la semana va a estar así. Uh-huh. El dominguito bien rico, 88 grados. El sábado 93.
1: El domingo 88 grados. Mira, apenas una carnita está bien chida.
2: Apenas.
1: All right. El Pajarito Fest 2026 llega el sábado 5 de septiembre. Llega Jero García y su Legión 7, el compa Marley, la banda Rancho Viejo, edición NM, Afirmativo, el grupo Imperio, los Reyes de la Sierra, evento familiar. Es un evento para todas edades y tú estás invitado en esos momentos. Si tú eres la llamada número 9, te espera. Es un par de boletos, my friends.
2: El número es 880-9770 y la llamada 9 gana.
1: Vamos a regresar con tu llamada y también regresamos con los siguiente.
2: Hoy es miércoles de mejoramiento personal.

0: final, el papá también puede desempeñar un papel muy importante en los primeros momentos de vida de su bebé. Estamos platicando sobre un estudio reciente sobre piel a piel. Andale. Sabemos que las mamás lo hacen luego nace el bebé y se lo ponen escarbisquien, tisquien. Yeah. Pero también los papás lo pueden hacer.
1: Right. Platicamos de eso al regresar en Radio Lobo 97.7.
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9: Nos vamos con la llamada número 9 al 880-9770. Su par de boletos para el Pajarito Fest 2026, sábado 5 de septiembre. Jero García y su Legión 7, el compa Marley, la banda Rancho Viejo y muchísimos más. Evento familiar. Los boletos tú ya los puedes comprar en los lugares de costumbre. Nos vamos a los teléfonos, Sandita. ¿Dices?
10: Radilo, buenas tardes.
11: Buenas tardes.
10: Buenas tardes. ¿Con quién tenemos el gusto?
11: Con Kimberly.
10: ¡Felicidades, amiga! Renazarile, que se ha ganado.
9: Kimberly, su par de boletos se va al Pajarito Fest 2026 el sábado 5 de septiembre. Usted ya cuenta con su par de boletos. Kimberly, solo díganos cuál es

0: con 56 minutos en Radio Lobo 97.7.
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0: Buenas tardes, saluditos, feliz miércoles, miércoles de mejoramiento personal. El recién nacido llega a un mundo completamente nuevo y su sistema nervioso todavía está aprendiendo a adaptarse. El contacto piel con piel, eso ayuda a brindarle seguridad, regulación y conexión, friends.
1: Yes, y creo que ya sabemos que para las mamás es automático, pero hay un nuevo estudio, salió en este año 2026, que dice que además de favorecer la estabilidad de la temperatura, la respiración y también la frecuencia cardíaca del bebé, también fortalece el vínculo temprano entre padre e hijo.
0: Ahora, ese es un recordatorio de que el nacimiento también puede ser el comienzo de un vínculo profundo entre ellos, o sea, contacto piel con piel del papá con el recién nacido. Es beneficioso, es una clave, ¿ok? Beneficios.
1: Ahora, el papá también puede desempeñar un papel muy importante en esos primeros momentos de vida mediante el contacto de piel a piel. Me imagino que es muy difícil arrancarle al bebé a la mamá.
0: Ándale.
1: Para dárselo al papá, porque pues ya están ahí juntos, ¿verdad?
0: Fíjese, el recién nacido llega a un mundo completamente nuevo y su sistema nervioso todavía está aprendiendo a adaptarse. El contacto directo con la piel del padre, eso ayuda a brindarle seguridad, regulación y conexión. Ahí les van los beneficios principales según este estudio, all right?
1: Regulación fisiológica. El contacto de piel a piel favorece la estabilidad de la temperatura corporal, la respiración y también la frecuencia cardíaca del bebé.
0: Regulación emocional, o sea, ofrece seguridad y calma al recién nacido mientras su sistema nervioso se adapta.
1: Vínculo temprano fortalece más bien la relación padre e hijo desde el inicio, promoviendo apego y confianza.
0: ¿Cuándo y cómo hacerlo? Ahí les va. Esto es lo que dicen los expertos. Inmediatamente después del parto o en las primeras horas y días, cuando sea posible.
1: Ahora, colocar el bebé vestido solo con el pañal sobre el pecho desnudo del papá, cubra con una manta para mantener el calorcito. ¡Ay, qué precioso, ¿verdad?
0: Ahora, mantener ese contacto visual y ese tacto suave, permitir que el bebé explore el olor y la voz también del padre, decían.
1: Aprovechar este tiempo para hablar, susurrar al bebé y luego pues una voz paterna también calma y regula.
0: Y también dicen que repetir esas sesiones de piel con piel durante el posparto para potenciar los efectos sobre el vínculo y la estabilidad del bebé.
1: Ahora, en este recordatorio de que el nacimiento puede también marcar el inicio de un vínculo profundo entre el padre y el hijo. El contacto piel a piel no solo beneficia a la fisiología del recién nacido, también facilita la conexión emocional y la crianza constante. Ahora, ¿qué pasaría o qué dice de mí y mi papá, de mi padre y yo? Él llegó, yo tenía horas de nacida, llegó con dos aretes y él mismo me los puso en las orejas.
0: Pero él mismo.
1: Ya. No, lo regañaron las enfermeras.
0: ¿O lo regañaron?
1: Yes, hijo, pues tenía 8 horas de nacida. Así es que mis agujeritos en los oídos están chuecos. No están, pues, no, I didn't go to the mall, I didn't go to Claire's. No me midieron la oreja, no me pusieron ahí. No, llegó mi papá y me metió los aretitos. So they're crooked. Pero ahora ese es el resultado.
0: Right. Vamos a dar brinquito hacia las 4 de la tarde. No le cambien. La próxima hora, más boletos para el Pajarito Fest. Ahí vienen sus mixes, ahí viene su reporte de tráfico y muchísimo más aquí en Radio Lobo 97.7.
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0: ¡Vámonos!
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1: Son las 4 de la tarde con 13 minutos en Radio Lobo 97.7.
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1: En Nuevo México, en el país en el cual vivimos y en el mundo que compartimos, esas son las 4 noticias a las 4 que marcan este 26 de agosto 2026.
2: En Bernalillo County, el condado de Bernalillo realizó el jueves 3 de septiembre, realizará el 3 de septiembre a las 9:30 de la mañana, una ceremonia de sepultura para residentes indigentes y cuyos restos no fueron reclamados por familiares. El acto se llevará a cabo en Fairview Memorial Park, ubicado en el 700 Yale Boulevard Sureste, en colaboración con Director's Choice Mortuary Services. Se van a ofrecer un servicio digno para honrar a cada persona. Los restos son conservados hasta 2 años mientras el condado intenta localizar a los familiares. Cuando no es posible encontrarlos, el condado procede con la sepultura conforme a las leyes estatales.
1: Santa Fe County, los comisionados del condado de Santa Fe solicitaron cambiar el nombre de un tramo de la carretera estatal 41 ubicado frente al antiguo Zorro Ranch de Jeffrey Epstein a Survivors Memorial Highway. La propuesta abarca los marcadores de la milla 45 al 49. También buscan colocar señales que honren la fortaleza, resiliencia de y memoria de sobrevivientes de trata de personas, explotación y agresión sexual, violencia doméstica y abuso infantil. La propuesta también contempla reconocer a las mujeres indígenas y familiares desaparecidos y asesinados. El Departamento de Transporte de Nuevo México aún debe revisar la solicitud.
2: En caso de Jennifer Lewis, un juez ordenó a Jennifer Lewis que permanezca en prisión hasta su juicio luego de un incidente de violencia vial en el que, según la policía, sus hijos de 8 y 4 años estuvieron en peligro. El incidente ocurrió cerca de Wyoming Constitution mientras Lewis viajaba con los menores. Las autoridades aseguran que Lewis rompió la ventana trasera de una camioneta antes de alejarse del lugar. El conductor de la camioneta la siguió, posteriormente chocó contra el vehículo de Lewis y la mujer enfrenta varios cargos, incluidos abuso infantil.
1: Pausa de visas de inmigrante. La administración de Donald Trump puso en pausa las citas para visas de inmigrantes en embajadas y consulados de Estados Unidos alrededor del mundo. El Departamento de Estado atribuye la medida a una nueva iniciativa de capacitación para funcionarios consulares y a un proceso más estricto de revisión de solicitantes. Personas que ya tenían entrevistas programadas han recibido avisos de reprogramación. La pausa ocurre después de que una jueza federal

0: bloqueara una política que suspendía el procesamiento de visas para ciudadanos de 75 países. El Departamento de Estado aún no ha informado cuándo se van a normalizar las citas.
1: Y esas fueron las cuatro noticias a las cuatro que marcan este 26 de agosto 2026.
0: Y ahora nos vamos con un reporte de tráfico.
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0: Y a las 4 de la tarde con 6 minutos el reporte de tráfico. Sanita, WhatsApp.
1: Al momento estamos bien, la 40 en las dos direcciones corriendo a buena velocidad, la 25 hacia el norte se aproxima a Lomas de Espacio, un poquito tenga mucho cuidado, la 25 hacia el sur ya sabe cómo se aproxima a esta zona de construcción, que ya muy pronto, quiera Dios que en un añito más ya esté todo resuelto. Estamos bien al momento, toco madera, libres de accidentes o incidentes, conduzca con mucha precaución y siempre utilice cinturón de seguridad.
0: Bueno, pues muy buenas tardes, saluditos, feliz miércoles.

0: Carlitos, feliz miércoles, miércoles de mejoramiento personal. Sandita, buenas tardes,
1: ¿cómo andamos? Renazo. Me acaba de entrar el 20 de que ahí vienen. Ahí vienen los Tigres del Norte.
0: No, ahí vienen los Tigres del Norte ya. Esta tarde vamos a estar regalando boletos, así es que no le cambie, quédese con nosotros. Antes de las 6, antes de irnos, vamos a regalar boletos. 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
1: Así es que aprovechenlo, sigue escuchando y participe y buena suerte.
0: Eso, vamos a estar regalando también boletos, así es que no le cambie, que ese con nosotros. Anyways, en esta hora, Sanita, se va otro par de boletos, despuesito del mix para el Pajarito Fest 2026, sábado 5 de septiembre. Así es que le deseamos muchísima suerte. Eso va a ser despuesito del mix. Pero al regresar, my friends.
1: Bueno, lleve a su amigo el peludo a dar un paseo.
0: ¡Ahí le hablan!
1: Consiéntalo el día de hoy. Juegue con él. O también haga una donación, refugio de rescate local, porque hoy es el Día Nacional del Perro.
0: Ah, mira.
1: Celebra a nuestros queridos compañeros caninos cada 26 de agosto. Uh-huh. Vamos a platicar sobre algunas cosas que a lo mejor no sabía de nuestro amigo el peludito, o en mi caso, la peludita.
0: Bueno, platicamos de eso al regresar en Radio Lobo 97.7.
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1: Y a las 4 de la tarde con 17 minutos en Radio Lobo 97.7.
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1: 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Esta es la historia, Sanita, la historia del Día Nacional del Perro. Esa celebración fue creada en el 2004 por Colleen Page, experta en estilo de vida para mascotas y familias de Defensora de los Animales. Fíjate, ella creó ese día para que todos los perros puedan ser celebrados y también para llamar la atención sobre la cantidad de perros que se encuentran en los refugios y fomentar la adopción. Fíjese, el 26 de agosto, hoy, es el día en que su familia adoptó a su perro. Ella, la perra se llama, el perro se llama el Shouty, cuando la perra se llama la Shouty, cuando ella tenía solamente 10 años, Anita.
2: Yes, ahora, el Día Nacional del Perro en cifras, 3.3 millones de perros que ingresan a refugios de animales en Estados Unidos cada año, 3.3 millones cada año.
1: Cada año, friends. Ahí le va otra cifra, mire, 670 mil perros que son sacrificados en los Estados Unidos cada año. Cada año.
2: That's really sad, ¿verdad? Casi un millón cada año. Ahora tenemos 1.6 millones de perros de refugios que son adoptados cada año. Un aplauso para eso.
1: Eso sí. A 620 mil perros callejeros que regresan con sus dueños cada año. That's good.
2: Claro.
1: Cada año se pierden los perrillos y de repente regresan.
2: 79 millones de perros de compañía existen aquí en los Estados Unidos.
1: 44% hogares en Estados Unidos que tienen un perro como mascota.
2: Casi mitad. Entonces, bueno, otra cifra no tiene y luego los otros tienen gatos.
1: Andale.
2: ¿Verdad? Ahora, 23% perros de compañía adquiridos a través de un refugio de animales.
1: 34% perros de compañía comprados a un criador.
2: Ahora, la cifra es 25% ¿de qué? De perros que ingresan a los refugios de animales y son de raza pura, porque hay mucha gente que no quiere.
1: ¿Ya?
2: Un Heinz 57, como le dicen.
1: ¿Ya? El 10% animales recibidos por los refugios que están

0: esterilizados o castrados.
1: Pues ya están listos, ¿verdad? Para un hogar. Yeah. Ahora, se duermen, usted no sabía esto, pero ahí le va, se duermen formando un círculo. ¿Por qué? Para proteger sus órganos.
0: Mira, los bien listos también, eso.
1: Eso se debe a la época de que vivían en estado salvaje y eran mucho más vulnerables a los ataques de los depredadores.
0: La forma de la cara de un perro determina su esperanza de vida. Ok, ahí les va. Un perro con el rostro más alargado tendrá una esperanza de vida más larga.
1: Ay, mi
0: que un chato, entonces, que un chato, Sandita.
1: Ah, la sea, 75 millones de perros de compañía aquí en los Estados Unidos. Hay más perros de compañía en los Estados Unidos que en cualquier otro país.
0: Tienen un increíble sentido del olfato. O sea, la nariz de un perro tiene 300 millones de receptores, mientras que los seres humanos solamente tenemos 5. Yeah. 5 millones,
1: que sí pueden oler. Uh-huh. Ahora, la huella de la nariz en un perrito es única.
0: Ah, mira.
1: La huella de la nariz de un perrito es tan única como la huella dactilar de un ser humano.
0: Ahora, son influencers. Son influencers. A mí me encanta ver las páginas de los perros, claro, en el TikTok. Uh-huh. Después de los seres humanos, la especie más popular para aparecer en el marketing de influencers son los perros.
1: Pues sí, les creemos más a uh-huh. veces, ¿verdad? Ahora, ¿por qué amamos?
0: Yo sigo a un English Bulldog y se llama el Pancake.
1: El perro.
0: El perro se llama el Pancake y me identifico con él, Sandita. Ya te has de imaginar
1: perro.
0: Por qué.
1: El dueño no, pero el perro.
0: No,
1: sí.
0: El perro, no. La página es del perro. Al dueño nunca lo ves. No, es una dueña. Nunca la ves, Sandita. Pero al Pancake ahí lo ves y allá anda apenas con sus papenas. Porque es un English Bulldog así. Pero bien, se ve bien que está bien, bien pesadote, se ve el pele, ¿me entiendes? Y ay, va peor. Y luego le dice la dueña: Get on the couch, Pancake.
1: No puede.
0: Y lo voltea y la.
1: Y ahí está Renazo a las 12 de la
0: mañana. Me encanta,
1: no, lo único que yo sigo que son animalitos, hay un señor que.
0: Una vez se le mió.
1: No.
0: Una vez se le mió. Y no se enojó con él,
1: ¿Cuántos años tiene?
0: No sé cuántos años tenga, pero ahí va el Pancake.
1: ¿Y por qué?
0: No, porque es que no alcanzó a salir.
1: La dueña no le abrió.
0: No, come on, Pancake, let's go.
1: Ay, Renazo.
0: El óparo y el. Y lo le dice la dueña. Oh, Pancake.
1: Y tú también. Oh, Pancake.
0: Oh, my God. Le dije. No. Ya es como uno le habla al teléfono. No lo vayas a regañar.
1: Y te hace caso. Bueno, ¿por qué amamos el Día Nacional del Perro o de los Perros? Los perros nos aman más de lo que se aman a ellos mismos. Yeah. Los perros nos aman más de lo que ellos se aman a sí mismos. Siempre se alegran de vernos y bueno, ¿qué se puede decir? Andale. Gracias a Dios por mi Sammy que vino a salvarnos.
0: Eso dice, hola. Dice, buenas tardes, Renazo, Santita, dice, quiero mandar un saludo a mis hijas Angie, Jackie, y a mi nieta que me tiene loca de amor. Dice, ella se llama Alessia, tiene 1 año y medio, dice, gracias, pasen excelente tarde. Y si pueden ponerle una canción, la de. Ok, ahorita la buscamos la canción. Muchas gracias, pero saludos para toda su familia.
1: Bien bonito.
0: Dice. All right, bueno, ¡vámonos!
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0: Vamos a ver qué es lo que está pasando en las carreteras. El reporte de tráfico, Sanita, WhatsApp.
1: Louisiana y la calle Indian School. Tengan mucho cuidado cuando se aproxima a esa área. Y se ha reportado un problemita por allá en lo que viene siendo Paseo del Norte, como se aproxima a la calle Coors. Toda la semana hemos tenido un problema en esta zona. Tengan mucho cuidado cuando se aproxima. Conduzca con mucha precaución y siempre utilice cinturón de seguridad.
0: Bueno, pues ahí está. No le cambie. Vamos a regresar con el mix. El despacito del mix a la llamada número 9. Su par de boletos para el Pajarito Fest 2026, sábado 5 de septiembre. 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
4: Ya las 4 de la tarde con el 31 en Radio Lobo 97.7.
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4: All right, my friends, prepárense porque despuesito de este mix, si tú eres la llamada número 9, te espera un par de boletos para que te hagas el Pajarito Fest 2026, sábado 5 de septiembre. Llega Jeru García y su Legión 7, el compa Marley y el Rancho, banda Rancho Viejo y muchísimos más. Despuesito del mix, llamada número 9 gana, right? Sandita.
5: Renazo.
4: You ready or what?
5: I'm ready.
4: Sumix. Aquí lo tienen, Radio Lobo 97.7.
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4: ¡Vámonos! ¡Vámonos! ¡Muévalas! ¡Muévalas! ¡Muévalas!

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1: Son las 4 de la tarde con 45 minutos en Radio Lobo 97.7.
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1: La reporte de tráfico, señorita WhatsApp.
2: Vamos a ver cómo andamos. Mientras estemos sin problemas, no haya que preocuparse. No, sí tenemos algo. Al parecer tenemos roadside assistance. Alguien está ayudando a alguien que creo que la llanta se le ponchó en Paseo del Norte, como se aproxima Golf Course. Un aplauso para usted. Al momento no tenemos ningún accidente o incidente que reportar. Toco madera. Mucho tráfico, eso sí, a través de la ciudad, así es que tenga mucho cuidado. Conduzca con mucha precaución y siempre utilice cinturón de seguridad.
1: Bueno, vamos a llegar a regresar con la llamada número 9. Le espera su par de boletos para el Pajarito Fest 2026, sábado, sea 5 de septiembre. Llega Jero García y su Legión 7, el Compa Marley, la banda Rancho Viejo, edición NM, afirmativo, el grupo Imperio, los Reyes de la Sierra, evento familiar. Hay una competencia de Razors y Can-Ams. Boletos tú ya los puedes comprar en los lugares de costumbre, pero en estos momentos a la llamada número 9. Es un par de boletos, Anita.
2: Yes, hay que marcar y ganar la llamada 9 al 880-9770.
1: Vamos a regresar con tu llamada y también vamos a regresar con lo siguiente.
2: No lo van a creer, pero lo vamos a explicar. Hoy es miércoles de mejoramiento personal. Un estudio señala que hay más muertes de tráfico y suben un 15% cuando salen los discos de Taylor Swift o de Bad Bunny. Les explicamos en unos cuantos minutos.
1: All right, platicamos eso al regresar en Radio Lobo 97.7.
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10: Bueno, nos vamos con la llamada número 9 al 880-9770. Es un par de boletos para que se vayan al Pajarito Fest 2026. Sábado 5 de septiembre llega Jeru García y su Legión A7, el compa Marley y la banda Rancho Viejo. Evento para toda la familia. Nos vamos a los teléfonos, Sandita. ¿Dices?
11: Radio Lo, buenas tardes.
12: Buenas tardes.
11: Buenas tardes. ¿Con quién tenemos el gusto?
12: Con Susana.
10: ¡Susana!
11: ¡Felicidades, mija! Llamada 9, Renato. ¡Dile!
10: Susana, su par de boletos se va al Pajarito Fest 2026 el sábado 5 de septiembre. O sea, ya cuenta con su par de boletos, ¿ok?
12: Ok, muchas gracias.
10: A usted por escuchar, Susana. Solo díganos cuál es la estación que toca puras buenas.
12: Radio No.

0: Ya a las 4 de la tarde con 57 minutos en Radio Lobo 97.7.
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0: Fíjese, hay un nuevo estudio, un estudio estadounidense concluye que las muertes en carretera aumentan un 15% en los días en que se lanzan grandes álbumes de artistas como Taylor Swift y Bad Bunny, y se dispara la música en streaming. Los investigadores

0: Investigadores comprobaron que el número de fallecidos en carretera fue un 15.1% más alto en los días en que se lanzaron grandes álbumes musicales que en los días anteriores y posteriores, Sandita.
1: Como dice mi mamá, cada mente es un mundo, ¿verdad?
0: Sí, Sandita.
1: El estudio publicado en JAMA Network Open analizó 233,809 muertes de accidentes de tráfico aquí en los Estados Unidos entre el año 2017 y el 2022. A partir de los datos del sistema Fatality Analysis Reporting System, los investigadores se centraron en las fechas de lanzamiento de los 10 grandes álbums que se registraron el mayor número de escuchas en streaming durante su primer día y en periodo analizado.
0: Entre ellos figuraban algunos de los lanzamientos más importantes de los últimos años, como los álbumes de Midnights y Red de Taylor's Version, de Taylor Swift, A Certified Lover Boy de Drake, Un Verano Sin Ti de Bad Bunny, Mr. Morale and The Big Steppers de Kendrick Lamar y Harry's House de Harry Styles.
1: Ahora, las fechas de publicación de los álbumes las fijas de la industria musical, no las condiciones de la carretera, no las condiciones de la carretera ni los riesgos del tráfico. En los 10 días de lanzamiento de los álbumes se registró una media de 123.3 millones de reproducciones de la música frente a 86.1 millones escuchas en los días anteriores y posteriores, un aumento en torno de 43%. Las muertes en accidentes de tráfico también aumentaron.
0: Ahora los investigadores contabilizaron una medida de 139 fallecidos en los días de lanzamiento frente a 120 en los días de referencia, o sea, es decir, unas 18 muertes más al día, o sea, un 15.1% adicional, y luego en conjunto, los investigadores estiman que en esos 10 días de lanzamiento murieron en accidentes de tráfico unas 182 personas más de las que cabría esperar según los datos de los días anteriores y posteriores.
1: Ahora, los resultados no apuntan a que escuchar música en el coche sea algo peligroso. Los investigadores se interesan mucho más en la posibilidad de que los smartphones generen un tipo distinto de distracción. Poner una lista de reproducción ya conocida exige poca interacción, pero buscar un álbum recién publicado puede ser distinto. El conductor puede desbloquear el teléfono, abrir una aplicación de streaming, buscar a un artista, navegar por el álbum y luego elegir la canción. Cada uno de esos gestos desvía la atención de la carretera.
0: Ándele. Ahora, poner a prueba ese efecto, el efecto viernes, por ejemplo. La mayoría de los grandes lanzamientos de álbumes se concentran en viernes, lo que introduce una complicación evidente. Los viernes pueden presentar patrones de tráfico distintos al resto de la semana y por ello, los investigadores realizaron análisis adicionales centrados específicamente en los viernes y el aumento de las víctimas mortales, pues se mantuvo, Sandita.
1: Ahora, la distracción al volante es un problema en aumento. A todas las conclusiones que ponen en relieve cómo está cambiando la conducción distraída a medida que los smartphones se integran cada vez más a la vida de nosotros. Los smartphones han añadido un gama mucho más amplia de posibles interferencias. Sí. A veces puede empezar con algo tan cotidiano como escuchar una canción del álbum nuevo de Taylor Swift.
0: Los conductores que ponen su radio en su estación favorita también enfrentan a menos distracciones como buscar la aplicación de streaming o cambiar de canción mientras busca a su canción. Por eso ahí déjelo en 97.7.
1: Yes, estamos regalando boletos, estamos con buena música y excelentes temas como este. ¿Quién fue el científico que dijo? Oiga, pues hay que ver cuál conexión está la música, los lanzamientos de discos nuevos y luego los accidentes en carro.
0: Bueno, vamos a dar brinquito hacia las 5 de la tarde, no le cambien la próxima hora sus boletos para que sean a ver a los Tigres del Norte. Eso y muchísimo más aquí en Radio Lobo 97.7.
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0: 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Ya a las 5 de la tarde con 4 minutos en Rayo Lobo 97.7.
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0: 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Al 2x1.
1: Y lo que me da risa es que dice Renazo, obviamente Radio Lobo va a estar regalando boletos para ir a tomar vino.
0: Sí, obviamente. Claro, ya nos conocen como somos. ¿Sí?
1: Pero aprovechen los especiales porque de repente es de, bueno, son tres y luego pues necesitamos otro boletito más, pues aproveche ese descuento, ¿ok?
0: Y también les vamos a recordar de que son boletos limitados, así es que este viernes a las 9 de la mañana ponga su alarma y diga, ay, mis boletos para el Wine Festival, para que compre el 2x1, porque cuando se terminen, pues ya se terminaron, no van a, pues ahí ábranle para que compren todos los que quieran. No, son boletos limitados, Sandita, son boletos limitados.
1: Yo soy fan de Renazo.
0: ¿Por qué, Sandita?
1: Porque cuando se acaban, se acabaron.
0: No, es que se acabaron, Sandita.
1: No,
0: no quiero que pienses, dice, bueno, ok, después. Viernes a las 9, ok, el fin de semana los compro. No, es que van a aprovechar todo, Sandita, y luego, oiga, van a mandar el texto, Sandita, es que dicen que ya no hay, pues que ya no hay.
1: Ya no hay, ya no hay a ese precio, pero siempre van a ver.
0: No, claro.
1: Para que usted vaya.
0: La promoción del 2x1 mientras duren, ya.
1: Y luego ya es el último, se puede decir, casi fin de semana, donde estamos aún un poquito todavía ni aquí ni allá de verano, ¿verdad?
0: Ándale, el Labor Day Weekend es como el pin no oficial de verano, Sandita.
1: Viste que las hojas ya están cayendo. Ya se siente ese fresquito.
0: Mira cómo está, Sandita, ahorita.
1: Todo el día he estado así, ¿verdad?
0: Sí, todo el día.
1: Es un día gris.
0: Ya, un día gris.
1: Como mi corazón.
0: Me encanta.
1: Me too.
0: Me encanta.
1: I like it.
0: Ahí vienen. Llegan los Tigres del Norte, llegan el sábado 12 de agosto, Kiva Auditorium. Esos boletos ya los puedes comprar, ticketmaster.com, radiolobo.net. Súper fácil para ganar en esta hora, despuesito del mix, a la llamada número 9, le espera un par de boletos para que tengan la oportunidad de ganarse esos boletos, ¿all right?
1: Qué emoción.
0: Eso. Al regresar.
1: Este, no, este de los Tigres sí voy.
0: ¿Eh?
1: Vamos.
0: ¿Al de los Tigres?
1: Oh, ya. Yeah.
0: Claro, Sandita.
1: ¡Claro!
0: Claro.
1: Al regresar, según el Feng Shui, el desorden en tu hogar no es cualquier cosa.
0: Ah.
1: Es un mapa, es un mapa. Listen to this. ¿De dónde está estancada tu energía de tu vida?
0: Ah, ándale.
1: Es la recámara. Ahí no, yo tengo.

0: te digo que ahí tengo un bulto en mi cama. ¿Cómo? ¿Dónde va a caber mi?
1: Despiértalo.
0: Mi galón.
1: Levántese. Levántese, bulto. Ándele, no sé, nomás
0: en bulto. Así le decimos de cariño, ¿verdad?
1: Bueno, vamos a platicar de eso al regresar, así es que no le cambie. Somos Radio Lobo 97.7.
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1: Son las 5 de la tarde con 17 minutos en Radio Lobo 97.7.
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1: A veces, Sandita, lo que te frena en la vida no es la falta de oportunidades, es el peso del pasado. Es el peso del pasado.
2: Listen to that.
1: El desorden. O sea, los espacios caóticos, los objetos rotos y esos rincones olvidados están enviando un mensaje silencioso a tu cerebro. Quédate donde estás.
2: Sabes que yo leí algo que dice que nuestro cerebro se acostumbra a lo que ve.
1: Ándale.
2: Y lo hace como una normalidad. Ándale. Eso es normal, de ya. Que esté la cama así, es normal.
1: Ándale. Ahora, cuando organizas tu entorno, también creas espacio dentro de ti. Esto no se trata solamente de limpiar tu casa, friend. Se trata de dejar atrás las versiones antiguas de ti mismo.
2: Yes, vamos a platicar del día de hoy, de que dónde está el desorden y qué significa y cómo sanar. Yo voy a cambiar a mis papás de una recámara a otra porque mi mamá se me enfermó en esa recámara donde está. Yo necesito que... Y es la misma casa, pero es aire fresco. Mm. Es un ambiente diferente. Uh-huh. Le cambié todo nuevecito para su... ¿Y sabes lo más difícil que ha sido?
1: ¿Qué ha sido?
2: Es tirar todo. Tirar todo eso. Estamos en ese momento donde estamos limpiando todo. Tengo prom dresses que voy a donar a Goodwill. Yeah. Son prom dresses. Yo tengo 69 años de edad. ¿Por qué
1: son tuyos?
2: ¿Por qué tengo
1: son prom tuyos? Dresses. Ay, Santita.
2: Ahí vamos. Armario desbordante. Identidades antiguas. Ese guardarropa que estás ahí guardando de tus vidas, que ya no vives, y versiones de ti mismo o misma que ya no necesitas. La sanación al hacer eso. Llena una bolsa de donación para cualquier cosa que no quieres elegir el día de hoy y nomás regálalo.
1: Número 2, en la lista, la pila de facturas sin abrir. O sea, esa es evasión financiera. Todos tenemos ahí una pilita del correo que llega.
2: Y te cambia el humor.
1: Y ahí lo estamos ahí colectando.
2: Pero cuando lo ves, no te cambia. A mí sí me cambia el chip.
1: Te cambia el chip porque dices, ay, tengo que revisar eso, ¿me entiendes?
2: Claro.
1: Pero a la misma vez no quieres, ¿me entiendes?
2: No.
1: Porque dices, ay, yo ya sé lo que es. Esa es una evasión financiera, friend. El saldo no cambia porque el sobre permanece cerrado.
2: Oh, I know.
1: Ahí les va la sanación. Abre cada factura, anota el monto y la fecha de vencimiento, luego maneja la acción más pequeña primero.
2: ¿Sabes qué me está molestando?
1: ¿Qué es lo que te está molestando?
2: ¿Cuál es la palabra que tú dices con una J que dices, hey, you know?
1: ¿Cuál?
2: Ahora, con el cambio de los seguros médicos de muchos de nosotros, mis papás reciben biles que antes no recibían, facturas, $16.
1: ¿Cómo joder?
2: Ándale, $16 aquí, $23 allá, $12, y no era mín. Y digo, pues, Número 3, mesa de noche aborratada.
1: ¿Abarrotada?
2: Abarrotada. ¿Qué significa una mente que nunca aterriza? Cada libro, cada taza, cargador se convierte en un pensamiento no da más junto a la cama. ¿No? La sanación deja solo lo que apoye el sueño y en la mañana cuando despiertas.
1: Número 4 en la lista es el cajón de trastos atascado. ¿Okay? Todos tenemos ese cajoncito, ¿no? Decisiones demoradas. Mantienes problemillas pequeños porque elegir dónde van parece más difícil que esconderlos. La sanación ahí les va, vacía ese cajón y dale a cada objeto útil un lugar permanente. Y si es cierto, de repente, ¿dónde lo alzo esto? Ah, pues allá el cajón ese.
2: Todos tenemos ese cajón, ¿verdad? ¿Dónde van las baterías? ¿Dónde van
1: las baterías, Anita?
2: Pues ahí es donde van.
1: ¿Dónde?
2: En ese cajón.
1: Tengo un amigo, te lo conoces muy bien. ¿Sabes dónde la salsa él?
2: El refrigerador. ¿Qué es eso? ¿Se pueden leer ahí?
1: No sé, se me hizo tan cura eso.
2: Yeah.
1: Hace poco, lo fui y lo visité, ¿verdad? Y luego me dice, ¿me puedes poner estas pilas ahí en el refrigerador? Yeah. Excuse me.
2: Ya, mucha gente lo hace. Ahora, número 5, billetera llena de tarjetas viejas y recibos. ¿Qué significa eso? Gasto no rastreado. Tus herramientas de dinero están mezcladas con comprobantes de compras que apenas recuerdas. La sanación, conserva una tarjeta de pago, tu identificación y los recibos que aún necesitas.
1: Número 6, pila de regalos sin usar, o sea, la culpa prestada. Estás dando espacio a cosas que nunca quisiste porque alguien más las eligió. La sanación ahí te va, conserva el cariño detrás del regalo. O sea, dona el objeto sin disculparte.
2: Y ya say goodbye. Número 7, garaje lleno de proyectos abandonados. Promesas hechas a una versión anterior de ti. Cada plan incluso pide atención en silencio. Sanación, elige un proyecto para terminar este mes. Y luego ya libérate de lo demás.
1: Ahí está. ¡Vámonos!

0: esta semana en esta misma zona. Tenga mucho cuidado, afectando mucho el tráfico hacia el sur, como se aproxima a Paseo del Norte. Otro problemita se ha reportado en la calle Central y Sunset. Central y Sunset. Bastante serio, tenga mucho cuidado, los vehículos de emergencia ya están presentes o van en camino, así es que de nuevo trate de evitar esa zona y prepárese por un poquito de retraso. Coors y Blake, último accidente que se ha reportado. Conduzca con mucha precaución y siempre utilice cinturón de seguridad.
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6: Son las 5 de la tarde con 30 minutos en Radio Lobo 97.7.
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7: ¡Renazo!
6: ¿You ready or what?
7: ¡Dale!
6: ¡So mix! 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
1: Son las 5 de la tarde con 45 minutos en Radio Lobo 97.7.
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1: La reporte de tráfico, Sanita, WhatsApp.
2: Tenga mucho cuidado, un accidente en Louisiana y Montgomery. El sur, hacia el sur, desde Comanches, cuando comienza a espaciarse bastante. Toda esa área problemática. Tenga mucho cuidado también en lo que viene siendo San Mateo y la calle Lomas. Otro problema por allá en el lado oeste de la ciudad. Tenemos un vehículo que está encendido en la calle Central y la calle Coors. Conduzca con mucha precaución y siempre utilice cinturón de seguridad.
1: Bueno, pues ahí está. Ahí vienen.
2: Ahí vienen.
1: Llegan los Tigres del Norte el sábado 12 de agosto. Kiva Auditorium. Esos boletos tú los puedes comprar hoy. Right now los puedes comprar en Ticketmaster.com, Rayolobo.net. Pero si tú eres la llamada número 9 en esos momentos, con mucho gusto te espera. Es un par de boletos, ¿verdad?
2: Right? Usted marque el número 880-9770. La llamada 9 gana.
1: Regresamos con tu llamada aquí en Radio Lobo 97.7.
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0: Bueno, nos vamos con la llamada número 9 al 880-9770. Un par de boletos para que se vaya a ver a los Tigres del Norte el sábado 12 de agosto, Kiva Auditorium. 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Nos vamos con la llamada número 9, Sandita. ¿Dices?
1: Radilo, buenas tardes.
2: Buenas tardes.
1: Buenas tardes. ¿Con quién tenemos el gusto?
2: Con Blanca.
1: ¡Blanca!

0: Dile que se ha ganado.
1: Blanca, felicidades, un par de boletos. Se va a ir a ver a los Tigres del Norte el sábado 12 de agosto, Kiva Auditorium. O sea, ya cuenta con su par de boletos. Blanca, solo díganos, ¿cuál es la estación que toca puras buenas?
2: 97.

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1: Son las 5 de la tarde con 57 minutos en Radio Lobo 97.7.
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1: Pues ya estuvo, yes, ya estuvo.
2: Un día más, un día menos.
1: Oye, ¿verdad? Rápidamente les queremos recordar de que el fin de semana de Labor Day llega el Harvest Wine and Music Festival del día 5 al día 7 de septiembre por allá en Balloon Fiesta Park. Un evento para mayores de 21, llega cada año, es como el no oficial, ¿verdad? Fin de verano, ya como quien dice, dándole la bienvenida al otoño. 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Eso va a ser el viernes, empieza a las 9 de la mañana mientras duren en existencia los boletos, Santita.
2: O compra uno y le regalan otro gratis.
1: Ándale.
2: Hoy es lo mismo.
1: ¿Todo es lo mismo?
2: Es de buy one, get two free. Así es que seguro ese de aprovechar ese
1: no,
2: descuento.
1: No, buy one, get one free.
2: Buy one, get one free. Así es que seguro ese de aprovechar ese descuento, porque hay un set limitado de boletos, así es que aprovechelos y así no se pierde ese último wine test.
1: Bueno, con eso dicho, amigos, gracias por acompañarnos. Ya estuvo, le agradecemos a cada uno de ustedes que nos acompañaron ahorita a las 6 de la tarde por el placer de vivir con el doctor César Lozano. A las 7 de la tarde, puras del recuerdo. A las 8 de la noche, el Freeway Show, no se lo vaya a perder. Mañana bien tempranito con el bueno, la mala y el feo de 5 a 11. A las 11 es a puras buenas y luego nosotros regresamos a las 2 de la tarde para ya mañana jueves.
2: Yes, esta semana, ¿verdad? Este mes, aquí estaremos porque así lo quiere Dios.
1: Santita,
2: Renaceo.
1: You ready to watch?
2: Dale.
1: Vámonos.
2: Señoras y señores, el segmento simplemente Renazo.
1: Y dice lo siguiente, my friends. Para un miércoles de mejoramiento personal. Amigo, amiga que estás escuchando, ten paciencia.

0: vez estás pidiendo una rosa y Dios está preparando un jardín entero para ti.
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0: ¡Vámonos!
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3: Te doy la bienvenida por el placer de vivir internacional. Soy César Lozano y te prometo, como siempre, un programa ameno, entretenido y hasta divertido. Porque te prometo que el día de hoy es uno de esos temas que deberíamos de tocar mínimo una vez al mes. Pero tengo de no tocar ese tema como unos 2 años aproximadamente. Cuando me preguntan, César, ¿las emociones son malas? No, son emociones. ¿Por qué van a ser malas? A ver, si fueran malas, Dios no las permitiría. ¿Están de acuerdo conmigo? A ver, ¿el enojo es malo? No, señora, no es malo, no, señor. Claro que no es malo el enojo. A ver, el enojo hay que saber cómo expresarlo, dónde, cuándo y con quién. Pues hay niveles. ¿Te vas a enojar por todo, por nada, porque sí, porque no y por si acaso? Pues ¿cómo? ¿Es malo la tristeza? No, las lágrimas limpian el alma, limpian el cuerpo, limpian el dolor. Llorar es natural. Si las lágrimas fueran malas, primero, no podríamos lubricar nuestros ojos, nada más para empezar. Y segundo, no saldría esa emoción que me duele tanto, como es la añoranza, la tristeza, a veces el coraje que siento porque no salieron las cosas como yo quiero. Es una forma como el cuerpo expresa ese dolor. ¿Por qué va a ser malo llorar? ¿En qué momento nos educaron a que llorar era malo? Sobre todo a los hombres. Bueno, yo no culpo a los abuelos ni a los papás, no culpo, pues así los educaron a ellos. No chille, no chille, usted es hombre. ¿Y luego qué? ¿A poco por eso? El día de hoy vamos a hablar de cómo poder hacer un detox emocional. Te prometo que va a ser interesantísimo el tema. Y aparte, para quien necesitaba escuchar este programa, esta reflexión el día de hoy en el programa, este es para ti. A veces la mejor forma no es agregar algo nuevo. La mejora no es agregar algo nuevo, sino eliminar lo que estorba. Una distracción, un hábito que ya te diste cuenta que te está hundiendo, una costumbrita que tienes de... No todo crecimiento consiste en acumular, sino en simplificar aquello que ya tenemos o lo que está por venir. Pero recuerda algo muy importante: menos puede ser más. Por eso mi frase del día de hoy: liberar espacio también es una forma de avanzar. Y quitar gente monserga también. Hay gente que ya cumplió con su objetivo en esta vida. Y hay gente que ya cumplió con lo que tenía que cumplir en esta vida. Y next, lo que sigue. La nota del día, Joel.
4: Sí. Hay muchísimas universidades, doctor.
3: Hoy no toma Joel, no está haciendo Joel porque estamos...
4: Es que estaba revisando la clasica. Pero hay muchísimas universidades que nosotros conocemos.
3: Sí.
4: Imagínense que crean una universidad para perrear.
3: Ay, por favor. ¿Qué? Mejor le quito la cámara.
4: Una universidad para perrear.
3: Por favor. ¿Cómo que una universidad para perrear?
4: Claro.
3: Bueno, ¿a dónde hemos llegado?
4: ¿A dónde vamos a parar?
3: Mami, ¿qué vas a estudiar? Mijita, ¿qué vas a estudiar? Mami, quiero estudiar perreo.
4: Ahorita les comparto esto, que se ha hecho viral a través.
3: Gracias.
4: Se van a sorprender.
3: 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Vamos a una breve pausa. Ahorita volvemos. Esto es por el placer de vivir internacional.
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